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6: Las curiosidades de tus artistas favoritos. A la edad de 8 años, el cantante español Enrique Iglesias se mudó con su familia a vivir a Miami, Florida. Esto debido al secuestro de su abuelo por parte de la banda terrorista española ETA.

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4: Las curiosidades de tus artistas favoritos. La madre del fallecido cantante español Pau Donés fue quien le regaló su primera guitarra eléctrica. Además, Pau, antes de ser cantante y músico, trabajó como camarero, botones, promotor, modelo y ejecutivo de una agencia de publicidad.

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3: Las curiosidades de tus artistas favoritos. Las armas confiscadas a Kurt Cobain, incluida la escopeta Remington, con la cual se quitó la vida, fueron donadas por su esposa Courtney Love a la Asociación Madres contra la Violencia en América, fundada en 1994, y su deseo fue que las armas fueran destruidas.

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15: Las curiosidades de tus artistas favoritos.
16: La cantante Adele padece de ornitofobia, que es el temor a las aves, concretamente las gaviotas.

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2: Las curiosidades de tus artistas favoritos. El cantante mexicano Mario Bautista tiene 10 tatuajes, entre ellos un astronauta. Esto porque le parece la profesión más increíble.

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curiosidades de tus artistas favoritos. A la edad de 8 años, el cantante español Enrique Iglesias se mudó con su familia a vivir a Miami, Florida. Esto debido al secuestro de su abuelo por parte de la banda terrorista española ETA.

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20: En una entrevista en 2010, Katy Perry admitió que tiene miedo a la oscuridad y que, por ello, duerme con las luces encendidas. Muchas cosas malignas pueden suceder cuando no hay luz, confesó la cantante.

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8: Hola, hola, bienvenidos a un episodio más de Ya Oíste. Yo soy Génesis Aines Silva, su conductora el día de hoy. Y hoy vamos a hablar sobre un tema que poco se habla, pero que viven muchísimos hombres, que es la ginecomastia. Y para eso nos acompaña el día de hoy el doctor Manuel Alejandro Catalán Ruiz. Así que, doctor, pues le doy la bienvenida. Este es su espacio, con toda la confianza, para hablar sobre este tema tan, pues, poco común.
9: Muchas gracias, Génesis. Estoy muy contento y agradecido por la invitación. En efecto, es un tema bastante interesante, poco conocido, pero muy frecuente en los motivos de consulta en los niños adolescentes. Entonces, va a estar muy, muy, muy buena la plática y yo encantado de estar aquí contigo platicando.
8: Pues muchas gracias, y sí, definitivamente creo que es una, para empezar la palabra, le decía, ¿cómo se pronuncia? Ginecomastia.
9: Sí, exacto, es ginecomastia.
8: Ginecomastia, ok.
9: Es un poquito complicado, pero vamos a empezar, ¿te parece?, por definir ginecomastia.
8: Me encantaría.
9: Mira, ginecomastia básicamente es el crecimiento de la glándula mamaria en los hombres, ¿sale? Es una proliferación de este tejido mamario y que básicamente puede ser uni o bilateral, ¿ok?
8: Ok.
9: ¿Por qué en los hombres? Porque pues, en las mujeres ya sabemos que es la glándula mamaria, básicamente el pecho, pero los hombres no debería de desarrollarse. Por eso claro, se denomina, o el término es ginecomastia en los hombres. Es un motivo frecuente de consulta en los adolescentes y esto tiene que ver por la fisiología. Hay diferentes tipos de ginecomastia. Hay una ginecomastia fisiológica y una ginecomastia, pues, patológica, que no debería de ocurrir.
8: Ok.
9: Entonces, existen tres picos donde se puede presentar esto y una ginecomastia neonatal, es decir, ocurre en los bebitos y esto, wow, es estimulado por los estrógenos y progestágenos maternos en útero, es decir, a través de la placenta pasan estas hormonas y estimulan unos receptores que se encuentran en la glándula mamaria, por lo que en los primeros meses de vida los bebitos podrían tener un crecimiento de su pecho que se denomina como botón mamario.
8: Okay.
9: Eso es algo transitorio, va a desaparecer una vez que hay una caída de este estímulo hormonal cuando nacen y no se resuelve sin ningún problema.
8: Okay.
9: Hay un segundo pico que es la ginecomastia puberal y básicamente ocurre en la etapa entre los 10 y los 14 años en los niños, ¿ok? Esto es estimulado porque una vez que empieza la pubertad de los niños hay un incremento de los estrógenos que también se producen en los hombres, también producimos estrógenos que pueden sensibilizar los receptores también de la glándula. A medida que vamos avanzando en edad los hombres y nuestros niveles de testosterona se incrementan en su pico más alto, que llegan a ser hasta 30 veces mayor, es cuando se resuelve esta parte de la ginecomastia puberal. Es decir, también es algo transitorio, pero toma más tiempo, alrededor de 1 a 3 años más o menos.
8: Pero no es algo definitivo, o sea,
9: no es algo definitivo.
8: Tiene que quitar.
9: Exactamente.
8: ¿Cómo saber que realmente pues es ginecomastia o no es por a lo mejor incremento de peso por obesidad o en dado caso es realmente algo malo?
9: Sí, eso que mencionas, Génesis, es muy importante. La ginecomastia puberal se presenta entre el 60 y el 90% de los adolescentes y lo primero va a ser definir si es ginecomastia o es algo que se llama como pseudo ginecomastia, que básicamente sería un incremento en el tejido adiposo, lipomastia.
8: Okay.
9: O adipomastia. Esto es por, bueno, a lo mejor las personas tienen un exceso de peso, el área del pecho tiende a concentrar mayor cantidad de tejido adiposo y da una apariencia como si fuera un crecimiento mamario.
8: Claro.
9: Entonces, por eso es muy importante la exploración. Los síntomas que presentan los niños por los que llegan a consulta, en caso de que sea una ginecomastia, el primer dato es un aumento de volumen. Se aparecen una bolita, la bolita tiende a estar indurada, es una bolita indurada que ocurre por debajo de la areola y el pezón y les produce dolor. Es un dolor de tipo punzante, es intermitente, pero eso es lo que les llama la atención. En algunas ocasiones el mismo cambio de ropa, el roce de la ropa,
8: les molesta.
9: Les molesta, exactamente. Entonces le dicen a sus mamás, las mamás no las llevan a la consulta y entonces se preocupan porque dicen qué es lo que está pasando. Entonces puede ser una bolita solo en un lado del pecho, a veces es de los dos lados, y entonces es justamente donde se tiene que discernir. La adipomastia no se palpa indurada, la bolita realmente no está por debajo de la areola del pezón, sino que es una distribución más generalizada, digamos que es un crecimiento del pechito como más homogéneo,
8: okay.
9: El tejido se palpa laxo y no produce dolor, que serían dos o tres datos clínicos que diferenciarían a una ginecomastia de una adipomastia. Pero también algo que les llama la atención es que puede haber una asimetría, es decir, perdón, puede ser de un solo lado, y eso les llama la atención porque dicen, me creció la bolita de un solo lado, y generalmente cuando es adipomastia es bilateral, generalmente es como simétrico,
8: okay.
9: Y eso es algo también muy característico que se puede referir a la madre para que lo lleve al médico. Entonces esto es muy importante porque para los niños les genera mucha inseguridad,
8: sí.
9: El hecho de que empiecen con un crecimiento del pecho siendo niños, se vuelve objeto de bullying en las escuelas.
8: Exacto.
9: Y genera, incluso los limita en algunas partes de su vida. Tengo pacientes que han dejado de hacer actividad física, por ejemplo van a natación y no les gusta ya practicarla porque hay que quitarse la playera y sienten que su pecho tiene un aspecto que para ellos no es agradable, no es algo que sea normal, y dejan de hacer actividad física, dejan de ir, y entonces esto es muy importante también por cuestiones pues psicosociales para los niños, poderlos informar para poderlos tratar y orientar adecuadamente.
8: No, y en esa edad es muy importante porque creo que es donde de ahí pues son jóvenes, son adolescentes, la pubertad, lo que hablábamos hace ratito, que un simple comentario que a lo mejor para nosotros es exacto, un simple comentario, para ellos no. Entonces eso marca, y decíamos, tal vez la ginecomastia no puede ser tan grave a nivel físico, pero sí en la parte como psicológica. Y que le, o sea, siente inseguridad de su cuerpo, que le dé pena hacer ejercicio. Por ejemplo, usted, doctor, ¿qué le puede decir a un niño como de... yo te recomiendo que cada cierto tiempo hagas esto? ¿Cómo es la zona de autoexploración?
9: En el caso de la ginecomastia en los niños, casi siempre les digo que tienen que detectar si tienen alguna bolita siempre en la parte de alguno de sus pechos, porque empiezan con dolor, incluso ni siquiera pueden tener a lo mejor de forma inicial como tal un aumento de volumen. Entonces empiezan con una hipersensibilidad al cambio de ropa o dolor punzante, y es ahí donde yo les sugiero pueden palpar justamente su pecho. La ginecomastia ocurre por debajo de la areola y el pezón, entonces si se palpan alguna bolita sería un punto como de alarma a detectar para que le comenten a sus padres. Pero sí, en general esta es la forma en la que se les comunica. Casi siempre todos los niños que presentan una ginecomastia entre los 10 a 14 años vuelven a tener otro pico entre los 15 y 16, hasta un 33%, aunque se quite en ese momento, vuelven a estar estimulados. Entonces también les comunico para que no se espanten o no se frustren, y justamente lo que te comentaba, Génesis, tienen una caída después de que está su pico hormonal muy alto y estimula este crecimiento, se resuelve de forma transitoria.
8: Okay.
9: Entonces es comunicarle a los niños para que estén tranquilos.
8: Se nos acabó el tiempo, doctor, pero muchísimas gracias por habernos acompañado, por habernos quitado todas estas dudas, que no solamente fue a mí, fue a toda la gente que nos está escuchando del otro lado de la radio, de alguna plataforma, y nos vamos Así yo estoy, voy a investigar más.
9: Muy bien, muchísimas gracias de ti, Génesis, por la invitación. Y yo encantado de platicar de estos temas para poder llegar a más gente y poderlos informar de la manera más segura.
8: Así es. Esperamos verlo en otro episodio, doctor.
9: Con mucho gusto.
8: Y gracias a todos los que se quedaron hasta este punto. Gracias por escucharnos, que se hayan resuelto algunas dudas y que si tienen otras dudas, nos comenten, nos dejen sus comentarios. Nosotros siempre los estamos leyendo, los escuchamos para los próximos episodios. Nos vemos en el siguiente episodio. Yo soy Génesis Sainez Silva y nos acompañó el doctor. Muchas gracias.
9: Muchas gracias.
8: Nos vemos hasta pronto. Adiós.
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1: las curiosidades de tus artistas favoritos. La cantante Adele padece de ornitofobia, que es el temor a las aves, concretamente las gaviotas.

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Go. Bien, vamos con las efemérides del día de hoy, este primero de junio. Antes, la segunda palabra de la frase ganadora, que es siempre. La segunda palabra de la frase ganadora, que es siempre, ¿ok? Y dentro de las efemérides que marcan en el calendario el primero de junio, hoy es día, el día de la Marina Nacional, para reconocer las labores de los marinos, mercantes, pescadores, trabajadores portuarios y navales. También es el Día Mundial de las Madres y los Padres, en homenaje a la gran labor y responsabilidad que tienen los padres en la crianza y educación de sus hijos, y es el Día Mundial de la Leche. Esto se hace para promover el consumo de este nutritivo alimento que proporciona energía, ya sabes, proteínas y micronutrientes. Por nombre, felicitamos a Luz, Aníbal y a Laura. Un abrazo muy grande. Dentro de los acontecimientos, un primero de junio y la historia, en 1495, en Escocia, el fraile John Corr realiza su primera muestra de whisky escocés. En 1831, James Clark Ross descubre el Polo Norte magnético. En 1942, en México, se instituye el Día de la Marina Nacional para homenajear las tripulaciones de los buquetanques mexicanos Potrero del Llano y Faja de Oro, hundidos por submarinos nazis. En 1942,

1969, John Lennon y Yoko Ono graban, junto a otras celebridades, la canción Give Peace a Chance en Montreal, Canadá. En el 78, un primero de junio, en Buenos Aires, Argentina, comienza la Copa Mundial de Fútbol. El Mundial de Argentina 78. En 1980, en los Estados Unidos se crea la CNN, la primera compañía de informativos en televisión que transmite 24 horas del día. En el 98, un primero de junio en Bruselas, se funda el Banco Central Europeo para definir y ejecutar la política monetaria de la Unión Europea. Bien, ¿quién nació un día como hoy? ¿Quién nació un primero de junio? Marilyn Monroe, también Morgan Freeman, Ron Dennis, este que fue el empresario y fundador del grupo McLaren de Fórmula 1, Víctor González, el doctor Simi, también Robin Wood, guitarrista de los Rolling Stones, Amanda Miguel, le mandamos un abrazo, cumple 70 años Amanda Miguel, Saúl Izazo, actor argentino, que también cumple 70 años, Carlos Bremer, empresario y filántropo mexicano fallecido en el 2024, Alanis Morissette y Tom Holland. Bien, ¿quién murió un día como hoy? ¿Quién murió un primero de junio? Helen Keller, autora, activista y oradora estadounidense sordociega. También Tito Puente, percusionista estadounidense. Rocío Jurado, Yves Saint Laurent, diseñador de moda francés. Vamos a continuar con buena música. Aquí llega Harry Styles en este primero de junio. Se llama American Girls.

0: corte comercial. Cuando regresemos, las historias de las estrellas del fútbol. Te dejo la tercera palabra. La tercera palabra es la. La tercera palabra es la. Hoy en este programa, Los Pericos. Voy a un corte y regreso.
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2: Hola Jesse, buenos días. La verdad es que te escucho siempre, desde muy temprano. Escucho todo tu programa. Y ya escuché, ya estamos listos para que empiecen los partidos de fútbol con todas las ganas de que, pues, aquí en México se viva la fiesta. Un abrazo a todos.
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1: 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Ay. Además de cantar, Fonsi también compone para otros artistas. De hecho, ha escrito importantes temas para los cantantes Ednita Nazario y Olga Tañón, muy reconocidos en Latinoamérica.

0: amigas de la secundaria IPAI en la colonia Roma. Adiós.
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2: Después de jugar un partido de fútbol, los niveles de testosterona pueden aumentar hasta un 30%.
3: Estamos ya para seguir con este programa de primero de mes, de primero de junio. La cuarta palabra es cómo. Cuarta palabra es cómo. Vámonos con música. Drop Dead. Llega Olivia Rodrigo.

0: Vamos con la quinta palabra de la frase ganadora. La quinta palabra de la frase ganadora es semana. Quinta palabra de la frase ganadora es semana. Y ahora vamos con esta cápsula que nos indica en este primero de junio quiénes son y cuál es la historia de las grandes estrellas del fútbol.
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0: Se formó futbolísticamente bajo la tutela de una leyenda brasileña, Jairzinho. Desde muy joven destacó por su capacidad goleadora en las categorías juveniles de Brasil. Durante su carrera como jugador fue uno de los deportistas más reconocidos y comercializables del mundo. Él es Ronaldo.
2: Arriba al área, Ronaldo Pachutau, prueba Ronaldo, gol. Acaba de marcar Ronaldo, el primero de Brasil.
0: Ronaldo Luis Nazário de Lima nació en Río de Janeiro el 18 de septiembre de 1976. Conocido deportivamente como Ronaldo, es considerado uno de los mejores delanteros de la historia del fútbol. Ronaldo comenzó su carrera en el Cruzeiro, donde ganó la Copa de Brasil y el Campeonato Mineiro. Luego se unió al PSV en 1994, donde se convirtió en máximo goleador de la Liga de los Países Bajos y campeón de Copa.
3: Ronaldo Nazário de Lima.
0: Se unió al Barcelona en 1996 por una transferencia récord. En el club azulgrana tuvo una de las temporadas más brillantes de su carrera, ganando la Supercopa de España, la Copa del Rey y la Recopa de Europa. Ese año fue nombrado jugador mundial de la FIFA, convirtiéndose en el ganador más joven de este reconocimiento con tan solo 20 años.
4: Ronaldo para marcar el 1-0, era el minuto 15 de partido y aparecía Ronaldo Luis Nazário de Lima para adelantar al Barça 1-0.
0: En 1997, el Inter de Milán rompió récord de la transferencia más cara de la historia hasta ese momento. A los 21 años, recibió el Balón de Oro y sigue siendo el ganador más joven en obtener dicho premio. En el equipo italiano ganó la Copa de la UEFA. En 2002, el Real Madrid anunció la compra de Ronaldo. Con el club merengue formó parte de los llamados Galácticos, con los que ganó la Copa Intercontinental del 2002, la Supercopa de España y el Campeonato de España. Además, fue nombrado mejor jugador del mundo por la FIFA en 2002 y ganó el Balón de Oro de ese mismo año.
5: ¡Qué barbaridad lo que acaba de hacer Ronaldo! El tercero del Real Madrid.
0: Su último club europeo fue el AC Milán. Al incorporarse al club en 2007, pasó la historia como uno de los jugadores que disputó partidos para ambos equipos en el Derby de Milán.
6: Ronaldo ha tocado poco la pelota, Ronaldo, vamos a ver la jugada.
0: Al final de su carrera fue presentado por el Corinthians en 2009, donde ganó una Copa de Brasil y un Campeonato Paulista, anunciando su retiro en el año 2011.
7: ¡Qué belleza, Ronaldinho!
0: Destacado por su velocidad, regate y definición, Ronaldo fue incluido por la FIFA en el Salón de la Fama del 2016.
8: It's Ronaldo. Oh, brilliant turn.
0: Figura indiscutible de la selección brasileña que ganó la Copa Mundial del 2002, una Copa Confederaciones, una medalla de bronce de los Juegos Olímpicos y dos Copas América. Fue durante muchos años uno de los máximos goleadores históricos de la selección brasileña con 62 goles. Ronaldo, una de las mayores leyendas del fútbol de todos los tiempos.
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0: vamos con la sexta y última palabra. La sexta y última palabra es inicio. La sexta y última palabra es inicio. Bien, yo me llamo Jesse Cervantes. Estoy esperando que mande la frase completa. Ármala, dispón del orden de las palabras que creas que es la correcta. Mándala al 5579195930. El primer mensaje que llegue con la frase ideal, la frase correcta, se gana boletos para Matiz, que está el 6 de junio en el Auditorio Nacional, y para el Tri de México, que está el 25 de julio en el Palacio de los Deportes. Yo voy a ir a un corte comercial. Regreso de inmediato aquí a la Estación Naranja con Gil Barrera y los espectáculos.
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1: 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La cantante Adele padece de ornitofobia, que es el temor a las aves, concretamente las gaviotas.

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1: el caracol tiene 25,000 dientes?
2: Seguimos, es el primero de mes, el primero de junio. Te dejo ruleta rusa con Kenia Oz aquí en el 104.9.

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1: Dua Lipa y Callum Turner se casaron por el civil en una boda íntima en la capital inglesa. Luego de más de un año de relación que se consolidó lejos de los reflectores, la pareja contrajo matrimonio en una ceremonia privada celebrada en el ayuntamiento de Holme Marylebone, en Londres. Dua Lipa y Turner decidieron dar el siguiente paso después de meses de rumores y planes. De acuerdo con imágenes difundidas, los recién casados estuvieron acompañados únicamente por un reducido grupo de familiares y amigos cercanos.
2: Cristiano Dal se presentó con gran éxito en la Plaza de Toros, México. El concierto contó con más de 40,000 personas en un lleno total y un repertorio que incluyó sus más grandes éxitos y covers icónicos del género. El sonorense, quien es uno de los cantantes más importantes del regional mexicano, presentó el show del Palcora Tour, una velada que llegó a su punto máximo cuando Nodal recibió en el escenario a su esposa Ángela Aguilar con la canción Dime Cómo Quieres, transformando el escenario en una declaración pública de estabilidad y amor en medio de los rumores de una posible separación.
1: Belinda se despidió de las filmaciones de Carlota, la serie en la que da vida a la emperatriz, donde se narra la trágica historia de Carlota y Maximiliano de Habsburgo durante el Segundo Imperio Mexicano. La cantante dijo adiós al personaje y confesó que se descubrió a través de él, que la transformó y que le enseñó muchas cosas, considerando que ha sido una de las etapas más difíciles a nivel personal y profesional, ya que por 6 meses los dedicó día y noche a este proyecto. Belinda reiteró que aunque sentía alegría, también le daba tristeza por el final de la grabación en la que dejó su alma.
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0: Jessy, ahí te encargo. La verdad es que fue un mes largo con muchísimas cosas, muchas actividades y la verdad muchos elementos que ponen al segundo semestre del año más candente que nunca. Y bueno, pues mientras esto se va corrigiendo o esto va avanzando, mi Jessy, me refiero al año, ya salieron a la venta los boletos de Stray Kids, esta banda que la verdad es que, pues, como buena banda coreana, le está dando otra vez la vuelta al mundo. La afición mexicana está completamente desbordada. Boletos, pues, obviamente, de todo tipo de precios. Hay unos a zona que había de 1,500 hasta adelante, superando los 10,000 pesos. Y bueno, pues la verdad es que la fanaticada, principalmente las morritas, mi Jessy, están felices. Algunas alcanzaron, otras no. Y bueno, estarán esperando que esta banda que le ha dado la vuelta al mundo y que, particularmente en México, viene con un fandom brutal. No le llega a BTS, pero tampoco está lejos de ser algo como lo que hace BTS. Y la verdad es que es una banda que está revolucionando también la música. Este ejercicio que se hace completo de ser un artista global, pero también atender las redes, pero también atender el fandom, también olvidarte de los medios convencionales eventualmente, pues es como parte de la estructura y de la estrategia que esta agrupación tiene. Yo creo que lo importante es que al final esto genera empleos y una expectativa muy, muy, muy grande. Los papás están batallando mucho, mi Jessy, amigos, porque si pudiera entrar el niño solo para disfrutarlo, principalmente los menores, pues a lo mejor el enfoque sería otro. Pero cuando tú ves que las morritas quieren entrar y tienes que comprar boletos para el papá y para la morrita, y son dos boletos, pues obviamente le empiezas a hacer cuenta. Sin embargo, este fenómeno que se llama Stray Kids estará en nuestro país prácticamente en el mes de septiembre y vale muchísimo la pena saber qué es lo que van a presentar, qué es lo que van a tener y evidentemente pues después comentarlo, mi Jessy. Es este ejercicio inmersivo de los espectáculos, abiertos, de los conciertos y bueno, pues alguna situación van a tener ahora digna de presunción, mi querido Jessy, con este recital que ya está previsto. Se habla de otras fechas, todavía no hay nada confirmado. El rumor está bastante fuerte y vamos a esperar a ver qué es lo que sucede con esta agrupación que también, junto con todas las coreanas, están revolucionando el mundo del entretenimiento, mi Jessy.
1: Gracias, queridísimo Gil. Nos escuchamos en la segunda. Yo me llamo Jessy Cervantes. Continuamos.

0: Bien, llegó el momento de los espectáculos, arrancando esta mañanita de primero de mes. Y qué mejor que escuchar al querido Gilgilillo, el hombre espectáculo de México, el que más sabe, al que más le creen, aquí con nosotros. Mi querido Gilillo, primero de mes, ¿cómo te fue el fin de semana? ¿Qué nos cuentas? ¿A dónde juites? ¿Qué hicites? Mi querido Gilgilillo, ¿cómo están, mi Gil?
1: Mi Jessy, ¿cómo estás? Buenos días a todos. Aquí andamos ya empezando esta semana, acabándose este mes, que fue más largo que la cuaresma.

0: 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Bien, señores, Alfonso Arturo Benaprendes, cuando regresemos del corte comercial. Así que Ponchito Vera, el 104.9.
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2: Las curiosidades de tus artistas favoritos. Las armas confiscadas a Kurt Cobain, incluida la escopeta Remington, con la cual se quitó la vida, fueron donadas por su esposa Courtney Love a la Asociación Madres contra la Violencia en América, fundada en 1994, y su deseo fue que las armas fueran destruidas. 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
2: El mes con más producción de helados es junio.
3: Son las 7:40 minutos. Faltan 20 minutos para las 8 de la mañana.

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0: llegó el momento de los deportes. En este lunes primero de mes, el querido Jürgen el Goyito Ver, el hombre, el individuo, el ser humano, el actor, el todoterreno. Ponchito Ver, aprendes, vaya fin de semana, qué sábado, ¿eh? Lo cantaste, Ponchito, ¿eh? Fíjate, sabadito de Champions. Ganó el Paris Saint-Germain, bicampeón. Desafortunado los disturbios en París, pero ahí está el campeonato levantado por el Paris Saint-Germain. Luego, aquí el Turco Mohamed y sus Diablos Rojos ganaron la Conca Champions en partido contra Tigres, el Nemesio 10. Buen partido de fútbol. Y luego la selección mexicana jugó contra Australia y le ganó 1-0. Así que mucho que platicar, mucho que platicar de la selección, mi querido Ponchito. Cuéntanos, ¿cómo empezamos esta sección de primero de mes? Arrancamos, Ponchito, cuéntanos.
1: Mi querido Ye, amigos, muy buenos días a todos. Qué gusto estar aquí, como siempre, en XFM, 7 de la mañana con 48 minutos. Y bueno, a ver, me parece que hay que meterle, si te parece, Ye, amigos, al tema de la selección nacional. ¿Por qué? Porque ayer se dio ya la convocatoria, entonces creo que es lo que está un poquito más fresco. Y ya para la segunda, si te parece, Jessy, platicamos un poquito de lo que pasó en las canchas nacionales e internacionales en este fin de semana. Pero bueno, ayer con un video que ya ven, a ver, todo lo que tiene que ver con el fútbol en este país va a generar polémica. Y no solo lo futbolístico, sino también lo extrafutbolístico. Generó polémica el video por el cual la selección mexicana anunció a los elegidos para el Mundial, que ahora sí ya es la siguiente semana, qué maravilla. Generó polémica sobre todo porque Chespirito, ¿no?, con la inteligencia artificial, Roberto Gómez Bolaños, fue el que se encargó de darle la narración a dicho video. A mí la verdad es que me gustó. Si hay un momento en el cual Chespirito, pues no sé qué le pasó, como que se puso a hablar medio como si fuera argentino, ahí como que les falló un poquito a la inteligencia artificial y acaba hablando como argentino Chespirito, pero en términos generales la verdad es que es un video y sinceramente, amigos, es lo de menos. Lo importante es el fondo del asunto, no tanto de la forma, que es la selección nacional. Y ese, amigos, yo la verdad no, pues no me sorprendió nada de esta convocatoria. Creo que era lo que esperábamos. Vaya, que si no está Charlie, que si no está Berterame, eso podría llamar un poquito la atención, pero de acuerdo a lo que se había manejado, lo que se esperaba, pues no hubo ningún sobresalto. Lo de Marcel, ¿no?, que desafortunadamente pues está hecho pedazos, ¿no? Lo vimos contra Toluca, no le iba a alcanzar para llegar, pero bueno, ahí les va todos los seleccionados. Los seleccionados para la Copa del Mundo de este 2026. En la portería, el tal Rangel de Chivas, que creo que va a ser el titular. Carlos Acevedo de Santos en Laguna. Y el polémico Guillermo Ochoa, que juega en Chipre. Critican mucho a Ochoa. Va a llegar a su sexta Copa del Mundo. Yo, sinceramente, Jessy, amigos, me pongo de pie y le aplaudo a este deportista que está haciendo historia. Los defensas: Israel Reyes de Águilas, Jorge Sánchez, César Montes, que juega en Rusia en el Lokomotiv de Moscú, Edson Álvarez, ¿no?, que pues él está a final de cuentas también jugando en Europa, Johan Vázquez del Genoa en Italia, Gallardo del Toluca y Mateo Chávez, que juega allá en el AZ Alkmaar en los Países Bajos. Los mediocampistas: Álvaro Fidalgo del Betis allá en España, Brian Gutiérrez de Chivas, Orbelín Pineda, que juega en el AEK de Atenas en Grecia, Eric Lira del Cruz Azul, Luis Romo de las Chivas, Obed Vargas del Atlético de Madrid de España, Gilberto Mora de Tijuana, la joven promesa, Luis Chávez, que juega en el Dinamo de Moscú. Los delanteros: Roberto El Piojo Alvarado de las Chivas, el Chino Huerta, Quizás hace algunas semanas fue sorpresa. Muchos pensaban que al chino no le iba a alcanzar porque estuvo mucho tiempo lesionado. Él juega en Bélgica, pero se cuela el chino Huerta, que me parece que es una buena elección. Es alguien que tiene pues un descaro, ¿no? Para intentar algo diferente. No creo que vaya a ser titular el chino, pero creo que puede ser un buen revulsivo. El Memote Martínez de mis Pumas. ¡Venga, Memote! Con el alma, con el corazón. La Hormiga González de Chivas, Santi Jiménez del Milán allá en Italia, Raúl Jiménez que juega en Inglaterra, Quiñones que fue el campeón goleador en Arabia Saudita, está en un muy buen momento, y Alexis Vega que sí, le alcanzó del Toluca. Ahí están los seleccionados. Todavía puede existir algún cambio, esperemos que no, porque sería por lesión. Pero ahí están los seleccionados, mi querido Oye, amigos. Sinceramente, pues ahí podría existir un poquito de polémica con lo del chino, con lo de Paco Memo. Pero bueno, hay que dársela por buena al vasco Javier Aguirre. Siempre los seleccionados nacionales nos tienen así como que una sorpresita, y yo creo que fue el chino Huerta, que insisto, hace tres semanas quizá no se esperaba que llegara a la Copa del Mundo, pero ahí está el chino, ya están los elegidos, y pues ahora sí que, como tú bien dices, Jesse, que Dios reparta suerte.
0: Gracias, mi querido Jürgen El Guillo. Lunes primero de junio. 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Nos escuchamos en la segunda, Ponchito, muchas gracias.
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5: Las curiosidades de tus artistas favoritos. Las iniciales del artista argentino Tiago PZK significan Pateando Zonas Crew, que es el nombre del grupo con el que se inició en el rap.

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0: Según el cantante y compositor colombiano Camilo, ha dicho ser sonámbulo, que camina de noche dormido y que incluso ha llegado a afeitarse la barba en este estado.

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2: La composición química de los cometas hace que huelan a huevo podrido o cerillos quemados.
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0: Bueno, es lunes y como los lunes hablemos de sexo. Y para eso está con nosotros Mónica Mandujano, a la que saludo con muchísimo cariño. Mónica, ¿cómo estás? Bienvenida. Hoy el tema es muy bueno, Mónica. Y es, ¿qué pasa con las parejas sexualmente hablando durante el Mundial de Fútbol? En apariencia se puede asumir que como está uno muy ocupado viendo los partidos, comentando los partidos, o está uno muy ocupado, hombre y mujer, en fiestecitas que tienen que ver terminando los partidos, pues pudiera bajar la actividad sexual entre parejas. Pero ¿qué nos dices, Mónica? ¿Qué nos dices acerca de esto? De el hecho de que pueda disminuir la actividad sexual durante el Mundial o aumentar. Cuéntanos.
1: Hola Jessy, ¿cómo estás? Muchas gracias por tenerme, como siempre, con mi introducción toda bonita. Hoy, lunes 1 de junio, justamente se me hizo súper buen tema el de sexualidad en el Mundial, porque justamente hay muchos mitos, hay muchas cosas que no nos están ayudando a saber qué realmente pasa con la sexualidad en el Mundial. Y pues bueno, ¿sabían que el gol en el minuto 90 podía provocar cambios biológicos reales? A quienes lo están viendo, o sea, no solo es el gritar y saltar y esta parte que dices, Jessy, de la parte de las fiestas y que a lo mejor están muy ocupados y no se pelan, sino más bien que hay cambios de adrenalina, hay cambios de dopamina, hay cambios de testosterona, el estrés, la forma en que nos relacionamos con otras personas, hay más contacto físico, más abrazos, cosas así, porque llega el Mundial, no solo juega el fútbol, también se juegan con emociones, relaciones, identidad.

0: sexualidad y convivencia. Como te digo, se abrazan, hay más sentido de pertenencia, hay más sentido de grupo, eso nos relaja y relajarnos siempre nos va a ayudar con el sexo. Y como sexóloga me parece fascinante porque la sexualidad no es solamente sexo, también incluye muchos vínculos, identidad, mucho placer. Hay que acordarnos que el sexo es jugar y justamente están jugando fútbol, entonces se nos recuerda esta parte divertida que tenemos, ¿no? Entonces hay que hablar de esto, nuestro cerebro, nuestras relaciones, nuestra sociedad, todo este tipo del evento deportivo tan grande como un mundial, pues obviamente nos va a afectar. Entonces, ¿cómo crees que nos afecta? El cerebro también juega en el mundial. Y esto es súper importante. ¿Por qué? Porque si está jugando en el mundial, quiere decir que nos va a afectar mucho a nivel de adrenalina, dopamina y cortisol. El cortisol nos puede quitar el deseo, pero la adrenalina y la dopamina nos lo sube hasta arriba. Y cuando gana nuestro equipo, esto es muy importante, cuando gana nuestro equipo, sube la euforia, sube la energía, sube el entusiasmo, sube la conexión, sube la testosterona, en especial en los hombres, y eso puede ayudar mucho a aumentar el deseo. Pero cuando pierde, hay un poquito de tristeza, hay frustración, hay enojo y baja la testosterona en los hombres, entonces esto baja el deseo. La testosterona es una hormona sexual que es responsable de dos cosas bien importantes. El deseo sexual es responsable de muchas, pero bueno, las que nos importa ahorita es el deseo sexual y la violencia. Entonces hay que ver hacia dónde nos vamos y ver cómo manejar nuestro cuerpo para que se vaya hacia el lado positivo. Entonces nuestro cuerpo responde un poquito como si estuviera participando en la competencia, literal, como si jugaras. Entonces aquí aparece algo muy interesante, que es la excitación emocional y la excitación sexual comparten mecanismos biológicos. No son lo mismo, aguas, no son lo mismo, pero tienen cosas en las que tienen el mismo mecanismo o comparten, por así decir, cuarto en el cerebro, ¿no? Entonces ambas activan sistemas relacionados con recompensa y activación emocional. Entonces en muchas personas se pueden sentir más cercanas a la pareja, pueden vivir emociones intensas, entonces el deseo sexual aumenta un montón. Ahora, y las mujeres, no es tanto el aumento de testosterona. Hay muchas que si somos muy aficionadas a algún equipo, o si obviamente en el mundial le vamos a México y realmente nos emocionamos mucho, pueden subir, pero no tanto como los hombres. Es impresionante como los hombres sí les puede cambiar, pero en las mujeres no tanto. Lo que más altera a las mujeres es la parte de una sensación y todo el contexto que hay. Si hay más sensación de conexión emocional, si hay más seguridad, más diversión, más bienestar, más cercanía, no hay tanta carga de, yo voy a limpiar todo el desastre que se hizo en el mundial, o yo voy a cocinar todo, pues obviamente esto puede ser que aumente el deseo si se sienten todas las emociones positivas. Ahora, si hay cansancio, visitas familiares de gente que no nos cae tan bien, o estrés, o falta de sueño, o más responsabilidades de lo normal, el deseo va a bajar. Entonces, si quieren celebrar con su pareja y son hombres, a la mujer les recomiendo que no les carguen la mano, que vayan a un lugar que sea fácil de limpiar, que todos limpiemos en equipo, se va a sentir más conexión y les juro van a poder celebrar súper deli. Entonces, bueno, ¿qué pasa con las hormonas de la mujer? Pues no mucho, pero podemos ver que la parte emocional y todo el contexto nos va a ayudar. Ahora, lo parte divertido del deporte, como ya les decía, es que es un juego, entonces incluye curiosidad, incluye diversión, incluye complicidad, que se rían, que hayan experiencias compartidas, que hacen apuestas, que creen rituales, que compartan emociones, y no necesariamente apuestas de dinero, apuestas de, si gano, pues te toca a ti consentirme, cosas así. Eso puede ayudar mucho, y a veces el mejor resultado, obviamente, no es el marcador, sino la conexión que se está generando. Y esto es muy, muy importante. Ahora, le voy a bajar un poquito al ritmo, porque no todas son buenas noticias, desgraciadamente. También hay cosas importantes que tenemos que decir, que no me encantan. Yo sé que está en la mañana, no los quiero agüitar, entonces solo les voy a tocar un poquito. Hay veces que se han encontrado investigaciones que hay aumentos de violencia de la pareja alrededor de eventos deportivos importantes. Como te dije, Jessy, la testosterona aumenta, entonces a veces puede aumentar la violencia por la frustración, por el consumo excesivo de alcohol, por dificultad de manejar las emociones. Ahora, quiero ser súper clara, el fútbol no genera la violencia. La responsabilidad siempre es de quien ejerce la violencia, pero estos eventos pueden hacer visibles problemas que ya estaban. Entonces, mantengan todos los problemas ya solucionados, no los dejen para después y dedíquense a disfrutar. Otra cosa que no está muy padre es la trata y la explotación sexual. Hay un tema que casi no se habla y es que en los grandes eventos deportivos se movilizan millones y millones de personas. Por eso organismos internacionales obviamente vigilan la trata de personas, la explotación sexual, el turismo sexual y todo esto. No es para que les genere miedo, sino para recordar que pues hay que tener cuidado, hay que protegernos, hay que cuidar a nuestras infancias, hay que cuidarnos a nosotros, porque a pesar de que es un momento de celebración y de alegría, pues hay siempre hay gente que quiere meter el truquito, ¿no? Y bueno, una buena noticia para las mujeres, regresando a algo un poquito más alegre para que no se me agüiten, es que cada vez que una niña ve a una deportista o un deportista competir en su máximo nivel y se puede sentir identificada, esto está bien, una posibilidad de liderazgo, disciplina, fuerza, autonomía, y las puede motivar a hacer deporte. Acordémonos que no solo los hombres hacen deporte y que es una cuestión como muy importante. Entonces, bueno, para concluir, si alguien me pregunta de la sexualidad durante el mundial, como pueden ver, tengo muchísimas cosas que decir, siempre me falta tiempo, pero pasa mucho más de lo que imaginamos. No se trata solamente de sexo, se trata de emociones, de relaciones, se trata de salud, se trata de convivencia, porque el mundial, acuérdense que no solo se juega en la cancha, pueden tener su cancha de cama, y se juega con nuestros cuerpos, y mientras estemos en un contexto positivo, puede aumentar el deseo y las relaciones de una manera súper saludable y súper rico. Y eso
1: muchas gracias, Mónica. Gracias por estar en contacto con nosotros. Yo me llamo Jesse Cervantes. Estamos en XFM. Estamos en la Estación Naranja.

0: 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Bien, vamos con la onda retro en este primero de junio, vamos a un corte comercial, pero antes la onda retro. Y para meternos en el entorno del campeonato este que arranca el 11 de junio y para meternos en el entorno de la música de los mundiales, aquí te dejo la onda retro con el Waka Waka de Shakira, esta canción que justo interpretó Shakira en colaboración con el grupo sudafricano Fleshy Ground y que fue escogida por la FIFA como la canción oficial de la Copa del Mundo de Fútbol en el 2010, celebrada en Sudáfrica. Todos los beneficios generados por la canción se destinaron a la campaña benéfica de la FIFA Centers for 2010, ¿ok? Este es el Waka Waka, This Time for Africa, en la Onda Retro, aquí en la Estación Naranja.
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2: Considerada por Billboard como el mejor himno de los mundiales y también es reconocida como una de las canciones más exitosas de la cantante colombiana Shakira, Waka Waka, This Time for Africa fue el tema elegido para representar el torneo de selecciones de fútbol del 2010 a celebrarse en Sudáfrica.
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4: Su creación ocurrió a principios de 2010 en una finca de Uruguay mientras Shakira caminaba de su establo hacia su casa. La cantante recordó una melodía que conocía desde su infancia en Colombia, Sangua Legua de 1986, del grupo camerunés Golden Sounds, integrada por exmilitares de aquel país, quienes llegaron a comentar que dicha composición no fue del todo compuesta por ellos, sino que la adoptaron de un canto popular que apareció espontáneamente por parte de scouts africanos mientras marchaban.
5: Caminando.

Tu Tarea sería producida por la misma Shakira y el productor estadounidense John Hill, con quien previamente había hecho trabajos como She Wolf. Para ello, se dieron a la tarea de incluir a la banda sudafricana de rock, jazz y blues, conocida como Fresh Light Ground, a quienes le dio

0: 16 de abril de 2010, el comité organizador del torneo de fútbol anunciaba que Waka Waka, This Time for Africa sería elegida como la canción oficial. Dos días más tarde se estrenaría en plataformas digitales.
1: Waka Waka no tardó mucho para apoderarse del gusto del público. El sencillo vendió más de 9.5 millones de copias a nivel mundial y se convirtió en el más exitoso de la era digital.
0: Todo lo recaudado de sus ventas se destinaría a una campaña benéfica para contribuir al cambio social positivo a través del fútbol.
1: El 10 de junio del 2010, Shakira interpretaría la versión en inglés, This Time for Africa, Waka Waka, durante el concierto de apertura de la Copa 2010 y que sería visto por más de 700 millones de espectadores.

0: promocional se realizaron 5 versiones. En una de ellas pudimos ver a estrellas del fútbol como Lionel Messi, Dani Alves, Rafael Márquez, Gerard Piqué y Carlos Kameny. Su video principal suma hasta el momento más de 4,000 millones de reproducciones, mientras que su versión en español tiene más de 450 millones de vistas.
1: Waka Waka, This Time for Africa, fue un fenómeno global sin precedentes. En boca de todos.
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7: 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En una entrevista en 2010, Katy Perry admitió que tiene miedo a la oscuridad y que, por ello, duerme con las luces encendidas. Muchas cosas malignas pueden suceder cuando no hay luz, confesó la cantante.

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1: El partido de tenis más largo de la historia duró 11 horas y 6 minutos.
2: 8:45. Faltan 15 para las 9.

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0: Es el 1 de junio y me da muchísimo gusto recibir en este programa a Juan de Ávila con las finanzas personales. Así que, querido Juan, bienvenido seas a XFM 104.9 en esta mañana de lunes. Te escuchamos.
1: ¿Qué tal, Jesse? ¿Cómo te va? Muchas gracias por esta nueva invitación. Estamos aquí como cada semana. Te agradezco mucho a ti y sobre todo al público que nos hace favor de escucharnos. Hoy vamos a hablar del instrumento de deuda favorito por la población de este mundo. Este plástico que ya nos tiene atrapados. Bueno, a mí ya no, pero a mucha gente tiene atrapada. Los tiene calvos, los tiene con ronchas, les quita el sueño, los deja pelones y panzones. Se llama tarjeta de crédito. Es un instrumento peligrosísimo, el generador de deuda número uno. ¿Por qué? Porque de alguna manera, irresponsablemente, tú vas a un centro comercial y alguien te dice, oiga, ¿no quiere una tarjeta para alguna emergencia? Entonces, ¿cómo eso te dicen? ¿Crees que para eso es? Y cuando tienes una emergencia, como no tienes tu fondo de emergencia, usas la tarjeta de crédito y ahí es donde empiezan los problemas. ¿Cómo evitar esto? Ya saben, lo hemos hablado en otros capítulos, ten tu fondo de emergencia, que es de 5 a 20 mil pesos en efectivo guardado en tu casa, en el cajón de tus calcetines, porque con eso puedes resolver cualquier emergencia inmediata y no recurrir a la deuda. ¿Sabes cuánto te cuesta? A ti que vas manejando, pon atención, te aseguro que no sabes el CAT de tú o tus tarjetas. El CAT no es un gato. El CAT es el costo anual total. Es lo que la institución bancaria o la SOFIPO te está cobrando por usar o por darte crédito. Y puede llegar a ser hasta del 190%. ¿Qué es eso? Números más, números menos. Imagínate que tú compraste algo de 5 mil pesos y por algún motivo te atrasaste, no pudiste cumplir o lo que sea. Bueno, pues por algo de 5 mil pesos, si tú le sumas el 190%, vas a terminar pagando 14,500. ¿Cómo por qué? Aléjense de ahí. Las tarjetas de crédito a mí no me gustan. Y sé que hay muchas personas que son expertas en manejar las tarjetas y lo primero que me dicen es, no, Juan, yo soy totalero, yo le gano al sistema, utilizo los puntos, a mí me va re bien. Perfecto, esa es la historia. Así comienzan todas las historias de mis en vivos. Acuérdate, Jesse, que yo hago lives en TikTok sobre la gente que tiene deudas y les ayudo a salir de sus deudas sin ningún costo. La asesoría es gratuita, solamente tienen que estar al pendiente de mis en vivos en TikTok. Y todo mundo empieza con la misma historia. No, pues yo era totalero, pero un día pues me corrieron de la chamba. Yo era totalero, pero un día mi negocio dejó de producir lo que producía y ya no pude ser totalero. A ver, cuando yo estuve en la ruina, en mis peores épocas de jodido, fue por eso, porque tenía 4 o 5 tarjetas de crédito y era totalero, pero de repente mi negocio se detuvo en seco, tuve un problema económico. ¿Y qué fue lo que pasó? Pues al banco no le importa. Me hablaban, Juan, ¿qué pasó con la mensualidad de este mes? ¿Por qué? Pues porque yo era el rey de los meses sin intereses. Y cuando se me detuvo mi ingreso, caí en una depresión y una crisis económica horrenda. Ya salí de ella y hoy, desde aquí, o sea, yo ya estuve en el infierno. Yo ya lo conozco, yo ya sé lo que sientes. Logré salir y por eso te puedo decir cómo salir. Y además no te cobro nada, no te voy a vender ningún curso para salir de deudas. Es gratis, solamente me tienes que seguir en Juan de Ávila MX. A ver, el costo anual total. Investiguen el costo anual total de sus tarjetas de crédito. ¿En dónde viene eso? En tu estado de cuenta. Tú lo revisas y ahí hay. Hay CATs del 30%, del 40%, del 50%. Generalmente entre la anualidad sea más cara, tu CAT es más bajo. Entre tu anualidad sea más barata, tu CAT es más alto. Entonces, ten muchísimo cuidado. En mi opinión, deberías de liquidar y cancelar todas tus tarjetas de crédito. Pero si las quieres seguir usando, vives en un país libre, te felicito, pásala muy bien. Pero por lo menos entérate de cuál es el CAT de la tarjeta que traes. ¿Por qué? Pues porque estás jugando con lumbre y en cualquier momento te puedes quemar. Jesse, muchísimas gracias a ti y al público que nos hizo el favor de escucharnos. Nos vemos la próxima semana.
0: Muchas gracias, Juan. Seguimos aquí en la Estación Naranja. Muy buen día.
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3: En este torneo de selecciones de fútbol 2026, será testigo de nuevas implementaciones dentro del reglamento. Entre ellas, los cambios de jugadores que ahora solo tendrán 10 segundos para abandonar el campo de juego. De lo contrario, el equipo tendrá que jugar con un futbolista menos por minuto para después permitir ingresar al jugador. También se ha establecido que para realizar los saques de banda y de meta, los jugadores contarán con un plazo de 5 segundos para su realización. Si se supera ese tiempo, la posesión del balón pasará a ser del rival. Con ello se espera contar con más tiempo de juego real.
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de tus artistas favoritos. El cantante panameño Carlos Isaías Morales, mejor conocido como Sech, antes de ser famoso, formó el grupo llamado Los Principiantes, y con el cual lanzó la primera canción que es

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5: En Noruega está prohibido morir debido al suelo congelado permanentemente que impide la descomposición de los cuerpos.
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5: Los Pericos.
7: Originarios de Argentina, la banda se fundó en 1986 con influencias del reggae. Con su primera producción, alcanzan grandes ventas, iniciando la conquista de América y Europa.
5: Han compartido escenario y colaborado con figuras como Manu Chao, Fito Páez, Los Auténticos Decadentes y Magic, entre muchos otros.
7: Éxitos como Párate y Mira, Runaway, Mucha Experiencia, Waiting y Pupilas Lejanas los colocan como una de las bandas más icónicas.
5: Con 4 décadas de trayectoria y una combinación de ska y reggae, son uno de los grupos más populares de Latinoamérica. Hola, aquí en la cabina de Jesse Cervantes, en Exa, Los Pericos.
6: Que Dios me los bendiga siempre, Los Pericos. Oh, aquí,
8: gracias, Jesse.
6: Oye, Juanchi, Willy, qué gustazo que estén acá con nosotros.
8: No,
6: ya,
8: felices,
6: ya se está haciendo casi una costumbre porque el año pasado estuvieron acá.
8: También, sí, con guitarras.
6: También. Sí. Qué rico, me da mucho gusto. Aparte el lunes, arrancando la semana.
9: Perfecto. Y no está tan mejor que en casa.
6: Ah, eso tenlo eso por está seguro. Bueno. Aquí sí los consentimos en todo lo que quieran. Sí. Oye, pero platíquenle al público de la radio en México, que nos está escuchando, nos está viendo por todas las redes sociales. ¿Cómo están Los Pericos? ¿Cómo está el álbum, la música, todo lo que ha pasado de un año para acá?
8: Un año especial. Por el mundial primero, pero sí, fuera el chiste, estamos con un disco flamante que tiene 2 meses de lanzado en todas las plataformas, se llama Inmortal, que tiene 10 rolas que fueron compuestas unas prepandemia, pandemia y pospandemia, y le dimos forma finalmente el año pasado, el 25, lo grabamos en nuestro propio estudio, producido por nosotros, salvo un par de temas que produjo Ale Sergi de Miranda, y lo grabamos y lo mezclamos en nuestro estudio con Diego Blanco, nuestro tecladista, así que fue todo muy, muy fácil de hacer, digamos. Y bueno, y a raíz de la primera canción que hicimos, que lanzamos, que se llama Inmortal, que canta el querido...
9: Tapatío Sabino,
8: que es un tipo muy, muy querido, que lo conocimos en Querétaro y lo invitamos a cantar y vino de onda y grabó el video también todo. Entonces se llama Inmortal y luego Inmortal como canción se tornó en la palabra ideal para el nombre del disco. Y te hago un pequeño resumen, luego Willy te contará más detalles, pero decidimos hacer para la campaña y para todo, para el futuro también, una cápsula de tiempo.
6: Okay.
8: Que es una caja de metal, un típico case de esos de aluminio, que tiene la tapa del disco arriba. La tapa del disco es color plateado y evoca las 10 canciones, las 10 rolas. En el medio está el perico, nuestro mascota, se llama Robledo. Y adentro están 10 objetos, uno por cada canción, cada rola, y además un QR para escuchar. Y como te iba a decir, ahora te voy a contar, Willy, ¿qué hacemos con esas cápsulas de...
6: Sí, Willy, ¿qué pasa con las cápsulas del tiempo?
9: Bueno, en la inmortalidad que pensamos con el título de que los temas nos van van a vivir más que nosotros, nuestras canciones, si Dios quiere, pensamos en esta cápsula del tiempo solamente, o sea, adentro de la cápsula hay una cosa de cada canción, más toda nuestra discografía, pero es más para tomar conciencia de qué le dejamos a las generaciones que vienen, ¿no? O sea, música, tierra, semillas, medio ambiente.
8: Conciencia.
9: Conciencia, ¿no? Hay un tema en el disco que se llama La Tierra, que habla un poco de cómo la tierra pide ayuda, de que tomemos conciencia. Y es eso, es una cápsula de tiempo que se va a abrir en 50 años, no con nada importante adentro, sino para tomar conciencia conciencia de lo que le estamos dejando al mundo de acá a 50 años.
6: Oye, estaba yo leyendo que desde el 2010 no sacaban un álbum, no lanzaban un álbum, según me
8: dice. 2017 creo fue, ¿no?
9: Sí, hace 7 años que no sacamos un álbum de canciones inéditas. Porque habíamos sacado un 3000 vivos, que son canciones en vivo, y después un álbum de versiones, donde está Betella y tantos otros temas.
6: Bueno, pero son 9 años los que llevan sin sacar inéditas, ¿no?
8: Inéditas.
6: Nuevas, sí. A ver, yo quiero hacer un alto en eso, porque cuando ya se es una banda como Pericos, que es una banda leyenda, porque es así,
9: sí.
6: ¿Qué tan fácil o difícil es hacer música nueva? Cuando realmente pudieran vivir y haciendo giras y giras y
8: que
6: giras.
8: Que nos gusta.
9: Depende de que no te comas vos el personaje y tu historia y tengas que estar a la altura de tu historia y que. Porque los clásicos en su momento fueron canciones nuevas que se transformaron en clásicos porque la gente lo decidió así. Entonces vos lo que haces en un disco es una foto de un momento musical que tiene un grupo. Entonces nosotros lo que hacemos es. Nosotros hacemos mucho palomazo, todos componemos entre todos, todos los temas los escribimos todos, digamos. O sea, más allá de que alguno escriba la letra o la música, después lo firmamos todos como que son de todos, porque todos tenemos ideas. Entonces, como los clásicos ya los tenemos, cuando vimos que teníamos 10 canciones que nos identificaban, decidimos sacar el disco. Tenemos la verdad que una compañía que es Sony, que nos súper respeta los tiempos artísticos. Y nada, somos muy felices con este disco. Y nada, van a empezar a debutar varias canciones acá en México, acá en el Foro Puebla, por ejemplo, van a debutar un par de canciones. Así que felices, vamos a ver cómo conviven estas canciones nuevas con los clásicos. Pero si después las canciones terminan estando a la altura de los clásicos, ¿no? O quedarán como un momento musical, lo dirá el tiempo.
6: Oye, en la radio reza la leyenda que una canción nueva.
9: Sí.
6: En la parte técnica de la programación musical de una estación de radio, significa de alguna forma un momento de riesgo porque la gente no la conoce, porque la gente le puede cambiar.
8: Baja el rating.
6: Ajá, pero también la proteges. Es decir, una canción nueva viene protegida por un super éxito o por una canción de catálogo, por un éxito, qué sé yo.
8: Siempre.
6: Entonces. Eso le acorta el riesgo a la oportunidad de la música nueva.
9: Si sabes hacer la lista de temas, sí.
6: Ahora, es que es toda una fórmula y todo en la radio, ¿no?
8: En la radio.
6: Pero los conciertos, como lanzamos tres, las lanzan juntas, tienen un poco la precaución de cuidarlas o nada, vámonos.
8: Hay que pensar, ver la foto de lejos también, ¿no? De que este es un show de una banda como si vos, consagrada, clásica, que tenés que tener un ritmo. Willy se encarga de las listas siempre, pero hay que mantener, digamos, un cierto ritmo de que la gente flasheen, que la pasen genial, que disfruten, y después cuando baja un poquito la intensidad de los primeros 6 rondas, ahí empiecen a tener la capacidad de a ver, vamos a escuchar lo nuevo, vamos a disfrutar lo nuevo, lo que ya escuchamos en casa, y a los que no lo conocen, descubrirlo. Entonces eso es súper importante porque es hacia a todo el show, no solamente a lo nuevo.
6: Oye, y para una banda como Pericos también presentar música nueva representa llegar a un público que quizá no había conectado con las otras canciones o con las otras, con la otra época de Pericos, con los otros discos, ¿no?
9: Bueno, es muy loco porque este disco de las 10 canciones, 6 tienen feature, tienen invitados, todos los invitados.

0: con su arte, llevando las canciones a un paso superior. Y muchos de esos son muy diferentes a nosotros, son muy diferentes entre sí los artistas que están invitados. O sea, no son de un género, sino son de diferentes países. Está Sabino de México, está Denny de Brasil, los demás son argentinos, pero uno es rockero, el otro es reguero, el otro es un grupo de hermanos que son el Plan de la Mariposa, el otro es el solista más grande que tiene Argentina en este momento, que es Abel Pintos. Entonces, cada uno viene de un género diferente. Y eso nos va a exponer a públicos diferentes también, y a ellos, a nuestro público también. Entonces, es un poco un desafío, pero la verdad que nuestra elección fue porque nos pareció que ese invitado iba a sumar a la canción. No por el público que nos podía traer, sino porque nos parecía que, así como en Anónimos Carla Morrison llevó la canción a otra estratosfera, nos parecía que estos invitados iban a sumar mucho artísticamente, y es lo que pasó.
1: Oye, y además, esta participación de Ale Sergi me parece, yo lo admiro brutal.
0: Nosotros también, sí.
1: Él tiene en TikTok un, bueno, no sé si lo sigue haciendo, pero
2: sí, pone discos, que pone,
1: pone discos de vinil y lo recomienda y platica el disco.
2: Y sabe mucho.
1: No, man, sabes, un melómano de Sergi, independientemente de lo que ha hecho musicalmente, vos.
2: No, yo tuve una banda de reggae hace mucho, más de 30 años. Sí. Se llamaba Mama Vaca, que grabaron un disco y después no hicieron nada más. Después refrenlo, Mama Vaca.
1: Hay que buscarlo.
2: Pero bueno, él siempre fue inquieto musicalmente. O sea, no solamente es el que conocemos, el cantante pop más importante quizá hoy de Argentina en ese sentido, por su llegada, por su carisma, pero el tipo muy, muy abierto, escucha de todo y entiende de todo. Entonces entendió que lo que le proponíamos era que él también, como que desde lejos produzca, no que no esté en la diaria, el bajo se graba así, la batería asá, no. Ustedes graban, que ya saben grabar, son grandes hitos, ordenen la canción como ustedes quieren, y él después proponía los cambios, que eran más que nada estructurales, o de algún cambio de melodía sutil. No era tipo una cosa radical, era potenciar lo que había, y dentro de lo que había, como yo digo, es como un trencito donde había que acomodar bien los vagones para que el trencito fluya. Y así fue, en dos canciones, y después también me ayudó a mí también a cantar en un par de canciones, las mismas que les produjo, así que estuvo buenísimo, fue genial, y muy, muy natural fue.
1: Eso es lo más importante, que se sientan muy bien, que, se sientan, que no haya presión por ningún lado.
0: No, lo que pasa es que Ale es amigo, tocamos muchas veces con los Miranda, nos conocemos hace muchísimos años de que ellos empezaron, y él se subió con nosotros muchas veces, bueno, el último Vive Latino que hicimos acá, se subieron los Miranda, y la verdad que somos muy amigos, y él nos conoce bien, y para nosotros es importante esa familiaridad. Como te contaba antes, Juanchi, el disco, el ingeniero de sonido, nuestro tecladista, nuestro propio estudio, es como que toda la gente tiene una afinidad con nosotros, los invitados también, que para nosotros es importante esa familiaridad. Él nos conoce de memoria, sabe lo que podemos hacer, conoce nuestra discografía, entonces aparte lo respetamos muchísimo como artista y como ser humano. Así que nada, está buenísimo lo que hizo.
1: Sí, ¿escuchamos algo?
2: Dale, ¿vamos con un clásico o con un nuevo?
1: Ustedes mandan.
2: Vamos con un clásico.
1: Venga.
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0: Un poquito, sí, palomazo.
1: Oye, siempre he creído que la mirada tiene mucho que ver con la comunicación en una banda.
2: Sí.
1: Es impresionante, porque finalmente los ojos difícilmente tocan algo, pero ahorita con la mirada
0: nosotros
1: marcaron
0: el inicio. Nosotros nos conocemos de memoria.
2: Sí. Ensayamos por WhatsApp. Y otra, y tenemos una frase que adoptamos de un músico argentino, que es muy divertida, que les va a gustar, que es: ensayar es de cobardes.
0: Exacto. Nosotros nos tiramos a la pileta.
2: A la pileta, así.
0: Mirá,
2: a veces sale bien y otras veces no tanto.
0: Hace 40 años yo tenía un profesor de guitarra que era él.
1: Ok.
0: Y después armamos una banda juntos. Y después los pericos. Entonces ya nos miramos y ya no.
2: Sí, ya sabemos.
0: Imagínate.
1: Sí, es que ahorita te volteó a ver así.
2: Sí, me tiró un tweet y.
0: Había una época que yo tocaba así la derecha y él la izquierda.
2: Sí, lo podemos hacer, sí. No hoy, pero.
1: Yo dije,
0: pero en vivo.
2: Tenemos que cerrar por WhatsApp antes.
0: Es que el que entró último, que es Gastón, entró en el año 91.
2: Es el nuevo.
0: Es el nuevo, es el Rerun Wood nuestro. Entonces, imagínate que nos miramos y ya sabemos todo. Si alguien pifia, ya nada, sabemos todo perfecto, todo. Entonces, me parece que es la mejor manera. Es como un equipo que ya se conoce de memoria.
2: Sí.
0: No es el caso de River Plate.
2: Bueno.
0: Perdón. Y venimos de perder la final. Estoy dolido todavía.
1: Oye, a ver ya que pusieron sobre la mesa.
2: La pelota.
1: La pelota en la cancha. En la gama.
0: Sí.
1: ¿Bicampeones?
0: Dios quiera.
2: Ojalá, qué sé yo.
0: Dios quiera, o Messi quiera, es lo mismo. Dios,
2: como dice
0: Messi,
2: Willy, ya nos dio tanto la selección este último 4 años y medio, que ya todo lo que venga, no digo que es gratis, pero es ya estamos.
1: Oye, hay un comercial de Quilmes.
2: Es espectacular.
0: De Ginóbili.
2: Es espectacular.
1: Impresionante. Qué buenos son esos cabrones.
0: Se pasan 4 años pensando trabajando para cada mundial. O sea, en cada mundial se matan entre todas las marcas para sacar el mejor comercial.
2: Esa marca de Chile es emblemática de Argentina, obviamente, la Q, pero además siempre ha tenido mucho ingenio para las publicidades y sobre todo cuando vienen los mundiales.
0: Nosotros fuimos la cara de esa marca en un verano entero.
2: Un verano hicimos.
1: Sí. Uf, qué divertido, ¿no?
0: Tuvimos que ir a Brasil a filmar la publicidad y era que se nos escapaban las chelas. Nosotros nadábamos en Brasil y llegamos a una isla desierta, obviamente lleno de chicas, amigos y chelas.
2: Ay, nada que ver.
0: Y bueno, pues, época.
1: Ellos dicen que la vi es factible porque es argentina.
2: ¿Qué sé yo? O sea, viste, a veces sentimos que los argentinos que tenemos el deseo, pero a veces tenemos esa cosa de que hablar tanto puede ser contraproducente, ¿viste? Como...
1: Hay una parte que me encanta donde dice que después del 86, me corrigen si estoy mal, querían retirar la 10 porque nunca iba a llegar a alguien igual. Y exacto, ahí está, ¿no?
0: No, bueno, lo que
1: todas las cosas que le han pasado al deporte argentino.
0: Es muy raro. Argentina tuvo a Di Stéfano, tuvo a Maradona, tuvo a Messi, que dentro de los 10 mejores de la historia del fútbol, para nosotros obviamente son los mejores, pero es muy, muy raro que te pase que una generación pueda vivir a Maradona y a Messi y que te representen. Es muy difícil. Nosotros entendemos que es muy difícil.
2: Como la estación de Harry Potter, 9 y 3 cuartos. No llegan a 10.
0: Sí.
1: Pero sí son futboleros.
0: Yo sí.
2: Willy es muy futbolero.
0: Mira, acá tengo la
2: Willy,
0: de Gallardo.
2: Willy, si no fuera músico, sería periodista deportivo.
0: Sí, podría ser.
2: Tranquilamente, sabe un montón.
1: Es de River, ¿no?
0: Yo soy de River, socio del año 75. Sí.
1: ¡Hala! Muy bien. Qué bonito.
0: Y bueno, es así. Es una cosa familiar.
1: Vamos a la gente que está conectada y que lo está saludando. Me imagino que conocen todo México.
2: Sí.
1: Por todas las veces que han venido.
0: De Tijuana hasta Chiapas conocemos
1: todo. Mira, ahí está Celaya, Guanajuato. Está el Bajío mexicano. Mexicali, Baja California. Ahí,
2: sí, señor.
1: Solo de Tijuana pasas la rumorosa.
2: Tuvimos
0: 50 grados a la sombra.
2: Sí. Tecate.
0: Tuvimos 2 veces en Mexicali tocando.
2: Y vimos gente sacando repuestos de autos allá abajo en la Rumorosa.
1: Sí, es impresionante. Sí,
0: muy lindo.
1: Cadereyta, San Antonio, Texas.
2: Mira.
1: Zapopan, Jalisco, en Guadalajara.
2: Zapopan, sí.
1: Realmente es Guadalajara. De aquí de Lanzures, de Iztapalapa, de Mérida, de Ciudad Neza.
0: Vamos, Neza. Tocamos en Neza con
2: la banda, la vecindad.
0: Con la vecindad.
2: Eso fue picante.
0: En el año 90 y... ¿cuántos?
2: El camarín era un cabaret. con chicas que no estaban trabajando, ¿sabes? Así, así fue. No.
0: Ah, me sacaron plata al pedo.
1: Metepec, Tula, de aquí de la colonia Roma, que me imagino que conocen, de sí. Monterrey, de Tlatelolco. ¿Cantan otra canción? Ahora sí, sí, démosle algo de lo nuevo, ¿no?
2: Vamos, sí, hacemos un pedacito de una canción que justamente la que hicimos con Sabino.
0: Ah, perfecto. Dale, con intro, doble intro.
2: Sí. 1, 2, 3, va.
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0: están con nosotros.
1: Vamos.
2: Ahí va.
0: Este Palomazo. Tema de presentar y Palomazo Matutino.
1: Matutino,
2: rico. Siempre,
1: matutino.
2: Siempre
0: es importante. Dígame algo. Este tema de lanzar un disco y luego acompañarlo de una gira, de
2: promoción,
0: shows, de promoción. A algunos artistas les gusta, algunos otros dicen, ay, cabrón, despertaron a la mañana, no sé qué. ¿Ustedes cómo se han comido?
2: No nos gusta, pero lo disimulamos.
0: Y lo hacen muy bien.
1: Algunas de las canciones, nosotros todos tenemos estudios, computadoras y sobre todo en el estudio nuestro que hacía en Buenos Aires. Entonces, muchas de las canciones son de laboratorio, algunas son tocadas de palamanso y algunas son de laboratorio, entonces pasarlas al acústico es como darle otra vida, otra cosa. En YouTube pueden ver, hay varios acústicos raros que hicimos
2: que estamos lanzando
1: en nuestro estudio con el topo tocando el bombo y cosas raras, pero hay muchos de los temas que los tuvimos que reaprender para hacerlos así, y ahora esto lo estamos debutando hoy.
2: Pero sí nos gusta hacer promoción, así, difundir, eso
1: sin
2: sí.
1: Red.
2: Es parte de nuestra chamba, o sea.
0: Oye, que ahora es 24/7 por las redes sociales, ¿no?
2: Todo.
0: Que,
2: exacto.
0: Que un TikTok, que un Instagram, que la historia, que el Facebook, que el YouTube, que el Twitter.
2: A nuestra generación nos cuesta un poquito eso.
0: Sí, sí, sí.
2: Es un poco hinchapelotas, como decimos nosotros.
0: Sí.
2: Pero bueno, hay que hacerlo, y tenemos gente que se encarga, que está al día con eso. Pero sí, sí, sí. O sea, contenido hay que generar. Bueno, lindo, espontáneo sobre todo. Que sea como... con cierta exclusividad y transmita cierta intimidad, es lo que generalmente más gusta, porque te ven ahí en un momento, no estás para 100.000 personas, hola, ¿cómo están todos? Bien. No, estás tipo, te estoy hablando a ti, a vos. Eso, y eso está bueno.
1: Sí, está bueno mostrarte, como dice Juanchi, natural, no tipo esos youtubers que se alquilan la Ferrari para decir, nada, yo soy exitoso. No, está bueno la naturalidad de la cocina, cómo se hacen las canciones, todo eso es lo que nos damos cuenta que a la gente le gusta mucho.
2: Pero acá también, en México, esos influencers de negocios, de inversión, que son esos que te muestran en un auto.
1: Rarísimo.
2: En Argentina hay muchos,
0: no,
2: que son
0: aquí,
2: fake.
1: Aquí se
0: mira.
1: Alquilan una limusina.
0: Y te muestran como que... Aquí, si volaran, no veríamos la luz del sol.
1: O sea, está lleno.
0: Lleno.
2: Es tremendo.
1: Sí. ¿Cómo invertir en criptomoneda? ¿Cómo invertir en esto?
2: Mentiroso.
1: Si sabes la fórmula, no la das, amigo. No la das.
0: Exacto.
2: Estarías trabajando, ¿no? Vendiendo tu curso de
1: millonario, no te dice cómo la hizo, muchacho. Ni te vende un curso. Yo soy millonario, ¿para qué te va a vender el curso?
2: ¿Por qué
1: vender?
2: ¿Por qué seguís trabajando? No soy millonario, entonces.
0: Oye, y luego de Argentina hay muchísimos que... sabemos que eres el influencer más importante de Argentina, tienes que decirnos cuántos videos hay que subir. Hay que subir 15 o 20. ¿Quién chingas va a subir 15?
1: No, es un delirio.
0: Delirio, de verdad, delirio. Oigan, gracias por estar acá. ¿Con qué nos despedimos?
2: Con otro clásico.
0: Ah, por favor.
1: Es un clásico.
0: Gracias de verdad a Pericos por estar acá.
1: Gracias.
0: Siempre bienvenidos.
2: Siempre, la mejor con vos, siempre la mejor. Muy respetuoso, muy cariñoso, muy atento. Gracias.

0: 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Regresamos.
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7: 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Además de cantar, Fonsi también compone para otros artistas. De hecho, ha escrito importantes temas para los cantantes Ednita Nazario y Olga Tañón, muy reconocidos en Latinoamérica.

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4: Mi querido Gil Gilillo, vamos con la segunda de espectáculos en esta mañana del lunes primero de junio. ¿Qué nos cuentas? Buenos días.
5: Mi Jesse, ¿cómo estás? Buenos días. Ya estamos en esta segunda del día de hoy. Oye, llama mucho la atención que pues se ha hecho prácticamente oficial que YouTube va a transmitir la pues esta inauguración del evento deportivo más importante de los aficionados de fútbol y asociados, la verdad. Ya se sabe que el próximo 11 de junio en punto de la una, a través del canal de TUDN en YouTube, se ha firmado ya un acuerdo con FIFA para ofrecer varias alternativas, entre ellos la transmisión del partido inaugural del Mundial, que se va a llevar a cabo aquí en la Ciudad de México en el 3 veces H y 3 veces mundialista Estadio Ciudad de México, como ahora se llama. Y yo creo lo interesante es ver pues cómo se va a potenciar y a amplificar la inauguración de este evento tan importante, y pues decidieron hacerlo de común acuerdo con TUDN. Entonces la gente que va a poder ver en YouTube algunos de los juegos se va a poder encontrar con esta gran sorpresa. Hay muchísima piratería también en el video y se están emprendiendo varias acciones, a veces hasta por el VPN no se puede hacer grandes cosas, mi Jesse, pero al final, bueno, pues tanto la FIFA, principalmente el comité organizador y la FIFA, están clavadísimos en el tema de acabar con la piratería. Y mientras tanto, bueno, pues para que la gente no compre cosas piratas, ya va a poder encontrar esta transmisión, entiendo, hasta el momento, que es de manera gratuita. Y también entiendo que también la plataforma, o sea, si YouTube, va a ofrecer formatos especiales como videos cortos, o estos llamados shorts, materiales, los behind the scenes, y también los primeros 10 minutos de los juegos. Entonces, para que estén pendientes, obviamente, pues les van a restar 80 minutos, pero bueno, pues por lo pronto 10 o nada, pues ya representa algo. Y mientras tanto, bueno, pues vamos a dejar que nuestra ciudad se pinte de color, que creo que morado, ¿no? Es el que le están poniendo, Jesse, y de ajolotes por todos lados. Y bueno, pues quienes quieran ver el fútbol de cerca, gracias a este convenio que se hace con TUDN y YouTube, la gente va a tener la oportunidad de verlo, algunos juegos, pues prácticamente de manera gratuita, aunque se paga pues obviamente por esta mensualidad, para tener ciertos servicios. Pero bueno, esa es harina de otro costal, mi querido Jesse. Y bueno, pues a ver, todos estamos dispuestos a ver esta justa deportiva importantísima, donde se juega con 2 equipotes y un balón. Buenos días a todos.
4: Gracias, Gilillo. Vamos a seguir con este programa. Estamos en XFM 104.9.

0: Continuamos en este programa. 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Continuamos.
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0: Llegó el momento de la segunda de deportes. Jürgen, el Goyito Vera, el hombre, el individuo, el ser humano, el gran Ponchito. ¿Qué nos cuentas en esta segunda de deportes, mi querido Ponchito? Muy buen día.
2: Muy bien, amigos, aquí en la segunda del deporte, pues ya platicamos todo lo que tiene que ver con el llamado de la selección nacional. Ya está la lista final del Vasco Aguirre. Pues bueno, mucho éxito a la selección nacional. Y pues ahora sí, este fin de semana, Jesse y amigos, yo ya sentí un poquito más de ambiente mundialista, como que un poquitito más. Ahí va, poco a poco. Bueno, y pues hay que platicar también de lo que sucedió sobre todo el sábado, un día de muchísima actividad futbolera, porque tuvimos temprano, no más temprano que de costumbre, la final de la Champions League desde Hungría. El Paris Saint-Germain se proclama bicampeón de la Champions. La verdad es que no fue un juego espectacular, de hecho fue malón el partido, hay que decirlo. Se fue adelante el Arsenal, pues más o menos pronto en el juego, con Havertz en el 6, que anota para los Gunners. Y pues no fue un partido atractivo, le costó al PSG, y Dembélé por la vía penal empató las cosas en el 65. Entonces termina en el tiempo regular 1-1 el partido, se tienen que ir a penales, y es ahí donde el Paris Saint-Germain con Luis Enrique conquistan su segunda Champions. Sí, hay que destacar lo que hace este equipo parisino, hay que destacar lo que hace Luis Enrique. Qué gran entrenador, quizás, y de hecho para mí lo es, el mejor entrenador después de Efraín Vázquez, de Efraín Juárez, obviamente. No, pero va, este gran trabajo de Luis Enrique le cambió el semblante a este equipo, ¿no? Después de que este equipo había contratado a Neymar, a Messi, a Keylor Navas, a Mbappé, agarra el equipo Luis Enrique y la verdad es que lo ha hecho de maravilla. Oye, y si los festejos, lo comentaste un poquito en la primera de deportes, Millé, los festejos, bueno, no fueron festejos en París, el desmoder que se organizó, ardió París, hubo un muerto, muchísimos detenidos, incendios por todas partes, un desastre lo que sucedió en París con el pretexto del triunfo de su equipo. Así que el PSG, bicampeón de la Champions, que eso es dificilísimo, dificilísimo, en serio. Bueno, y por otra parte, tuvimos también la final de la CONCACAF Champions Cup. Que bueno, este partido estuvo intenso, ¿no? Con dos equipos que pues lo dejaron todo, ¿no? Y se les vio que les pesó el despliegue físico que necesitó este partido. 1-1 termina después de los tiempos extras, ¿no? El Toluca en contra de los Tigres. Y Luis García, qué bien estuvo el portero del Toluca. Y se van a los penales y ahí el Toluca se proclama campeón de la CONCACAF Champions Cup. Así que el Toluca con esto se va al Mundial de Clubes, va a jugar, que ya medio resucitaron, ya medio, porque no es lo que era antes, pero bueno, la Intercontinental. Así que pues muy bien el Toluca, la verdad, le apostó a este torneo, hay que decirlo, no tanto al tricampeonato, creo yo, y le salió bastante bien. Así que es el equipo del Turco el campeón de la CONCACAF. Y finalmente ya, amigos, también el sábado tuvimos un partido amistoso más de México. Un juego pues flojito, es lógico. Ya está muy cerca la Copa del Mundo. Fue México contra Australia. Australia pues obviamente va a participar también en la Copa del Mundo, ni qué decir de México. Esto fue allá en los Estados Unidos. Y pues bueno, México apenas 1-1 contra Australia. El gol de Johan Vázquez. Oye, que Johan Vázquez para mí es el mejor jugador de México ahorita, ¿eh? Qué pedazo de futbolista. Él juega allá en Italia, en el Genoa. Es un auténtico jugadorazo. En qué gran momento está. Así que México le ganó 1-0 a Australia. Queda un partido todavía de preparación para la selección mexicana. Esto será el jueves en contra de Serbia. Un Serbia que trae un equipo, yo creo que de una prepa de ahí de Serbia, ¿eh? O sea, viene, va a ser una cascarita, ¿no? Será ahí en Toluca, una de preparación, pero bueno, pues es lo que le queda ya al equipo mexicano antes de que arranque la Copa del Mundo ya contra Sudáfrica. Que por cierto, ya para cerrar, Jesse, amigos, Sudáfrica se esperaba que llegara ayer domingo, pero no pudieron llegar por un asunto de las visas. Por un asunto de las visas, se espera que lleguen hoy o pronto, pero sí estaban muy molestos allá los sudafricanos, porque por un tema de visado, pues vieron, pues modificado su plan de trabajo. Que oye, Jesse, la otra vez estuve viendo un juego de Sudáfrica, y lo firmo, ¿eh? Ahí les va el marcador de la inauguración: México 4, Sudáfrica, hijo, le voy a dar un gol nada más, 4-1. En serio, es un equipo muy, muy, pero muy limitado el sudafricano. Va a estar la mesa puesta para que México golee, gane y guste. Y esto no es faltar el respeto a nadie, sinceramente, pues es un equipo muy, muy limitadito el sudafricano. Ya los quiero ver aquí en el Azteca, con la altura de la Ciudad de México, no, hombre, con el ambiente que va a haber, no tienen por dónde. Bueno, Ville, pero pues ya estamos en plena, pues ahora sí ya en cuenta regresiva, ¿no? De la Copa del Mundo, 10 días prácticamente para que arranque el Mundial. Estamos todos muy contentos. Así que, pues así los deportes, mi querido Ye, amigos, muy buenos días.
3: Gracias, mi Poncho, muchas gracias. Y a todos ustedes, gracias también. Gracias por estar en contacto con nosotros. Yo me llamo Jesse Cervantes. Regreso mañana en punto de las 6 de la mañana. Se quedan con Jordi y con Marolo Fernández, que van hasta la 1 de la tarde. Pásenla bien.
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1: Los morenistas y simpatizantes del gobierno de la Cuarta Transformación festejaron el segundo aniversario del triunfo de la presidenta Claudia Sheinbaum Pardo, por lo cual se congregaron alrededor de 130 mil personas en el icónico Monumento a la Revolución, sitio en el cual la mandataria federal rindió un informe de los avances de su gobierno y dio un mensaje a los mexicanos. El festejo fue generalizado en el país, bueno, por lo menos en las entidades gobernadas por Morena, como es el caso de Tamaulipas. De tal forma que las ciudades capitales, en este caso Victoria, fueron las sedes de reunión. De acuerdo con lo trascendido en cada uno de los estados gobernados por Morena, los mandatarios estatales también dieron un mensaje a sus gobernados, reconociendo el trabajo de la presidenta Sheinbaum y el apoyo recibido, como fue el caso del doctor Américo Villarreal Anaya, que acompañado por cualquier cantidad de tamaulipecos, también escuchó el informe mensaje de la mandataria federal. La presidenta Claudia Sheinbaum fue clara y precisa al tocar los temas políticos y reiteró su posición al señalar que México no es piñata de nadie y que cooperación no significa subordinación, colaboración tampoco significa sometimiento. En otra parte de su discurso dijo: primero hay que tener claro, vienen por unos, luego por otros, hasta que oficinas del Departamento de Justicia se vuelvan el principal elector de México. Eso no lo podemos permitir, así lo sentenció. Por supuesto que también le dio su repasada a los partidos y exgobernantes de derecha y a los conservadores. En fin, una vez más el gobierno de la Cuarta Transformación festejó su triunfo, en este caso el segundo de Claudia Sheinbaum, y de alguna manera también deja constancia con esto de la capacidad de movilización en todo el país. Y con ello, también la mandataria federal reafirma el apoyo popular, por lo menos de quienes confían no en su partido, sino en su gobierno. Por cierto, en el ámbito nacional se extrañó o llamó la atención la ausencia de algunas figuras políticas, aunque lo estatal también, pero bueno, las razones son ampliamente conocidas. Por lo pronto, el evento dará mucho de qué hablar en los próximos días y se podría decir que vino a oxigenar o fortalecer a la presidenta Sheinbaum.
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2: Las curiosidades de tus artistas favoritos. Según el cantante y compositor colombiano Camilo, ha dicho ser sonámbulo, que camina de noche dormido y que incluso ha llegado a afeitarse la barba en

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día, son las 10 de la mañana con 12 minutos de este lunes 1 de junio. Estamos cambiando de mes, cosa que me encanta. Estamos iniciando semana con nuevo mes, con luna llena y con quincena nueva, con cartera llena, o bueno, por lo menos con su cuenta de su banco. Yo este chavito tenía un Invermático Banamex, no saben lo que era eso. Era una tarjeta de débito de las primeras que había y crecí con el Invermático Banamex. Bueno, pues me imagino que todas sus cuentas, por lo menos ahorita, deben de estar... No sé si llenas, pero por lo menos mucho mejor que hace 6 días, 7 días, que era final de quincena. Así es que bueno, vamos a arrancar el programa, va a estar buenísimo, va a haber cosas bien interesantes. Estoy esperando que Lalo Suárez me mande nada más el contenido y ahorita de volada arranco. Pero les quiero decir, primero, lunes hay rolita de lunes, ya lo saben. Segundo, viene Tere Díaz, esta experta en parejas que me encanta, le aprendo y creo que a todo el mundo nos ayuda muchísimo. Va a hablar de algo que está muy interesante y es: encuentra tu norte emocional. ¿Cuántas veces emocionalmente estamos como tronados, bajoneados? Hoy en día no sé si todo el mundo lo tenemos consciente, pero bueno, yo sí. ¿Cómo es importante la salud mental, no? Esta salud mental que antes era como algo de señalarse y la gente decía como: ay, va al psicólogo, ay, está loco, ay, esta persona es bipolar o es border, o en fin, diferentes aspectos que puede haber en el asunto mental. Y hoy, gracias a Dios, ya es algo normal. Yo siempre he dicho, a ver, si te enfermas del estómago, pues vas con un gastro, ¿no? Si te enfermas del sistema respiratorio, vas con un otorrinolaringólogo. Pero si te enfermas de las emociones, pues vas también con un psicólogo, con un psiquiatra, porque las emociones, ¿o qué? Se

0: No, es parte de todo. Entonces, gracias a Dios ya cada vez nos quitamos más, más ese tabú y empezamos a pensar en que es normal cuidar nuestra salud emocional, ¿no? Así es que bueno, voy a empezar a ver con una pregunta básica que me están dictando y voy a pedirles que me manden un WhatsApp. La pregunta es: ¿está este país preparado para el Mundial? Le voy a pedir a Frida que haga rapidísimo una encuesta en ex Twitter, por favor, y le voy a pedir que ustedes me contesten en WhatsApp. Díganme, por favor, vía WhatsApp, con esta perfecta interpretación de Manolo Fernández y un servidor de uno de los jingles más pues más aplaudidos, inclusive ya consagrado, y por mucho tiempo buscamos tocar en Bellas Artes, cantar en Bellas Artes, pero nunca nos abrieron. Suéltate, por favor, el jingle, y aquí pueden mandarme y decirme si México está preparado para este Mundial.
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1: Bueno, en lo que llegan las respuestas y contestaciones, oigan, estoy bien contento por muchas cosas. Una de ellas es que, fíjense que uno de mis primeros conciertos que fui con mi hijo fue el de Maroon 5, que fíjense ahorita que estoy mandando saludar a Lalo Suárez, que es gran amigo mío y productor, que por cierto empieza ya Guerreros, que me estaba enseñando los foros, una producción impresionante, no se pierdan. Guerreros va a ser una locura este programa, una locura, locura, locura. Va a ser del 6 al 8 allá en Estados Unidos y del 8 al 10 aquí en México. Bueno, pues el asunto es que ahí precisamente en el concierto de Maroon 5 me lo encontré, fui a de los primeros conciertos que llevé a mi hijo, el primero de hecho, y regresa Maroon 5 a México. Me encanta porque sigue creciendo la agenda de conciertos en México de una manera impresionante. A ustedes que están más actuales, pues ya creen que es normal, pero les juro que antes que viniera un artista internacional a México era casi imposible. El primero que vino fue Rod Stewart, yo estaba ya muy chavito, y después junto con Lalo Suárez, fíjate, iba a ser el programa de Eduardo Suárez, nos fuimos a ver a Jon Bon Jovi en la ciudad de Monterrey, que era irte hasta Monterrey para ir a ver a un artista. No ibas al Pal Norte, no ibas a ver 26 artistas y un cartel impresionante, ibas a ver a un solo artista y salía rayado, contento y feliz, porque voy a decir una cosa extraña, pero casi ver en un escenario a alguien cantando en inglés aquí en México no era normal, y mucho menos alguien tan de moda como en ese momento. Entonces, bueno, el asunto es que regresa Maroon 5, viene el 30 de septiembre, va a ser el primer concierto en el estadio Alfredo Harpelú, y el segundo va a ser el 3 de octubre en el estadio de los Borregos de Monterrey. En ambos casos los boletos van a estar ya disponibles en preventa a partir de mañana 2 de junio en Ticketmaster. Y les digo algo, luego la gente piensa que solamente los buenos boletos los puedes conseguir con palancas y con ayuda y pagando el VIP ultra, te van a dar foto, abrazar, y Shakira, te vas a caminar con la loba. No necesariamente. Yo compré boletos para hace 2 semanas ir a ver el último concierto de Miguel Bosé, los compré normal en Ticketmaster, normalito como cualquier persona, y conseguí cuarta fila, y literal sudaba Bosé y me caía en la frente. A algunos les gustará eso, a otros no les gustará, a mí se me gustó, pero sí se pueden conseguir buenos boletos, y mucho más si lo hacen en la preventa. Ponte esta rola desde el principio porque es de mis ultra favoritas. Creo yo que es el primer éxito de Maroon 5, igual me estoy equivocando, pero el primer éxito internacional que hizo que todo el mundo volteáramos a verlos, y ya luego nos dimos cuenta pues que son una ultra bandota. Venga, por favor, This Love. ¡Ah, qué delicia! Está rico para arrancar el lunes, ¿no? Está como con fuerza, pero tranquilita, pero rica para arrancar el lunes, a tal grado que podríamos cambiar y ponerla de rola el lunes. Están diciendo que sí. Me está diciendo Manolo Fernández que sí. El Serpentario me dice que sí. Cristian Álvarez me dice que sí. Tony me dice que sí. Frida me dice que sí. ¡Quítala! No, o sea, si ya se hizo una encuesta tan rápida y me están diciendo que sí. Fíjense, íbamos a poner Colgando de tus manos con Carlos Baute y Marta Sánchez, que también nos gusta, pero no, siento que Maroon 5 tiene más, como más punch para arrancar la semana. Entonces, esa es la que vamos a poner de rola, pero pues no soy tonto. O sea, si estoy diciendo, pues no se las voy a poner antes. Se las voy a dejar hasta que ya pongamos la rola del día, que va a ser como en unos 7-9 minutos, ¿no? Se ríe Chris, dice, sí, güey, si dejas de hablar, sí, posiblemente entraría en 7 minutos cuando debería de entrar, pero no es así. Pero bueno, oigan, pues muchas cosas. Obviamente vamos a hablar de fútbol, obviamente tenemos que hablar de la selección, que me imagino que Manolo ya trae ya toda la información de los 26 convocados. Obviamente vamos a ver los resultados de si la gente está preparada o no preparada para el Mundial.

como preguntamos. 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Y bueno, ya les dije lo de Maroon 5. Ya sabemos también, bueno, por ahí supimos que se casó Dua Lipa. Dua Lipa, que traía pues una relación ya desde el 2024 con este Callum Turner, el actor que sale en... ¿Cómo se llama esta? La de Dónde Buscar Animales, Animales Exóticos... Animales Fantásticos y Dónde Encontrarlos, esta saga de Harry Potter, como previa a 100 años antes de que conociéramos a Potter y a su escuela y Hogwarts y todo esto. Pero pues resulta que le fue bastante mal a esta trilogía, y hasta cancelada ya la tienen los fans porque dicen que se escribió muy mal. Pero bueno, el asunto es que ahí sale Callum Turner y se casaron, se casaron en Londres con una, pues, con una bodita así como muy discretona. Fíjense que yo juré que real Dua Lipa tenía un amor aquí en México. Yo no estaba muy enterado, la verdad, de Callum Turner. Pero yo juré que tenía un amor en México porque venía un chorro a México y venía sin un motivo aparente y conocía México mejor que muchos de nosotros. Se iba a la Roma y se iba a los discos Roma. No sé si han ido a los discos Roma, pero es una de la tienda de viniles más famosas de América Latina. Está ahí en la Roma, en Álvaro Obregón, casi esquina con Insurgentes. Vayan, vale mucho la pena. Se iba a los discos Roma, se iba a los cafés, se iba al Máximo Bistró y a muchos restaurantes muy buenos de México. Sabe mucho de arquitectura y hay una casa en México que se llama el Nido de Quetzalcóatl, que deja de entrar a muy poca gente, y obviamente Dua Lipa iba cada rato, que está preciosa. Iba a las casas de Barragán. Para la gente que no sepa, les platico, Barragán es un arquitecto mexicano, era lamentablemente un arquitecto mexicano, ya no está con nosotros, muy, muy, muy famoso, que hizo casas importantísimas, obras importantísimas, hizo un tipo de arquitectura. Entonces en México, obviamente, están las casas de Barragán, hay una en el Pedregal, hay una en la Chapultepec, en la, ¿cómo se llama? San Miguel Chapultepec, que se llama la Casa Giraldi. En fin, hay como 6 o 7 casas muy importantes y solamente sí te dejan ir, pero bajo reservación. Y todos los estudiantes de arquitectura del mundo que vienen a México van. Bueno, Dua Lipa se la pasaba ahí, se la pasaba en los tacos de la esquina, en los mejores tacos, en los tacos del Valle, los que están ahí también por la Condesa. O sea, conocía demasiado bien México. O sea, varias veces se tomaba fotos en los Oxxos y ya si conoces y manejas bien el Oxxo y sabes que hasta los taquitos de canasta del Oxxo son buenos, y Dua Lipa se los refinaba. Dices, para mí, decía, esta mujer tiene un novio mexicano y viene, y este novio mexicano es también bien cultito y le gusta el arte y la escultura y tal, ¿no? Y adoraba a Ramírez Vázquez, que hizo el Museo de Antropología, en fin. Pero bueno, pues resulta que no, andaba con Callum Turner, que digo, esto era algo público, y se casó. Pero entonces tienen o muy buen amigo en México, o ama México y le encanta su cultura, y eso está también como muy padre. Pero bueno, el asunto es que ya se casó y todo bien. Y me voy a apurar porque tenemos un chorro de cosas en el programa para poder seguir y pasarnos a la canción. Veo rápidamente qué dijeron del Mundial. A ver, gente, dice Jordi, buenos días. No, Jordi, para nada, no creo que estemos listos para el Mundial, a menos que vayas a regalar boletos para el Mundial. Estaría bueno, fíjate. Dice Jordi, buenos días. Tristemente este país no está preparado políticamente, económicamente, etcétera. Muchas cosas deficientes en este país y sobre todo en la ciudad. Pero tenemos la actitud y somos muchos los que todavía queremos superarnos y ser mejores cada día. Dice Jordi, no creo que estemos preparados para el Mundial. Otra persona dice... no creo que estemos preparados para el Mundial. En primera,
por tanta inseguridad que hay en el país, segunda por toda la inestabilidad que hay en todos los sentidos en México, y en tercera le están metiendo un buen de dinero al aeropuerto por todos los extranjeros que van a venir, pero ni siquiera lo han terminado ni a un 70%. La remodelación, el fin hubo un contacto. Fíjense, el fin de semana hubo un conato de incendio en el aeropuerto, más aparte los mismos sanitarios hicieron varias cosas que son irrelevantes en la actualidad. Dicen, la gente dice, no creo que estemos preparados, hay muchos problemas políticos, las marchas, todo, cómo van a resolver eso en 10 días. Buenos días, mi nombre es Gabriel, pan y circo para el pueblo, saludos, malditos perritos semaneros. Hola Jordi, buenos días, mi nombre es Delfino y no está preparado México para el Mundial, pues la ciudad es un caos vial. Creo que pues todos los comentarios que dicen tienen mucho de razón. Creo yo que hay algo, solo hay algo que yo creo, si logran resolver los problemas de los cierres de las de todas las organizaciones que están pidiendo cambios que no se les ha escuchado y que no han tenido negociaciones, y logran que no haya cierres, plantones y manifestaciones, bloqueos, sí creo que vamos a tener muchas complicaciones, pero sí creo que, fíjense qué cañón, yo he tenido la oportunidad de ir a dos mundiales y a varias olimpiadas, sí creo, bueno, y el México 86 que sí estuve, sí creo que el halo de la emoción de México, o sea, los mexicanos somos tan emocionales y tan festivos y tan de hermandad y tan calurosos, que sí creo que si logran mitigar las cosas fuertísimas como las que acabo de mencionar, obviamente el crimen organizado, muchas cosas ya muy serias que no son materia de este programa, pero sí siento que México, los mexicanos podemos darle un color lindo al mundial, sobre todo porque quizá todos estamos tan desesperados de que no ha habido ambiente mundialista, que no salimos y aunque sea fuera de los estadios y en los lugares de fans y todo esto, podemos hacerla chido. Ojalá que lo logremos, creo que podría ser. Pero bueno, ahí está un poco la respuesta. Y por otro lado, fíjense que les quería contar algo que me pasó hoy en la mañana. Fíjense que en la escuela de mi hijo, a donde va mi hijo más chico, Elías, es una escuela muy multicultural, o sea que hay gente de muchos países. Entonces no festejan, no hay festival del Día de la Madre, no hay festival del Día del Padre, no hay Halloween, no hay Navidad. O sea, no hay festival navideño porque pues hay gente de muchas religiones. Lo cual, pues sí te da un poco para abajo la neta, porque pues los que somos tradicionales mexicanos, sí quisieras que hicieran esas cosas. Pero el día de hoy hicieron algo que se llama el Día de los Papás, el Parents Day. Y entonces van papá y mamá, lo cual se me hace muy inteligente, porque muchos niños, sus papás está alejado o no está presente. O muchos niños también quizá perdieron a uno de sus dos padres, padre o madre. Entonces a veces eso, en un día del padre o de la madre, pues es muy duro para un niño que no tiene, sobre todo los papás que lamentablemente no sé por qué aquí en México tanto se van por cigarros y no regresan. Hay una cantidad de mujeres, por lo menos de mi edad, que tuvieron un abandono muy fuerte de sus padres, fuertísima, ¿no? Bueno, entonces por eso me parece muy bien que hagan un día donde van papá o mamá o los dos juntos a festejar. Y no es un festejo, no es un festival, son actividades. Cada niño escoge qué actividad quiere. Unos quieren laboratorio, otros quieren arte, otros quieren básquetbol, otros fútbol, otros tal. Hay muchas actividades, pero todos son actividades. Y entonces tú vas a hacer la actividad con tu hijo. Lo que les quiero contar es que mi hijo escogió yoga, escogió un poco slash porque ya se nos fueron acabando las opciones, ¿no? Él quería básquetbol, terminamos en yoga, muy bien. Y hoy en la mañana fui a hacer este convivio con su mamá y yo, y bueno, ya ustedes lo saben y lo he platicado muchas veces, yo llevo pues ya casi 8 años divorciado. Y fuimos a hacer yoga con él, y entonces es muy lindo porque pues nos pusieron a hacer primero a todos yoga y hacer diferentes posiciones y todo este asunto, y luego pues hacer posiciones en conjunto, ¿no? Tú con tu hijo, total. ¿Qué les quiero decir? Que yo sé lo que es divorciarse, lamentablemente lo sé y lo sé con creces. Yo sé el dolor que es separarte de una pareja. Yo sé el dolor que pueden quedar en parejas en ambos lados y en ambas vías. Cuando te duele lo que tu pareja te hizo, o cuando le duele a la pareja lo que tú le hiciste, o cuando duelen, pues tantas cosas que pueden pasar en una pareja, ¿no? Hay miles de renglones y cajones en un estante gigantesco de los problemas que puede haber en una pareja, ¿no? No se los tengo que explicar, lo sabemos todo, va desde lo más sencillo hasta lo más complejo. Les digo algo, es precioso cuando tienes la oportunidad de comportarte maduramente con tu pareja frente a tus hijos. En mi caso,
sinceramente yo tengo una excelente relación con mi exesposa, nos llevamos muy bien, tenemos una relación muy, muy, muy linda, y al contrario, normalmente nos dicen que bien se llevan y que bien que han podido superar sus asuntos de pareja, pero no todo el mundo tiene esa situación. Entonces hoy, yo aún llevándome también con mi expareja, veía a mi hijo cuando nos tocaba hacer una posición juntos o una cosa juntos con Rebeca, mi exesposa y yo, y mi hijo veía que nos agarrábamos de la mano para hacer el trenecito o que poníamos las espaldas para hacer tal o cual posición. Fíjense qué cosa tan más linda. Mi hijo se empezó a reír y no se paraba de reír. Y les voy a decir por qué pasa esto. Esto pasa porque los hijos de papás divorciados, no importa la edad que tengan, así tengan 15, 20, 30 años, 40, nunca dejan de tener la ilusión de que sus papás volvieran a estar juntos. Para los hijos, sus papás son su unión, son la base, gracias, son la base de donde vienen, son de donde viene esa semilla, son la fuerza más grande y son las dos personas, los dos adultos a los que más ama. Entonces, su ilusión más grande sería ver a sus papás juntos. No estoy diciendo que con esto les estés dando esperanzas ni nada por el estilo. Hay que tener mucho cuidado en no confundir una cosa con otra, porque pues sus papás, en la mayoría de las veces, los papás no vamos a regresar con nuestras exparejas. Pero llevar bien les da paz, les da tranquilidad, los hace sentirse seguros, los hace sentirse abrazados, contenidos, cuidados. Y al rato lo comentaré con mi exesposa, pero mi hijo no se dejaba de reír y de reír. Hasta mi exesposa decía, ya ándale, jajaja, ja, ponte, haz la posición. Pero mi hijo se estaba riendo porque por dentro tenía una felicidad lindísima de ver a sus papás separados, bien separados, felices cada uno por su lado, pero con la posibilidad de unirse, de juntarse y de pasar un buen momento juntos. Por otro lado, les platico que hace un año mi hijo grande cumplió, bueno, hace dos años cumplió 20 años. Y en esa cena, hicimos una comida en un restaurante, y como somos muy modern family, íbamos todos. Mi expareja iba con su novio, yo iba con mi novia, y iban las abuelitas de los dos lados. Y mi hijo de 20 años se paró y dijo, gracias por todos los regalos que me dieron, que me hicieron el favor hoy, pero quiero decirles que el mejor regalo que me pueden dar es esto. Poder ver a mi papá y a mi mamá haciendo el esfuerzo necesario, así lo dijo, para poder estar en una mesa con sus parejas y poder estar juntos y tranquilos, y darme a mí la tranquilidad de poder festejar un cumpleaños con las dos personas que más amo, que son mis padres, y con las nuevas que estoy conociendo, que son mi padrastro y mi madrastra. Entonces, y hoy que vi reír a mi hijo ahorita en la mañana, que vengo directamente de ahí, de hecho vengo en shorts y todo porque no me pude ya ni cambiar, y que vi a mi hijo reír y reír y reír, decía, quiero platicarles a las parejas, yo sé que no es fácil, yo sé que hay muchos dolores, yo sé que hay mucho enojo, yo sé que tal. El tiempo ayuda mucho, a veces no se puede uno solo, el tiempo ayuda, denle tiempo al tiempo, y cuando crean que están más tranquilos y más fríos las cosas, traten de olvidarse un poco de qué le hizo qué a quién, y vean por sus hijos. Vean por esos momentos que les van a dar, porque tú a tus hijos los sigues educando y les sigues dando fuerza. Y en el momento en que tú te ríes con la exesposa, te ríes con su mamá o con su papá, la pasas bien, platicas algo, te ven sin problemas, imagínate la cantidad de tensión que ellos liberan. Es como de, esta comida, este momento, si ya no les pudiste regalar una vida en pareja juntos, regálales unos momentos maduros juntos. Y no por eso nos quedemos en un matrimonio cuando ya no funciona. Acuérdense lo que siempre les he dicho, y esto me lo enseñaron muchas terapeutas y yo lo aprendí en la vida. Es mucho mejor unos hijos de un buen divorcio que de un mal matrimonio. Pero si ya te vas a divorciar, cuando tengas la posibilidad de bajar tus emociones, hazlo por tus hijos. Todos decimos que los hijos es lo que más amamos, y todos decimos que mataríamos y que daríamos nuestra vida por los hijos. Bueno, pues empecemos, ¿no? O sea, si verdaderamente darías la vida por tus hijos, no podrías llegar más tranquilo a esa comida familiar, no podrías llegar sin tantos reclamos, enojos y jetas a ver a esa pareja. Es, los amamos realmente, ¿no? Pues entonces darle lo más importante que les podemos dar, que es esa formación y esa seguridad y esa tranquilidad. Hoy yo llegué feliz de ver a mi hijo reírse tanto, y eso que me llevo súper bien con mi exesposa. Y aún así
Él lo sintió hoy en la mañana. En fin, se los quería comentar y ver si alguien de ustedes le suma. Escríbanme, escríbanme en el WhatsApp lo que opinen y con mucho gusto los voy leyendo en el corte. Y ahora sí, para arrancar la semana, señores, 10:33, lunes 1 de junio, estamos arrancando mes, 10 días para el Mundial. Arrancamos con una super rola que ustedes eligieron, que nosotros decidimos aquí y que la cambiamos. ¡Suéltala, mi querido Elías! ¡Ay, qué delicia! Arrancamos lunes, pues ya, sí, ya, lunes, martes, miércoles, jueves, viernes. Si lo vas a hacer, ya vamos a hacerlo bien y con ganas. Y esta canción está deliciosa para arrancar. Vamos con todo, buenos días. Es Jordi Nexa.

0: 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Manolito Fernández, ¿cómo estás, amigo?
1: Bien, amigo, bien contento de saludarte. Contento de estar aquí arrancando esta semana, 10:38 de la mañana, completamente en vivo. En este fin de periodo premundialista, así lo quiero decir.
0: Sí, porque
1: oficialmente
0: ahora sí ya, ¿no?
1: ya no huele, apesta. Antes de entrar a todo lo que va a ser el mundial, rápidamente, amigo, comentarte que el viernes fui al concierto de Cristian Nodal, en la Monumental, en la Plaza de Toros. Impresionante el concierto. ¿Sabes qué?
0: Ajá.
1: Que esto no lo digo porque me hicieron favor de invitarme de la oficina, sí, de Nodal. No. Lo hago porque vi a un Cristian Nodal genuinamente agradeciendo lo que estaba viviendo, genuinamente metido en lo que estaba pasando, genuinamente disfrutando. O sea, no hubo una sola canción de las 2 horas y media que duró el concierto en las que no dejara de sonreír.
0: Ah, sí.
1: De bailar, de echar relajo con sus músicos, de echar relajo con la gente, de disfrutar el momento. Vi a un Cristian Nodal, yo no lo conozco, no tengo gusto de conocerlo, no sé lo que está pasando, sé lo que pasa en los medios de comunicación con Cristian Nodal, pero genuinamente, amigo, me contagió como que su buena vibra. La verdad fue un gran concierto. Estaba yo literal a 2 metros de donde estaba Ángela Aguilar sentada, uh-huh, su esposa. Llegó un momento en que
0: cantó con ella,
1: sí. Y la gente le aplaudió muchísimo.
0: Ay, qué bueno.
1: La gente la vitoreó. Y yo te puedo decir, yo no tengo nada ni a favor ni en contra. Yo que estuve a 2 metros y medio donde estaba sentada ella todo el concierto, no hubo una sola persona que se le acercara a pedir una foto que se la negara. Cantó, bailó, brincó, apoyó a su marido. Insisto, yo no estoy en su alcoba matrimonial, yo no sé lo que suceda, yo no sé lo que suceda para afuera. Yo vi con la gente con la que estaba festejando, celebrando, disfrutando a su marido, estaba con su hermano, con más amigos. La verdad, yo me la pasé muy bien. Aquí dijimos que si alguien me veía y decía, te escuché en Jordi Nexa, yo le iba a invitar una bebida.
0: ¿Alguien te dijo?
1: Sí.
0: ¡No!
1: Pero era Frida.
0: Ah, bueno.
1: Me encontré a Frida y es de ya la salida.
0: ¿Y le disparaste su chela o no?
1: Es que ya iba corriendo, iba con su novio, iba muy acompañada. Y el novio que dijo, hola Manolo. Y el novio dijo, no lo saludes, corre.
0: No, es muy mala educación regalarle tú una chela a una mujer cuando viene con su novio. Y es el lugar de su novio.
1: Y más cuando yo iba con mi esposa también. No, pero sí, gran concierto. Ahí sí lo quería decir porque genuinamente en la Plaza de Toros estaba hasta el cepillo.
0: Eso te iba a preguntar, ¿qué tal? Estaba llenísima.
1: Hasta el gorro, empezó 9:30 de la noche y la verdad, hubo varios momentos donde Cristian empezaba con algún corito de una canción, haz de cuenta esta, y la gente completa cantaba y él volteaba y decía,
0: wow,
1: gracias México.
0: ¿Él no había hecho la Plaza de Toros?
1: Según yo es la primera que hace, no sé, no quiero decir una imprecisión, según yo es la primera que hace, pero vi a una persona enteramente viviendo lo que estaba viviendo y agradecido de lo que estaba viviendo.
0: Creo que esta plaza o ex Plaza de Toros, ahora se llama La México
1: Monumental, sí.
0: Yo creo que se está convirtiendo en un lugar icónico, especialmente para lo regional.
1: Ah, mira, es la segunda, gracias Paquito Ánimas. El año pasado segunda. Hizo la primera, sí.
0: Como que se está convirtiendo en un lugar como icónico para lo regional, como cuando Alejandro Fernández que fuimos.
1: Sí, señor.
0: Ahora Yuridia,
1: juntos.
0: Como para que cuando haces algo ahí, y es que el auditorio es fantástico porque tiene una capacidad más leve, 10,000 personas, pero como que la México al estar al aire libre,
1: y tiene
0: al
1: haber sabor.
0: Sí, tiene un sabor, es una arena, ¿no? O sea, entonces es algo muy, muy especial. Y ahorita que lo comentas, gracias por habernos hecho el favor de invitarnos. Yo estaba fuera de México, pero qué padre que pudiste ir, amigo, sí, y que lo disfrutaste tanto. cierto. Y me da gusto lo que dices, de que estaba feliz, porque sí creo que Cristian Nodal es un cuate talentosísimo, de lo más talentoso que hemos tenido en muchos años en sí. regional, en este país, y no solo en regional, en todos los ámbitos. Y que sí, pues a veces la gente que es tan emocional, o sea, eres tan talentoso porque eres muy emocional, y al ser emocional, eso a veces te juega en contra en algunas cosas de tu vida. Entonces siento que Cristian ha tenido que pasar momentos complicados, pero me gusta cuando alguien se levanta, está feliz, está contento y con ese talento. Y sí, una persona tan talentosa siempre va a tener momentos intensos, ¿no? Si tú me hablas de Juan Gabriel, si tú me dices de Vicente Fernández, o sea, es gente que ha tenido momentos intensos.
1: Claro.
0: Y ese es Cristian Nodal, o sea, siempre va a tener momentos intensos, pero qué lindo saber que está feliz, que está bien y que está contento, ¿no?
1: Exactamente, eso fue lo que vi. Pero bueno, y mucha gente ahí, mi querido Fais y mi querida Erika Saba, ahí te mandaron saludar. Estaba yo junto a Linet Puente, había como mucha gente sentada alrededor mío, y la verdad, la pasé muy, muy, muy, muy bien. Fue un gran, gran concierto. Si tienen oportunidad de ver a Cristian Nodal, no duden en hacerlo, no se lo pierdan, exactamente. Y amigo,
0: el mundial, amigo, la selección.
1: Finalmente llegó, después de mucho tiempo, llegó la lista de los 26 convocados. Como bien lo dijiste, la manera en que la federación dio este anuncio fue con un video muy bonito, muy bien hecho, pero sobre todo narrado por Chespirito, en paz descanse, por Roberto Gómez Bolaños.
0: ¿Esto cómo lo hicieron? ¿Yo con inteligencia?
1: Con inteligencia artificial, exactamente. No sé si lo ponemos o lo comentamos nada más. O sea,
0: un pedacito. El intro está bien bonito.
1: El arranque, sí.
0: El intro está bien bonito.
1: A ver, adelante.
0: Y se vale, ¿no? Porque es alguien que pues, ya no está con nosotros, pero sí está. No, a ver.
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1: La verdad es que es una narración muy bonita de lo que describiendo lo que somos, sí, los mexicanos. Exacto. Me encantan muchas cosas. Me encantaron momentos como muy cuando anuncia, por ejemplo, a los que son naturalizados, a Julián Quiñones o a Lauro Fidalgo, dice algo así como porque los mexicanos no dicen nacemos donde quiera, pero los mexicanos también a veces son por elección. O sea, la verdad es que bien padre.
0: Está bonito el
1: ya
0: texto.
1: La gente, muy el texto está espectacular. A mí me pareció bien bonito. Ya la gente está diciendo que hay partes donde se les fue la inteligencia artificial, que ya habla como si fuera de otra nacionalidad. O sea, a ver, insisto, llevo ya una semana diciendo, ninguno nos embona, muchachos.
0: Exacto.
1: No pasa absolutamente nada. Polémica siempre va a haber en una convocatoria. Pasando a lo deportivo, pues sí, hay gente que se quedó fuera, hay gente que yo como aficionado sí digo, este güey lleva un año sin jugar, te cae.
0: Nada más para que tengan contexto, o sea, en el video se presentan a los 26.
1: Van saliendo,
0: entonces empieza hablando de México, empieza hablando del fútbol, de todo esto que empezamos a escuchar, y va presentando poco a poco a los 26.
1: Van saliendo los nombres de, ¿no?, los 26 convocados, exactamente. No voy a detenerme en cada uno, pero bueno, básicamente los que llamaban la atención: Paco Memo Ochoa, que va a ser su sexto mundial, que este fin de semana, también el sábado, un juego amistoso en California. Cuando entra en el segundo tiempo Paco Memo, el estadio completo se cae, amigo. O sea, perdón. Sí. Te puede caer bien o mal ser de un equipo a otro. El Dude está a punto de participar en su sexto mundial.
0: ¿No iba a ser el quinto? Sí, va a ser el sexto.
1: Es el sexto. Wow. Junto con Messi, con Cristiano Ronaldo, es el sexto mundial de Paco Memo Ochoa. Entonces, la verdad, pues mira, te puede caer bien o mal. Y yo, echándome a mucha gente en contra, ojo lo que voy a decir, y lo estoy diciendo, primero de junio
0: a las
1: 10:46. Yo creo, amigo, que Paco Memo Ochoa va a arrancar de titular.
0: Okay.
1: Por lo menos en la inauguración.
0: Okay.
1: Es lo que yo creo, por muchas cosas.
0: Nervio.
1: Entró Paco Memo y en menos de 3 minutos le apedrearon el rancho y la sacó. Entonces, yo sí creo que en ese momento, porque vimos este fin de semana, final de la Champions, que estaba yo viéndolo con mi familia y le digo, este chavo va a fallar el penal. ¿Cómo lo sabes, papá? Ve la cara.
0: Está muy nervioso.
1: Soplaba, falló. Vimos la final de la Conca Champions que ganó el Toluca y le dije, ese chavo, ay papá, resulta, véanlo. ¿A qué voy con esto? Hay que tener los tamaños para pararte en un escenario mundial como es la Champions, la Conca Champions o en la inauguración de un mundial. No es que el tal Arangel, el portero de Chivas, no los tenga. No tiene la cantidad de partidos y la cantidad, claro, de apariciones internacionales que tiene Paco Memo Ochoa, la cantidad de mentadas de madre en un oído y la cantidad de aplausos en otro.
0: Ah, qué bonito eso.
1: Que hacen, claro, que no ni te creas lo uno ni te creas lo otro.
0: Claro.
1: Entonces, ese equilibrio te lo da la experiencia.
0: Exacto, él tiene experiencia. O sea es, ¿cuántos años tiene? Sí, es bastante.
1: Paco Memo debe tener 40 por ahí. Ahorita nos ayudan y nos dicen.
0: Y normalmente los porteros son gente que puede llegar todavía más,
1: sí,
0: edad.
1: Sí, es menos
0: porque
1: desgaste
0: no tienes
1: físico.
0: Que correr tanto.
1: Sin embargo, sí necesitas tener buenos reflejos.
0: Claro.
1: Y entonces, de repente, lo decía Cristian, 40 años Memo Ochoa, gracias amigo. Lo decía Cristian Martinoli en la transmisión del fin de semana, hubo una jugada donde sale a cortar un centro y dice, pues no, que no salías, porque algo de lo que se le critica a Paco Memo es que no sale de su área. O sea, no estoy diciendo que estoy candidateando ni haciendo una campaña, no. Yo creo que cualquiera de los tres porteros que está son buenos porteros.
0: Pregunta, yo vi bueno este video, me encantó que lo hicieran con Chespirito y ahí dices, bueno, también son cosas lindas de la inteligencia artificial, ¿no? Uh-huh, que sí, uh-huh, se puede hacer este tipo de cosas.
1: Las herramientas.
0: Sí. Pero empiezan a salir. ¿Quiénes son nuestros gallos más grandes? Porque yo a muchos de los seleccionados no los conozco. ¿Quiénes son, a tu manera de ver, que me digas 6, 7, que digas, estos son realmente muy, muy buenos?
1: O sea, pues mira, me voy de atrás para adelante, definitivamente yo creo que la defensa, que César Montes y Johan Vázquez, que yo creo que van a ser los titulares. Ambos juegan en Europa, que no tienen nada que ver una cosa con la otra, ellos dos.
0: Sí, pero tienen esa experiencia.
1: César están, Montes, a Johan
0: Vázquez. Están a nivel mundial.
1: Edson Álvarez, que si bien lleva un rato sin jugar, Edson Álvarez se me hace un güey que, hablando de quién tiene ese par de tamaños, él los
0: ¿en
1: tiene.
0: ¿En dónde juega Edson Álvarez?
1: Edson Álvarez en el Fenerbahce, aunque realmente no jugó en Turquía. Ahorita se dice que viene a Monterrey, pero bueno, jugó en el West Ham, jugó en muchísimos lugares, en Holanda fue un ídolo.
0: Edson
1: Álvarez, exactamente. Eric Lira del Cruz Azul, se me hace un pedazo de jugador en el medio campo, definitivamente. Gilberto Mora, fíjate, el más chavito de la selección, el más que muchos dicen que es la promesa, yo creo que es más que promesa, es un chavito que cada que entra la revienta. Uh-huh. Definitivamente Raúl Jiménez. Uh-huh. Raúl Jiménez adelante, que juega en el Fulham en Inglaterra. Julián Quiñones, que quedó nada más y nada menos campeón goleador en Arabia, donde jugaban Cristiano Ronaldo, Benzema, o sea, Julián Quiñones, naturalizado o no, va a jugar por México. Yo creo que esos son, y muchos otros más, pero yo creo que esos son como una base importante desde mi punto de vista, por lo menos son los que me llaman la atención o los que quiero el jersey.
0: Ok, perfecto. Yo por lo pronto necesito, ubicar muy bien, bueno, a Memo Ochoa lo ubico muy bien, pero necesito las estampitas del Mundial.
1: Los Panini.
0: De César Montes, de Johan Vázquez, de Edson Álvarez, de Eric Lira, de Gilberto Mora, de Raúl Jiménez y de Julián Quiñones.
1: Ya.
0: Para tenerlos clarísimos y tenerlos muy ubicados.
1: Perfecto,
0: con la selección.
1: Perfecto. Perfecto. Ya las tengo.
0: Ya las tengo, ya. Buenísimo. Oigan, pues interesantísimo, pues entonces ya están los 26 seleccionados.
1: Sí, señor.
0: Ahí está el video.
1: Sí, señor.
0: Creo que hay otros videos también que dicen que están sacando muy lindos.
1: Hay uno muy padre que hicieron con inteligencia artificial, que yo lo vi en las redes de Jesse Cervantes. Bien, bien padre, también súper emotivo, pero ese sí sé que es un video alternativo. Y hay otro donde personajes importantes de muchos ámbitos, principalmente el deportivo, van dando los anuncios. O sea, sale el Canelo Álvarez diciendo Raúl Jiménez y sale Loreno Ochoa diciendo tal. O sea, gente importante en el deporte mexicano da esta lista. Manuel Negrete.
0: ¿Y será
1: Enrique
0: que estuvo
1: Borja.
0: Hecho con inteligencia artificial?
1: No, estos sí son ellos
0: reales.
1: Y es como también de la federación, pero no es, o sea, es que son como dos oficiales, pero la verdad, yo sí, como que a partir de este anuncio,
0: de este momento,
1: estoy empezando ya
0: a sentir el mundial.
1: Ahora sí que confío en que va a ser un buen momento. Ayer tuve un contacto con alguien cercano, más a ti que a mí.
0: ¿El tercer tipo?
1: Alguien cercano de unas hamburguesas, de unas Fatburgers, que ahí hay hay boletos, y yo dije, ay, quiero, entonces estoy viendo, quiero ir a la inauguración.
0: Claro.
1: Tengo muchas ganas de ir con mi hijo a la inauguración, que viva, porque yo ya tuve oportunidad de vivir una inauguración, pero si no, bueno, estoy intentando ir a lo más que pueda, consiguiendo boletos de donde más puedo, porque sí, genuinamente también creo que depende mucho de nosotros el creer o no creer, que si en el metro hay un candil ahora, que si no sé qué, que si tal, que si el viaducto elevado, que si los puentes de morado. Eso es algo de lo que nosotros desafortunadamente no podemos meter mano.
0: Y no controlamos.
1: ¿En qué sí podemos meter mano? En hacer que de nosotros, lo que a nosotros nos toca, sea un gran mundial, creérnosla, vivirnosla y gritar y aplaudir y pues confiar.
0: Yo viví el 86 y yo vivía por Calzada de Tlalpan y yo salí cada vez que pasaban las elecciones con una cacerola y con una cuchara a aventar, y yo me la pasé increíble. No entré a ningún partido. Los vi todos por la tele, no entré a ningún partido, pero fui afuera del estadio. Todavía no existían los fanfest como fanfest, pero los fanfest se hacían solitos, eran ríos y ríos de gente, y yo la pasé muy bien. Yo, dentro de todo lo que hay, me uno a lo que estás diciendo, más allá de ver lo que no hay, yo voy a ver lo que sí tengo, y es que soy mexicano y voy a echarle ganas a divertirme, a disfrutar, porque pues no todos los días, quizá, fíjate qué cañón, quizá es la última vez que yo vivo un mundial en mi país.
1: Exactamente.
0: Así es que yo lo voy a disfrutar,
1: cabrón. Exactamente, bien dicho.
0: Yo, ¿con partidos o sin partidos?
1: Y yo por lo menos hice un trato con mis hijos, no un trato, hicimos una cosa, nosotros conseguimos boletos para otros partidos que no tienen nada que ver con México, pero fueron los que conseguimos a un precio razonable, y vamos a ir a ver otros partidos de mundial que no tienen nada que ver con la selección mexicana, y vamos a ir con nuestra playera de México, aunque no sea el que esté jugando.
0: Exacto. Pero bueno, señores, son las 10:53. Ya les dije, va a estar muy bien el programa. Viene Tere Díaz. Tengo pases dobles para el Exacústico con Luis Fonsi el 3 de junio en el Cantoral. Tengo un pase doble para la función especial de Amos del Universo 2 de junio, locación secreta. Y tengo un pase doble para Matiz el 6 de junio en el Auditorio Nacional. Les va a gustar todo lo que voy a regalar, y posiblemente seas tú el que vayas a ir. Voy rápidamente a corte y regreso.
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3: Las curiosidades de tus artistas favoritos. La madre del fallecido cantante español Pau Donés fue quien le regaló su primera guitarra eléctrica. Además, Pau, antes de ser cantante y músico, trabajó como camarero, botones, promotor, modelo y ejecutivo de una agencia de publicidad.

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2: Ante la falta de recursos para tener un psicólogo en cada plantel, la Secretaría de Educación de Tamaulipas capacitará a maestros en contención emocional para atender a estudiantes con estrés, ansiedad, depresión y otros problemas de salud mental. El secretario Miguel Ángel Valdés García informó que la medida forma parte del programa federal ABC de las emociones, que se incorporará al plan de estudios a partir del próximo ciclo escolar con 2 horas semanales destinadas a actividades de apoyo socioemocional. La capacitación para maestros iniciará en julio e incluirá guías y talleres que también involucrarán a padres de familia y estudiantes, con el objetivo de formar una red de apoyo en las escuelas. El funcionario reconoció que los docentes no fueron formados en este ámbito, pero señaló que la situación actual obliga a intervenir para prevenir conductas de riesgo. A casi 2 años de inicio de la administración de la presidenta Claudia Sheinbaum, el rector de la Universidad Autónoma de Tamaulipas, Damaso Anaya Alvarado, destacó los beneficios y apoyos que la máxima casa de estudios del Estado ha recibido por parte del gobierno federal, particularmente en materia educativa, de salud y colaboración institucional. El rector señaló que uno de los apoyos más significativos se refleja en el programa de becas otorgado a estudiantes de la Facultad de Odontología de Tampico, donde más de 900 alumnos y alumnas reciben actualmente un apoyo económico integral. Anaya Alvarado indicó que la universidad también ha participado activamente en diversos proyectos impulsados por el gobierno federal, fortaleciendo su vinculación con las políticas públicas y las acciones estratégicas de la actual administración. En ese sentido, recordó que recientemente la presidenta reconoció públicamente la participación de la UAD en actividades de apoyo relacionadas con tecnología y monitoreo territorial a través del avión universitario equipado con sistemas especializados. Jueces y magistrados se podrán reelegir, políticos no. A diferencia de los que ocuparán cargos de elección popular, a partir de la elección intermedia del 2027, es decir, alcaldes, diputados locales y legisladores federales, los magistrados electorales del Poder Judicial sí se podrán reelegir y permanecer en el cargo hasta por un periodo de 17 años, así lo admitió Blanca Narro Panameño. La diputada federal por el partido Movimiento de Regeneración Nacional dijo que lo anterior era un acuerdo y un compromiso como la no reelección, la cual tendrá que ser aceptada por todos los organismos políticos con el que se tiene que transitar en la vida democrática del país en respuesta a una demanda del pueblo.
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12: Las curiosidades de tus artistas favoritos. El cantante panameño Carlos Isaías Morales, mejor conocido como Sech, antes de ser famoso, formó el grupo llamado Los Principiantes y con el cual lanzó la primera canción que escribió.

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1: 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Oigan, y me da mucho gusto que, como se los anuncié desde hace rato, está Tere Díaz Endera, fíjate qué bonito la presenté, psicoterapeuta, docente, autora, conferencista, pero sobre todo, mi amiga. Y eso me hace muy feliz.
2: Es
1: mi querida
2: correcto.
1: Tere, ¿cómo estás?
2: Estoy muy bien, muy contenta de estar aquí. Ya ves que nos vemos poco, pero de que nos vemos, nos vemos.
1: Nos vemos poco, pero nos queremos mucho.
2: Pero coincidimos, exacto, pero la vida, pero no nos desconectamos.
1: A mí me encanta escucharte hablar y me encanta esta nueva serie de libros que estás lanzando. Y este en específico, Encuentra tu Norte Emocional. Siento, Tere, me voy a meter así de voladísima al tema porque cuando estás...
2: Cuando
1: te tengo no te quiero desperdiciar ni un segundo. Siento que hay mucha gente que de repente se siente perdida a la edad que sea, pero es, sí estoy perdida, pero ¿qué rumbo tomo? Tengo claro que estoy perdida, pero ¿tengo que seguir viviendo o perdido? Tengo que seguir viviendo todos los días y realmente no sé cómo agarrar al toro por los cuernos, como dicen.
2: Sí, fíjate que este nuevo libro Encuentra tu Norte Emocional, que me emociona mucho porque va de eso en distintos temas. Ahorita, ajá, te contesto, pero ya ves que me gusta dar la, sí, vuelta, ¿no? En distintos temas que han atravesado mi vida. Es un libro más personal, okay, con casos también de terapia y por supuesto con parte teórica que yo he estudiado, analizado, vivido, experimentado. Es como hay temas que te cruzan en alguna de tus dimensiones, uh-huh, corporal, erótica, intelectual, actitudinal, tus emociones, uh-huh, social, y que te hacen dudar y te desestabilizan en todo. Entonces, yo creo que vivimos más tiempo, Jordi, y vivimos más crisis. Uh-huh. Y en un mundo que todo lo quiere resolver rápido, le preguntas al ChatGPT, hablas con no sé quién, crees que el terapeuta te va a dar la respuesta, ¿sabes qué pasa? Que no respetamos ciertos procesos que tenemos que tener para encontrar nuestro camino, porque el camino se encuentra caminando. Entonces, la gente quiere una respuesta. ¿Cuál será mi pasión? A ver, ¿tú cómo descubriste tu pasión? Haciendo
1: desde
2: cosas.
1: Muy chico, sí.
2: Sí, pero haciendo cosas, unas no. A ver, dime si estoy en lo correcto. Unas no te salen, otras creíste que eran y no, otras fueron y ya no soy. Uh-huh. Entonces, el amor, las pasiones, los proyectos de vida, las relaciones amistosas, se tejen con la vida. No puedes dejar de vivir. Hay gente que se para, no sé qué hacer, no sé a dónde ir, como si hubiera un solo camino, uh-huh, y lo tuvieras que encontrar para empezar a caminar.
1: Okay.
2: Uno camina, uno sigue trabajando, uno sigue viendo qué te pasa, qué sientes, con quién estás, qué te lastima, qué ya no te hace sentido, qué le encuentras significado en tu vida. Pero no te puedes parar. A ver, no es que andes desembocado por la vida, porque eso es una evasión, eso es una negación, etcétera, etcétera. Pero uno tiene que seguir viviendo, trabajando, resolviendo situaciones, disfrutando, descansando. Y en ese camino, si tienes pautas concretas, te harás las preguntas adecuadas para irte dando respuestas.
1: Me encanta lo que dices, tienes toda la razón, porque sí es cierto, o sea, hay una época de nuestra vida, yo creo que todos los que nos están escuchando ahorita, nos hemos despertado en algún momento, decir, ¿qué camino tomo? ¿Dónde empiezo?
2: ¿Qué? Ya estoy, ya no.
1: Y ahorita que te oí hablar, me acordé de la canción, Se Hace Camino al Andar. Y dije, ¿qué cañón es cierto? O sea, vas haciendo camino mientras andas. Es como, empieza a caminar hoy, levántate, despiértate, haz lo que tengas que hacer, lo que venga, sin pensar exacto, es como, ¿cuál es el camino perfecto para encontrar a la pareja perfecta? Te voy a dar un ejemplo.
2: Total, eso o sea, pasa muchísimo en el amor.
1: Yo toda mi vida quise casarme y ser un y tener una familia y la familia feliz. Ya sabemos, ese portarretratos arriba del piano que mucha sí, gente queríamos,
2: entiendo,
1: ¿no?
2: Yo también.
1: Y de repente, pues no, me divorcié, me casé con la misma persona, me volví a divorciar, las cosas no salieron, estuve muy triste. Todo lo que ya sabemos que pasa uno en un duelo de pareja, muy fuerte. Y de repente hoy a mis 54 años, digo, hoy tengo una excelente pareja y yo espero quedarme con ella, pero yo aprendí, quedarme con ella me refiero a poder transitar la vida y acompañarnos vida hasta el final de alguno de los dos. Pero hoy, por ejemplo, te puedo decir que aprendí, después de 50 y tantos años, aprendí, dije, quizá yo no vine a tener una sola pareja en toda mi vida. Quizá yo soy un hombre que va a tener 4 o 5 grandes amores en toda la vida y así va a ser. Y quizá termine sin ninguno de esos 5 amores y afortunadamente en el camino me he aprendido a enamorar de mí. Porque yo ya hoy la paso feliz solo, la paso feliz si viajo solo, la paso feliz si vivo solo. Y antes, hace 20 años, hubiera sido imposible que yo pensara eso. Y hace 20 años tenía 34, no era ningún niño. Pero lo aprendí caminando. Sin preguntar, sin a huevo, a los 34 es, ¿cuál es la respuesta? ¿Quién?
2: ¿Cómo es? Fíjate que esto que dices es muy importante, Jordi, porque este libro en particular habla de procesos de aceptación del propio cuerpo, aceptación de tu psique, de eso que seré normal, no seré normal, de cómo haces animales, ¿eh? De cómo haces amistades, del tema del dinero. ¿Por qué? Porque esto que dices es central. Uno no puede invalidar lo vivido que te llevó a vivir lo que vives. Vamos a hablar del amor. Pues yo también me casé. Honro lo que viví. Recuerdo momentos maravillosos. Tengo los hijos que tengo. Ese proyecto duró el tiempo que duró. Fue bueno. Luego ya se empiezan a hacer las cosas bolas, porque como todo lo que uno, cuando uno cambia, hay un periodo de crisis. Y queda ahí, y soy quien soy por esa experiencia. Entonces no fue verdadero amor, no sé si fue verdadero amor.
1: Claro.
2: Pues era un amor más veinteañero, yo me casé muy chica, lo que gustes. Y lo mismo otros trabajos. O sea, la gente cree que llegas. No, pues yo primero estudié esto, trabajé en esto, me gustó. Luego fui entrando, yo estudié pedagogía primero, entonces trabajé mucho en programas educativos, en escuelas. Y luego fui viendo la importancia de la orientación, pero quería tener más herramientas. Todo eso que hice es parte de, y me fue indicando el camino. A veces me equivoqué, sí, no hay manera de no equivocarse. El error es no aprovechar el error para asimilarlo y para aprender de eso. No, pues por aquí no, o eso ya fue. Pero por ahí dice Samuel Beckett, fracasa otra vez, pero fracasa mejor. O sea, nos vamos a equivocar. O sea, es imposible no equivocarte. Claro. No hagas pendejadas mayores, que salgas raspado y con el cerebro, porque uno sí se puede meter en situaciones de mucho trauma. Claro. Que son muy distintas al error. Entonces, ir encontrando en el camino, esta puerta no, esto sí, pero emprendo algo, aunque yo no tenga la certeza absoluta y total, uh-huh, de que ese es el camino. Es más, te voy a decir, la gente que creía tener la razón absoluta de lo que pensaba es la gente que más daño ha hecho a la humanidad.
1: Wow.
2: ¿Eh? No dudaba. Esto es y solo esto es, y así son las cosas.
1: Sí, es cuando no tienes abierta la duda. Fíjate que ahorita que estás diciendo,
2: ni la observación, ni la experimentación, lo cual no quiere decir que andes dando bandazos, pero vete en una línea, prueba, comprométete un tiempo y después, si no, o abre otra puerta, busca una especialización, acércate más a tu familia, aléjate un poco de tu familia. Eso va para todas las relaciones, para todos los ámbitos de nuestra
1: vida. Fíjate que yo, ahorita escuchándote, creo que una de las cosas que he aprendido al día de hoy es que muchas veces tomé caminos incorrectos, equivocados, y hoy a la distancia me doy cuenta que el camino equivocado era el correcto, que tenía que tomar el camino equivocado.
2: Que no había manera de que pasaras
1: porque por era la única manera que iba a aprender lo que necesitaba para poder después hacerlo bien. Porque si me hubiera salido bien desde la primera vez, la hubiera regado sin el aprendizaje y no hubiera sabido cómo salir de ahí. Y en cambio, cuando la regué y me equivoqué, fue cuando después aprendí cómo sí se hacía.
2: Oye, y ahorita que dices esto, el otro día me preguntaba una persona, ¿a poco no te ha pasado que crees que todo está bien? ¿Te sientes en el camino del bien, de lo correcto, de lo adecuado? y no estás bien tú. Oye, pero sí estoy bien, pero mi pareja bien, pero mis hijos, pero mi trabajo. Pero yo no estoy bien. Y fíjate que el tema de este libro, Encuentra tu Norte Emocional, habla de algo de lo que carecemos la mayoría de los habitantes del siglo, del siglo XXI, que es un ancla emocional interna. A ver, somos seres sociales, tenemos nuestras dependencias, elegimos nuestras dependencias. ¿De quién? Pues somos seres que nos necesitamos. O sea, no codependencias, pero, oye, nadie sobrevive solo. Pero, ¿cómo llega un punto en que yo regreso a mi centro? Y aunque me dejen en visto, porque te digo todo lo que me dicen, me dejaron en visto después de que salimos y tuvimos un sexo increíble. Pues no me, ya iba a entrar a ese trabajo y no me han contestado. Una amiga que quiero muchísimo. O sea, esas cosas de la vida que no van saliendo como quieres, que son como oleadas, como vientos que te desestabilizan. Pero ¿cómo tienes la capacidad de anclarte en tu centro, en un centro personal que ha incorporado una serie de experiencias, una serie de saberes y te fortalece? Y te fortalece y sabe a quién, cuándo y para qué acudir. Hay gente que se agarra y se cuelga de la pareja, del amigo, de la mamá, del hermano, hay quien de los hijos. O sea, somos seres que nos necesitamos, pero como ese centro, ese norte emocional, me da una base para saber qué sigue. Y sentirnos menos desamparados en un mundo que hay una velocidad y una de cambio, y sobre todo nos pone unos modelos de lo que es correcto, lo que está bien en el amor, en el físico, en el estatus económico, en la sociedad, etcétera, etcétera, y nos perdemos porque no nos escuchamos. Claro. Y yo creo que ese caminar que te lleva a conocerte, a elegir y a tener una fortaleza interna, creo que eso es central, Jordi. Tener una paz y una fortaleza interna que te acompañe en los momentos de turbulencia que van a haber.
1: Fíjate que a mí me ha pasado también eso, que de repente dice, tengo todo. O sea, tengo una pareja bien, tengo buen trabajo, mis hijos están bien, tengo buenas entradas económicas. O sea, ¿por qué estoy triste?
2: ¿Por qué estoy triste?
1: O sea, ¿qué chingados, qué está pasando dentro de mí que estoy triste? Y con el tiempo, o sea, tuve que empezar, como dices tú, a silenciar para darme cuenta que había otras cosas que me dolían mías, que había otras cosas que no me hacían feliz de mí mismo, inclusive cosas que traía yo hasta cargando con mis papás, que tenía que trabajar. ¿Qué le dirías a la gente que se siente así, que es como, tengo lo básico resuelto y aún así no estoy feliz?
2: Yo creo que primero le diría, es normal, nos pasa a muchos. Okay. No te alteres, no te asustes, pero sí date a la tarea de ver qué tiene que ver con un contexto externo que te impone reglas, una manera de vivir, que te dice lo que es el éxito, que te dice qué es lo que es el amor, que cásate, porque si no, no se compromete. Entonces, hay quien vive muy bien el amor sin estar casado. O sea, ¿qué tiene que ver con una cosa externa en la que quieres embonar y en ti no embona? ¿Y qué tiene que ver con una tarea interna que vienes arrastrando, que son dolores de tiempo atrás, que, ojo, todos tenemos, porque a todos nos faltó algo? Digo, hay extremos con traumas mayores y hay casos de veras de muy una contención muy particular en sus primeros años, pero todos en general somos seres carentes y necesitados. Entonces, ¿de qué va esa necesidad tuya para no ir replicando en tus relaciones, en tus decisiones, en tus amistades, etcétera, etcétera, el querer llenar esos dolores y esas carencias? Y te agrego otra cosa. Yo creo que la vida del adulto es entender que no se puede estar, que siempre estamos un poco insatisfechos. O sea, hay una plenitud interna y una paz, pero todo resuelto y todo bien.
1: Eso no existe. No es normal.
2: No existe. Cuando no es porque está pasando esto, es por la situación del país, es porque un hijo, es porque tu salud. O sea, la vida es una serie de retos permanentes y aún así los puedes atravesar con paz interna, con fortaleza, con motivación y con momentos de placer y de disfrute.
1: ¿Sabes qué me ayuda a mí? Y se los comparto para la gente, que a ver si a alguien le funciona esto. Yo de repente soy muy consciente de cuando me está yendo bien. O sea, como que digo, ay, no juegues, hoy me levanté. Por ejemplo, ahorita me aventé 2 meses que no podía casi hablar, estuve muy mal de la garganta y inclusive me preocupé, ya lo platicé aquí en el radio. Entonces, hoy, por ejemplo, me levanté temprano y dije, ay, llevo 4 días casi sin toser, estoy bien, ya me está haciendo bien todo esto, que todo el tratamiento, lo estoy haciendo mejor. Dije, qué bueno, qué bonito día. O sea, como que me doy mucho cuenta de las cosas cuando tengo buenas cosas, ¿no? Mis hijos están bien, gracias a Dios, tal, tal, tal. Entonces, cuando me pasa algo malo y tengo una mala racha, digo, pues también ya me tocaba. Digo, la vida es así, la vida es de altas y bajas, y llevo varias altas. Pues en algún momento me tienen que tocar bajas. Entonces, con no decir, ay, no me pongo a aplaudir y a, qué chingón que me está yendo. No, es como, es normal, es la vida. Así como tengo buenas, me tocan las malas. Hoy me toca la mala, échale ganas y sácala adelante. Y en esas malas también sufro y lloro y me enojo y me da tristeza. Y hay unas más cortas y otras medianas y otras largas. Pero digo, así como acepto las buenas, vive las malas.
2: Te voy a decir algo, mira, este libro nuevo, editado por Diana Editorial Planeta, es parte de una colección que se llama Recupera tu brújula emocional. Ojo, esto que dices, que es la vida y es inevitable, se vive diferente cuando vas conquistando una plenitud y una paz interna y una congruencia, en donde sabes que lo bueno no dura siempre y lo malo tampoco. Entonces, lo que te sostiene es ese bienestar profundo, que aunque hay incomodidades, pendientes, dolores, fracasos, hay un algo que te sostiene y que no te tumba y que no te hace creer esta falla, este error, este problema me va a deshacer. Yo creo que la gente vive con temor de no voy a poder con la terminación de un amor, no voy a poder si uno de mis hijos tal, no voy a poder si me pasa tal, no voy a poder si este trabajo me... No, o a ver, si hay retos muy grandes que ponen a prueba todos nuestros recursos. Por supuesto, hay situaciones marginales donde la gente tiene menos recursos y por eso se trabaja por la mayor justicia social que se pueda, ¿verdad? Que es otro tema sociopolítico y económico, pero es que se puede transitar la vida bien. Hay gente que tiene mucho y se la pasa mal, uh-huh. Pero que tiene buenos hijos, pero que tiene estabilidad económica, pero que la gente lo quiere, bla, bla, bla. Y no hay esa cosa interna, porque ese es un trabajo que nadie te lo puede hacer. Uh-huh. O sea, nadie puede encontrar por ti, el título de este libro, tu norte emocional. Sí. Nadie. Puedes ver cómo lo hace otra gente, puedes ver qué aspectos de lo que viven los demás te permiten a ti tener alguna idea de lo que quieres, pero nadie va a hacer ese trabajo por ti. Es inmaduro pensar que alguien que te lo haga. Y quien te lo haga, te soluciona un problema temporal, pero claro, no te da esa base interna, porque Jordi, no me dejarás mentir. De esas cosas duras que tú ya mencionaste, ese doble divorcio, esa tal, cuando uno resuelve y resuelve bien, se gana fortaleza, se gana claridad y fortaleza. Y creo que eso te permite vivir la vida con menos miedo, porque va a haber respuestas.
1: Completamente. Tengo el libro aquí en la mano, se llama Encuentra tu Norte Emocional, es de Editorial Diana, y me gustó mucho esta parte de la contraportada. Dice, sin importar tu edad, tu historia amorosa, los errores cometidos ni las oportunidades desperdiciadas, nunca es tarde para recalcular tu rumbo. Esta es una hoja de ruta para descubrirte, para hacer las paces con tu historia, para descifrar hacia dónde te diriges y soltar la carga que arrastras. Por supuesto, de Tere Díaz Sendra. Tere, me encanta. ¿Lo pueden encontrar en todos lados?
2: En todos lados. Hay ebook, hay audiolibro, y la colección completa incluye estos otros dos. Toda la colección se llama Recupera tu brújula emocional. Uh-huh. Y además del nuevo, que se encuentra tu norte emocional, tenemos rutas para atravesar una infidelidad. Uf. Los patanes están más cerca de lo que crees. Y el GPS de tus emociones, o sea, entender el lenguaje de tus sentimientos.
1: Pues bien, lleguen a la librería o pidan en Amazon, en Mercado Libre, en línea, en Sanborns, en Liverpool, en Palacio, en todos lados. En todos esos en línea, pidan la colección Recupera tu brújula emocional, de Tere Díaz Sendra. Entonces ahí ya pueden ver cuál de los títulos son los que más le urgen, o los cuatro, o con cuál empiezas, o dónde arrancas. Este más reciente
2: se encuentra tu norte emocional. Ese es el nuevo y es el más personal. Y este viernes a las 6 de la tarde en punto voy a hacer una presentación en la casa del la Casa Universitaria del Libro, que está en Orizaba 24. Métanse a mi página, se tienen que registrar, es cupo limitado, pero también ahí vamos a estar y va a haber libros.
1: Perfecto, Tere, buenísimo. Pues muchas gracias, gracias como siempre, Tere. Me da mucho gusto verte. Son las 11:39, no se me muevan, no se vayan, hay un chorro, vamos a echar relajo, nos vamos a divertir. 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Son, como ya les dije, 11:39. Le mando un saludo a ya pasó a 11:40, le mando un saludo a toda la gente que viene manejando en todos lados donde me estén escuchando, en cualquier ciudad, especialmente las ciudades grandes, Ciudad de México, Estado de México. Sé que ya hay un tráfico tremendo, estamos a literal ahora sí a 10 días del mundial, entonces todo esto se está descontrolando, así es que tengan paciencia, que se relajen, ¿verdad,
3: eviten amigo? Circular por Reforma, porque parece que ahí venían los maestros,
1: sí, sí. Sabía yo que iba a haber una marcha del CENTE también, y bueno, pues ya sabemos que Calzada de Tlalpan también está complicada. Y como yo les dije el sábado que me tocó tomar un vuelo, yo no sabía, me dice Manolo, que ya habían avisado desde 2 meses antes de que estaban cerrados los aeropuertos de
3: los estacionamientos
1: de la Terminal 1. Yo no sabía, y pues llegué, no justo, pero pues bastante cercano a mis horarios para el avión, y no había dónde estacionarse. Es una locura, casi no hay estacionamientos por ahí cerca. Están los de los hoteles, que son dos, el Marriott y el Camino Real, y obviamente estaban vomitando coches. Y entonces tomen sus precauciones. Si van a tomar un vuelo en estos días desde la Ciudad de México, en la Terminal 1 no están abiertos los estacionamientos, no están abiertos todavía hasta ayer en la noche. Así es que por favor váyanse en transporte público, en metro, en Uber, en Didi, en lo que te puedan ir. Tengan mucho cuidado, porque me di cuenta cuando subí mi historia que mucha gente no lo sabemos, a pesar de que lo avisaron, muchísimos no sabíamos, y todo el mundo me dijo, no, ¿cómo crees? Gracias por decirlo. Entonces tengan cuidado. Vámonos con Morat, Eso es tu cárcel, regresamos.

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En una entrevista en 2010, Katy Perry admitió que tiene miedo a la oscuridad y que, por ello, duerme con las luces encendidas. Muchas cosas malignas pueden suceder cuando no hay luz, confesó la cantante.

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2: La presidenta del Comité Ejecutivo Estatal de Morena en Tamaulipas, María Guadalupe Gómez Núñez, aseguró que a 2 años del triunfo electoral de la presidenta Claudia Sheinbaum, los resultados de su gobierno son visibles. Entre los logros que destacó se encuentra la pensión para mujeres de 60 a 64 años y la ampliación de las becas educativas, que actualmente benefician a estudiantes de secundaria y primaria, con la perspectiva de extenderse próximamente al nivel preescolar. La dirigente morenista señaló que existe un ambiente de respaldo hacia el proyecto de la Cuarta Transformación y sostuvo que el movimiento mantiene una base social organizada para continuar impulsando los cambios promovidos desde el gobierno federal. En materia política, Gómez Núñez señaló la importancia de las reformas constitucionales aprobadas recientemente, particularmente la reforma electoral que incorpora medidas contra el nepotismo y establece el fin de la reelección a partir de 2030. Tras el pronunciamiento de la organización Mexicanos Primero, que advirtió el abandono en las escuelas multigrado, el secretario de Educación de Tamaulipas, Miguel Ángel Valdés García, aseguró que este modelo no ha sido descuidado y que actualmente se atiende con materiales, encuentros y capacitación docente. El funcionario explicó que en el estado existen cerca de 1.800 planteles multigrado, distribuidos en comunidades rurales como Sotolamarina, Jaumabe y Miquihuana, donde un solo maestro atiende a varios grados escolares. Valdés García destacó que aunque estos planteles parecen sobrecargados, en realidad atienden a grupos pequeños de entre 12 y 16 alumnos, lo que permite una atención más personalizada. Sobre el presupuesto, indicó que alrededor del 30% de los recursos regulares se destina a fortalecer la educación multigrado, principalmente a través del FONE y programas de apoyo escolar. El secretario del Trabajo afirma que puede pasar cualquier filtro de verificación de candidaturas. El secretario del Trabajo, Gerardo Iyoldi Reyes, aseguró que está en condiciones de enfrentar cualquier revisión o filtro que establezca el INE o los partidos políticos para la selección de candidatos rumbo a la elección municipal 2027. El funcionario, quien anteriormente se desempeñó como secretario de SEDUMA en el municipio y subsecretario de Egresados del Estado, recordó que ya ha respondido a los señalamientos de enriquecimiento ilícito que se presentaron en su contra el año pasado ante la Secretaría Anticorrupción. Subrayó que su trayectoria política y administrativa se ha permitido construir confianza y que los ataques en su contra tienen un trasfondo político. Actualmente dijo estar concentrado en su responsabilidad al frente de la Secretaría del Trabajo, pero no descartó que los tiempos electorales lo lleven a tomar decisiones futuras. Para ORT, Areli Treviño.
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13: La abuela de Shakira fue quien le enseñó a la cantante el arte de la

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1: Por lo pronto aquí en la cabina, sí. Háganmelo saber, si están allá afuera, díganme su nombre, en dónde están y si está todo sereno o tienen un problema. Es más, vamos a ver, problemas normales, problemas, ¿cómo le podemos decir?
2: ¿Triviales?
1: Triviales. Problemas triviales que tienen ahorita, porque digo, si me ponen problemas, pues todos tenemos problemas serios. No sé si todos, pero muchos pueden decir problemas serios. Pero que manden WhatsApps con problemas triviales.
2: Exactamente. Por ejemplo, un problema trivial, que se le acabó el gas al aire acondicionado de tu carro. Uh-huh. Entonces ya sabes que lo prendes y además de que huele feo, no enfría. Es un problema trivial.
1: Problema trivial que yo tengo en este momento. Les conté que en la mañana me fui a la clase de yoga con mi hijo. Entonces, ahorita vamos a grabar una entrevista.
2: Sí, señor.
1: Yo vengo de shorts y de traje de deporte, de ejercicio. Y entonces me dice mi hijo, ¿y dónde te vas a cambiar? Digo, pues ahí en el baño de Exa. Y me dice, ¿pero cómo, pa? ¿Te cambias en el baño? Y yo, ¡claro! Llevo toda la vida cambiándome en todo tipo de baños. O sea, como muchos meseros, como muchos croupiers, los que hacen las cartas. O sea, es como los que trabajamos en eventos. Yo trabajé mucho tiempo poniendo música.
2: ¿Croupiers? Estamos
1: los croupiers son los que avientan las cartas.
3: Sí, amigo, y ellos se cambian en el baño, amigo.
1: Pues cuando llegan a un evento en tu casa, sí.
3: Ay, amigo, o sea, pues eventos en tu casa. ¿Tienes croupiers en los eventos en tu casa?
1: Pues donde hicimos un par de eventos.
3: ¿Qué tipo de eventos con haces, casinitos, amigo, en tu casa?
1: Bueno, lo que les quiero decir sí. es, yo llevo toda la vida cambiándome en baños, con los meseros, con los tal, también yo he sido mesero en algún momento de mi vida, y es normal, para mí es como, mientras ya traigo un gancho y si no encuentro cómo lo pongo donde está el excusado,
2: completamente,
1: tal, en el gabinete, cambio, y me sé lavar muy bien y cambiar muy bien, y mi hijo, ¿y cómo te vas a cambiar ahí? Le digo, pues como toda la vida, mi vida, no te preocupes, yo me sé cambiar en donde sea.
2: Bueno, yo aquí en el baño de Exa, yo hasta una vez necesitaba que me inyectaran, alguien supo inyectar, yo te inyecto en el baño, fui y me inyectaron, o sea, claro. Cuando uno está como chambeando y tu oficina se convierte en tu casa, pues prácticamente tienes que acondicionar cualquier lugar para hacer cualquier cosa.
1: Manden su nombre en este momento y les vamos a decir ahorita a dónde. Manden su nombre, por favor. Nombre y qué problema trivial. No se claven, please. O sea, para que esté divertido el programa.
2: Va.
1: No, porque pues, si no, nos ponemos aquí todos a llorar. Manden problemas triviales con su nombre y voy a regalar boletos para Luis Fonsi y para Matiz. Elías, diles a dónde.
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0: 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Y señores, está con nosotros nuestra doctorcita favorita, la doctorcita Karen Carrillo, médico general, estética chingona y todo por este...
1: ¡Ah! Chavilla chingona, perra, todo.
0: ¡En perra!
1: ¡En perra!
2: Oye, ¿qué miedo?
1: Arriba Mexicali.
2: ¿Qué miedo preguntar eso? ¿Cómo está ahorita la temperatura en Mexicali? Si aquí en la Ciudad de México nos estamos derritiendo.
1: Fíjate que no está haciendo tanto calor, ha estado refrescando, ha estado haciendo airecito en la noche, unas cervecitas, unos drinks coquetos banqueteros.
2: ¡Ay, jalo!
1: Ahorita está muy agradable, ¿sí? No está sofocante.
0: Okay.
1: El fin de semana estuvo fresco, entonces estuvo muy bien.
0: Oye,
1: vamos bien.
0: Doctor, si te vi una publicación tuya en el Hola, así, con todos los artistas.
1: Sí.
0: Y así de que la doctora Karen Carrillo, la doctora del anti-aging más importante de este país.
1: Por ahí dicen, a huevo, óyeme. Qué 12 bonito. Años el primero de julio dedicándome a esto, estudiando, partiéndome la todos los días.
2: Y la queso.
1: Y la queso porte también, ¿verdad? Pero ahí vamos poco a poquito, siempre aprendiendo algo nuevo y trayendo la mejor tecnología a México, porque queremos innovar y queremos que ser los número uno a nivel mundial.
0: Qué bueno, me encanta. Oye, a ver, y ahora viene el verano y todo el mundo nos queremos ver bien en el verano, vas a la playa, uno como hombre quiere verse, pues por lo menos que te puedas quitar la playera, que la cara se te vea más o menos bien. Tratamientos de verano, y las mujeres pues obviamente se cuidan mucho. Fíjate que la semana pasada vino Gloria Calzada.
1: Uh-huh.
0: Gloria Calzada es una mujer que tiene 65 años,
1: sí,
0: y se ve
1: muy
0: preciosa.
1: Guapa, muy guapa.
0: Y yo le decía, ¿qué te haces? Y entonces nos dio una respuesta pues completamente con los tratamientos que tú haces. Decía, me hago tratamientos poco invasivos, constante, desde hace mucho tiempo, para verme así y no me hago como que cirugías. Me dijo, jamás me he cirugiado la cara ni nada, sino tratamientos, que es precisamente lo que tú haces. Así es que me gustaría mucho que nos hables de esto, de tratamientos de verano.
1: Claro que sí, mira, la verdad es que los tratamientos hoy en día, como siempre les digo, son menos invasivos, con menos tiempo de recuperación. Lo más pedido en el verano siempre son pues la depilación, ¿no? ¿Por qué? Porque las mujeres traemos shorts, faldas, blusas de manga corta, entonces la depilación. Siempre les decimos, busquen un equipo, vayan a una valoración previa, aunque sea depilación. ¿Por qué? Porque si traes un trastorno hormonal, el equipo de depilación, tú vas a decir, no me funciona, y no es el equipo de depilación, puede ser el mejor. O si estás tomando tratamiento para la caída del cabello y te estás depilando, pues vas a decir, llevo 10 sesiones de depilación, claro, pero no me funciona, y no es el equipo, es que traemos ahí otros temas.
0: Y te estás tomando otra cosa para, ajá, que salga, y por otro lado quieres que
1: lo quitarlo. Quite. Entonces, pero es de los más pedidos. Otro tratamiento,
0: perdón,
1: de verano.
0: Te voy a hacer ahí una pregunta. Hombres, por ejemplo, muchos hombres nos rasuramos, ¿no?
1: Claro.
0: Ahí en el aquellito, en el triangulito de las Bermudas. Y pues sí, cada cierto tiempo tienes que estar rasure y rasure. También la depilación láser para los hombres ahí funciona,
1: también,
0: ¿no?
1: También hay depilación para los hombres en la zona íntima y hasta en la zona...
0: Ajá. En el anal.
1: Anal.
0: ¿Sí? ¿En el culiquita acá?
1: También en el culiquita acá, y las mujeres también lo piden. O sea, la depilación se puede hacer en cualquier parte del cuerpo.
0: ¿Y en los
1: hasta en los oídos?
0: ¿Ah,
1: ya
0: sí?
1: El equipo
0: por
1: trae
0: favor
1: una pieza chiquita especial para los oídos o para la nariz. Porque obviamente es un equipo seguro que no va a afectar ningún órgano. El láser se... Ojo, si hay cana, ningún láser te lo va a quitar el vello.
0: ¿Sí?
1: Claro, porque la tecnología del láser, cuando emite la energía, esa energía va y la capta el pigmento del folículo, o sea, del vello. Entonces el cabello tiene que tener color, porque la cana ya no tiene color. Entonces, si tú tienes mucha cana y te quieres depilar el rostro, pues no te va a funcionar.
0: O sea que si yo tengo ya canas en mi pipí, ¿ya valió?
1: Así es, no, las de la pipí no, las canas no las vamos a poder quitar, pero donde haya pelitos negros, pues claro que sí,
2: pero
1: se
2: por
1: van
2: ejemplo,
1: a ir.
2: Yo en el pecho, soy un hombre que tiene pelo en pecho y ya empiezan
1: alfa
2: a pintar algunas canas, entonces ahí no me podría depilar.

0: O sea, te vamos a rasurar, te vamos a pasar el equipo de depilación, pero la cana, va, donde está la cana, sí va a seguir saliendo ese vello.
1: Entonces, a ver, mujeres y hombres, pero sobre todo mujeres que van mucho a la depilación láser, es antes de que se hagan las canas.
0: De preferencia, claro, sí, para que el láser tenga un buen efecto. Y ojo, no significa que porque te hagas el láser a los 10, 20 años, no te va a volver a salir vello.
1: Ah, okay.
0: Igual, vienen los cambios hormonales, las alteraciones, o estás en el gimnasio y decidiste meterte algún tratamiento, algún ciclo, súbela, te estás poniendo testosterona por el cambio hormonal, pues puede volver a detonar la salida del vello. Entonces, el láser es temporal, la verdad es que no hay un láser definitivo.
2: Ah, okay. Qué bueno que lo dices.
0: Esa es una realidad,
1: ¿eh? Oye, pregunta, ese láser, por ejemplo, yo pienso, pues sí, en los kiwis, ¿no? En los testículos del hombre, uh-huh. Y digo, te vas a quitar vellitos. Pero digo, ay, la piel del escroto es tan delgadita, ¿no te lastima?
0: La verdad es que hoy por hoy no duele. ¿Por qué? Porque se aplica un gel conductor. Ajá. Y que no les va a doler. Y hoy los equipos de depilación ya en la misma pieza donde pasa la energía trae una pieza en frío. Entonces realmente solo vas a sentir frío, no va a doler. Okay. Donde sí puede haber un poco de molestia, por ejemplo, es en las piernas y a veces en donde se siente mucho el huesito, la espinilla que le llamamos. Ahí es donde el paciente puede referir un poco de molestia. Realmente en la zona íntima, en axilas, en cara, los pacientes no se quejan.
1: Ok, preguntan, ¿qué tipo de láser es? ¿Sirve para las mujeres con problemas hormonales?
0: A ver, vuelvo a lo mismo. Sí va a funcionar, pero siempre y cuando vamos de la mano con el endocrinólogo. ¿Por qué? Porque si no trae un tratamiento bien de corrección hormonal, puedes desilusionarse al paciente. Nosotros tenemos el equipo de láser Monolith de depilación, que es un equipo alemán. Entonces va enfocado a pura depilación. De hecho, se conoce el Ferrari de la depilación, porque es de los más top y más seguros a nivel mundial. Lo puedes hacer a partir de los 9 años de edad con las niñas que ya empiezan.
1: ¿Sí?
0: Sí, claro,
1: empiezan
0: con
1: su periodo
0: y con problemas hormonales, siempre y cuando pues haya el consentimiento informado de la mamá, y la mamá entra a la cabina donde le estamos haciendo el procedimiento a la menor de edad sin ningún tema.
1: Y esto es como el Botox, o sea, entre antes se depile a alguien, mejor va a ser.
0: Ahí la verdad es que no. ¿Por qué? Porque hay gente que es muy velluda desde los 9 años y hay gente que el vello dice, ¿sabes qué, doctor? A partir de los 25 de mi segundo embarazo sentí que el vello se potencializó, salió más oscuro, más grueso. ¿Y qué pasa? Muchos pacientes también, por ejemplo, llegan a la consulta y dicen, doctora, no quiero ir a la playa, no me quiero poner un traje de baño porque traigo las axilas manchadas. Claro, sobre todo en mujeres, cuando te rasuras todos los días, al rasurar vas engrosando la piel. Okay. Y entonces, pues, se va hiperpigmentando, más súmale que tenga resistencia a la insulina, un problema hormonal. Si tú empiezas, lo primero que tienes que hacer es indicarle la depilación, la cita con el endocrino, y ya después hacemos otros tipos de tratamientos para el aclaramiento de la axila o inclusive hasta de la zona íntima, ¿eh? Porque hay pacientes que se les obscurece las ingles, la zona íntima, pues.
1: Una mujer, por ejemplo, con piernas ni muy velludas ni poco, o sea, normal, digamos que un estándar, ¿cuántas sesiones tarda en olvidarse de todo ese vello?
0: Más o menos son de 6 a 8 sesiones. Las primeras 2 sesiones son con un intervalo de un mes, 30 meses y medio a 45 días. Las siguientes 4 sesiones van a ser cada 2 meses. ¿Por qué? Porque el crecimiento del vello tiene diferentes fases. Entonces nunca vas a saber, justo ahorita en esta fase es cuando todo el vello está, haz de cuenta, en esta fase. Entonces los vamos haciendo en diferente tiempo para atacar las diferentes fases de crecimiento del vello.
1: Okay. Y por ejemplo, la zona del bikini, que así le llaman, ¿no? La zona íntima de las mujeres, ¿cómo es esa depilación? Porque quizá hay muchas mujeres que ya lo conocen. Hoy, digo, obviamente hay de todo, pero la mayoría o gran parte de las mujeres se rasuran.
0: Claro.
1: O prefieren no tener vello en la zona íntima. ¿Cómo es el asunto de la depilación? ¿Duele, no duele? ¿Cómo es? ¿Entran y las ponen en posición ginecológica? Igual hay mucha mujer que no sabe cómo es.
0: Claro, ahí te va. Generalmente el paciente se le pide que llegue rasurado totalmente.
1: Okay.
0: El mismo día de la depilación, obviamente, ahí les ponemos el gel y pasamos. Ojo, hay, como tú lo dices, para todos los gustos de colores y sabores. ¿Qué pasa, A veces hasta piden dibujitos. O sea, como, ay, quiero que se me vea.
1: Hazme un Pikachu.
0: Hazme cuenta, o hazme un... No, tampoco somos tan expertos, ¿verdad? Pero hazme que me quede un corazón en medio. Ajá. Entonces, obviamente, ¿qué pasa? Ahí se marca el corazón.
2: Hazme el águila devorando el nopal.
1: Hazme un nopal, exactamente. Hazme un nopal con águila encima.
0: Hazme el sello de Panini, no, tampoco.
2: ¿Verdad? Exacto, exacto. No, no es cierto. Me falta la 20 de Francia.
0: Sí. ¿Qué pasa?
2: Hazme la cara de Mbappé.
0: Ah, claro. ¿Qué sucede? Marcamos con un pues delineador, literal, un lápiz de con los que se delinean las mujeres, nos delineamos las mujeres los ojos, blanco, hacemos el dibujo, ponemos un ligero papel y alrededor pasamos el láser. Entonces, esa energía no se va a distribuir en donde está la estampa, por así decirlo. Y entonces queda ya el diseño. Casi nadie lo pide, pero hay gente que sí ha llegado a solicitar. No les duele, no requiere tiempo de recuperación. Lo único que les pedimos a las mujeres en este caso es que si no vayan en las fechas en las que está su periodo, ¿no? Okay. O sea, eso sí, se depilan el mismo día. Ese mismo día se pueden ir a la playa, se pueden meter a la alberca.
1: ¿Así?
0: No va a pasar nada.
1: ¿Tener la relación?
0: ¿O? También, sexo, alcohol y todo se puede, sí. Ese día.
1: Entonces, en realidad no hay problema, más que solamente no ir cuando están en su periodo.
0: Sí, exactamente. Ese es uno de los tratamientos más pedidos, yo creo que del verano. Y otro, como tú decías, quitarte la camiseta y sentirte seguro. Bueno, generalmente ahí le recomendamos radiofrecuencias, tratamientos de ondas de choque que nos ayudan a tratar de romper el adipocito y tensar la piel. Lo puedes combinar con enzimas que nos ayudan todavía a quemar más rápido la grasa, con drenajes linfáticos, y sobre todo son tratamientos que igual tú te puedes poner a hacértelos 3 semanas antes de irte a la playa. Te vas a la playa y te puedes exponer al sol, obviamente con protector solar, ya sabemos, cada 4 horas, y no te va a pasar nada y vas a ver una mejoría.
1: A ver, si tú tienes la piel sí, como floja, no sé cómo...
0: Flácida.
1: Flácida.
0: Ajá.
1: Si tú tienes la piel flácida y quieres ir a la playa, y ahorita me dijiste varios tratamientos, digamos que tienes nivel de flacidez 100, ¿no?
0: 100, ok, porque bajaste muchísimo de peso.
1: Ajá, 100. Va. Con estos tratamientos que mencionaste, ¿a qué nivel podrías llegar en 3 semanas?
0: A ver, cuando hay demasiada flacidez, generalmente sí va a ser quirúrgico, pero si se hace tratamientos como de ataque... ahí sería 3 meses antes con una flacidez al 100%, porque hacemos Morpheus, que son microagujas. Pero si tienes el 100% de flacidez y 3 semanas antes te vamos a meter enzimas, ondas de choque y drenaje linfático, puedes mejorar en un que te guste, un 40%. Va a haber una mejoría.
1: O sea,
0: si hay mejoría.
1: A un 60%
0: vas a quedar de flacidez. Claro.
1: Wow.
0: Ojo, no sustituye a una cirugía, pero vas a mejorar y va a mejorar tu autoestima. Algo que hacemos nosotros en la clínica, que es cuando empiezan un tratamiento, les decimos, los pesamos y los medimos, porque creen que nada más el tratamiento va a hacer maravillas. Y a veces dicen, ay, yo me veo igual, pues pesas más.
1: Claro.
0: ¿Sabes? O sea,
1: si no le echaste ganas,
0: no le echaste ganitas.
1: Ayúdame.
0: O sea, todo es dieta, ejercicio, alimentación y pensamiento.
1: Me encanta, doctorcita. ¿Dónde estás? ¿Dónde te seguimos? ¿Dónde
0: nos
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0: 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A veces somos muy cuidadosos con los before and after por la privacidad del paciente, pero ya ahí en la consulta les podemos explicar con más detalle, porque cada paciente requiere tratamientos personalizados, no es una receta de cocina, mi Jordi.
1: Exacto, perfecto, gracias. Ahí está la doctora Karen Carrillo, gracias, doctorcita.
0: Gracias
1: como siempre.
0: A ustedes, los amo y me encanta venir porque aquí se siente la pura buena vibra.
3: Eso.
1: Y amigos, ya están mandando un chorro de problemas, dice
2: triviales.
1: Jordi, mi problema es que solo duré 4 meses con el amante, tronamos y me siento rota porque además tengo marido.
0: Oh,
1: y me clavé. Puf, Hijo, sí, luego cuando se clavan así.
2: Ese es el problema, ¿eh? Abusado con las amantes porque luego acaba en metiendo el corazón y ahí vale madre, sí.
1: Ahora, les voy a decir una cosa, ¿eh? Yo he oído varios casos de estos y cuando alguien tiene un amante y al mismo tiempo tiene pareja, esposo o esposa, cuando truenan con el amante, muchas veces mejora la relación con su esposo o su esposa porque se dan cuenta que el amante pues les dio la vuelta o no los quiso o no tal y de repente como que vuelven a darse cuenta lo que sí tienen con su pareja.
2: Revaloras.
1: Revaloras lo que ya no te habías dado cuenta.
2: Sí, cierto.
1: O sea que a veces hasta inclusive hay terapeutas que recomiendan en algunas relaciones una tercera persona, fíjate.
0: Wow. ¿Quién es esa terapeuta?
2: Exacto.
0: Para ir.
1: Yo tuve una de esas y yo nunca lo hice, pero sí lo escuché. Dice Jordi, Lalo Santoyo, en la mañana me quedé sin papel de baño. Ese es un problema.
2: Uf.
1: Ese es un problema.
2: Solucionable, pero sí es un problema.
1: Ahorita regresamos y seguimos hablando de eso. Señores, American Girls, esto es Harry Styles, regresamos.

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2: 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Esto porque le parece la profesión más increíble.

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0: 12:50, señores, seguimos en este lunes y a ver, quedamos en que íbamos a decir
1: problemas triviales.
0: Problemas triviales. A ver, ahí te va y vamos a decidir quién se gana boletos. Dice Jordi, yo soy Javier y manejo Uber. Y créeme, no hay problema más grande que te den ganas de hacer el baño, claro. Uf, claro, cuando traes pasaje. Porque cuando no traes pasaje tú en el coche, pues ves si hasta en una botellita haces o si te bajas a un Sanborns, ¿no?
1: Fíjate que el otro día, justo el viernes que fuimos al concierto, iba alguien nos hizo favor de llevarnos y pensé lo mismo. Dije, ¿cómo le van a hacer los choferes de plataforma si les dan ganas de hacer?
0: Ajá, claro, pues sí, dice, a ver, soy Javier y sí, dice, me dan ganas de hacer el baño cuando traes pasaje. Y literal, en una ocasión, dejando pasaje en una universidad, en el estacionamiento, alcancé a salirme de la unidad para hacerme del baño. Y tuve que irme a un baño de un casino, literal, también una vez, a bañarme de medio cuerpo, madre santa. Y después de medio asearme, agarré pasaje y seguir trabajando. Híjoles, aplauso.
1: Es que te digo una cosa, o sea, aplauso por cómo lo resolviste, pero cero tri. Trivial, claro, está muy cañón. Claro. La gente que pasa tantas horas en el carro, ¿cómo le hace?
0: Sí, felicidades. Un saludo a toda la gente que maneja taxis, taxis de plataforma, autobuses, transportes, que nos están escuchando ahorita. Es que
1: los repartidores, escucha, los repartidores de plataformas, por ejemplo.
0: Nos escucha muchísima gente que viene manejando. ¿Sabes qué, Javiercito? Te vamos a dar los boletos ya nada más por esa, pues si con, por esa mojada que casi te das.
1: ¿Hay manera que le demos un par de boletos y una vasinica?
0: Sí, una cubeta. Por ejemplo, una cubeta de las chiquitas, de las que las niñas traían de chiquitas, de para hacer mi quehacercito.
1: Exacto.
0: Que venden en el mercado.
1: Exacto, exacto, exacto.
0: Hay muchos niños y niñas que tenían su cubetita chiquita. Yo tenía una cubetita chiquita y son bonitas esas cubetitas.
1: Sí.
0: Como
1: sí,
0: para jugar, ¿no?
1: Sí, sí, sí. O sabes que ahora que viene el verano, de las que son, de las como para rascar en la playa, para que tienen como exacto. Rascador y cubeta para hacer castillos.
0: Exacto. Entonces ya ganaste, lo hiciste muy bien, Javier.
1: ¡Triunfaste!
0: Triunfaste, ya le puse ahí ganaste en su.
1: Y todo porque un día te orinaste.
0: Exacto. Porque te miaste. Dice Yola Jordi, mi nombre es Eli, estoy en el trabajo y mi problema es que traigo un brasier. Wow, que me está lastimando las niñas. Solo lo soporto porque te escucho. Oye,
1: déjala salir, déjala salir, déjala salir.
0: ¿Sabes qué? Yo digo, pues no soy ningún experto en brasiers. En algún momento.
1: Ah, sí, sí eres.
0: En algún momento conocí bastantes. Ahora ya solo conozco uno, afortunadamente. Pero te digo algo: los brasiers con varilla. Yo digo, híjoles, pobres de las mujeres, no sé qué tanto lo sigan usando, pero si siento que de repente se les clava la varilla ahí en medio del tórax, ahí en medio del pecho, y digo, pobres mujeres que de repente, y también he tenido amigas con boobies muy, muy grandes, y que todos los hombres como de, ¡ay, qué padre tus boobies! Y mis amigas me dicen, no manches, es una ultra friega, porque te duele la espalda, vienes cargando un chorro de peso, y está bien cañón, o sea, como que los hombres luego no nos damos cuenta del problema que pueden ser las boobies y los brasieres.
1: Sí, por supuesto, es toda una logística, ¿eh? Que si se ponen uno de color para no sé qué, para el vestido claro, para no sé qué, que se ve el tirante, que no se ve el tirante, que si straples, que si tal. La verdad, mujeres, si les admiro por muchas cosas, esa es una más del por cuál las admiro.
0: Yo fui muy bueno para poder abrir brasieres con una sola mano. Porque cuando te estabas besando con tu novia más chavo de, pues sí, de joven, ¿no? 16, 17 años, 18, aprendes a soltar brasieres con una sola mano.
1: A chisparlo.
0: Pero hasta que un día dije, en la torre, no podía, dije, perdí mis poderes. Yo, ¡no! ¿No? Es que eran los que se abrían por enfrente.
1: Por enfrente.
0: Vas aprendiendo, amigo.
1: Exactamente, y eso es lo más fácil, es sacarlos para arriba.
0: Pero es que a veces si te dan mucha boobie, no las degollas, amigo.
1: Pues no tanto, porque sí sale de todo. Bueno, detalles.
0: En fin, señores, bueno, también vamos a darle boletos. Oye, esta chica del brasier, Elia Martínez, también te damos boletos, mi querida Elia. Ganaste, y ya todo el mundo sabe que Elia Martínez en su oficina ahorita trae broncas con el brasier, ¿no? Y a ver, déjame ver si...
1: Déjala salir a pasear.
0: Déjala salir a pasear, dice... Hola, Jordi. Dice, hola, chicos. Un problema...
1: Hola, chicos.
0: Hola, chicos. Un problema trivial es que hoy se descompuso la llave de agua caliente de la regadera y me bañé con agua fría. Descubrí que es muy rico. Bueno, no hace frío. Soy Lilia Gutiérrez. Sí, Lilia, pues es que con estas épocas de calor...
1: Exactamente. Ahorita, bañate. Hazlo en diciembre... Sí, no, sí. Mejor prefiero. Yo me ha llegado a pasar, prefiero no bañarme. Del frío todo, que hace. ¿No? Y ahorita que dijimos, chicos, no se pierdan la más reciente entrevista que tenemos en el Michoacana, que estuvimos el día de ayer con Diana Bobbio.
0: Está buenísima.
1: Está padrísima. Diana Bobbio de Mis Reyes contra Godínez, Diana Bobbio de Mentira la serie, Diana Bobbio que tiene una super carrera. Es muy, muy, muy divertida esa entrevista.
0: Mucha gente me dijo, no la ubicaba bien al principio, y ya luego me di cuenta que era la que en Mis Reyes contra Godínez es la que vende de, hola chica, te voy a vender esto, te voy a vender lo otro. Pero más bien Diana Bobbio tiene una carrera, aunque es reciente, ya la gente la adora porque es muy buena actriz y nunca se deja entrevistar, y se dejó con nosotros, cosa que me da mucho gusto. Vayan a verla a YouTube, le ponen la más reciente y está muy linda la entrevista, ¿no? Ya nos tenemos que ir, nos escuchamos mañana en punto a las 10 de la mañana. Gracias Elías por estar en controles, Tony, Cristian, gracias por estar en la producción, gracias mi querido Oscar por estar en redes, gracias Joss por estar en los teléfonos, gracias Juana por estar en todo, Manolito, gracias.
1: Un ratito de música y a las 2 de la tarde Gina Corona, recuerden aquí en XFM.
0: Gina Corona, ven rápido, ven, porque está aquí con nosotros y me da mucha emoción. El día que anuncié que regresaba Gina Corona a la cabina se cayó, o sea, no tienes idea, Ginita, no, en serio, te lo digo en serio, por lo menos 7, 8 mensajes de Gina Corona, regreso.
2: Ay, sí, estoy súper contenta, ¿cómo están?
0: ¡Es Gina Corona! ¡Es Gina Corona!
1: ¡La original!
0: ¡Ya en México!
1: ¡Ya llegó a México!
0: ¿Cómo estás, Ginita?
2: Súper contenta, la verdad es que sí estoy, o sea, que no me la creo, porque digo, después de tantas temporadas, ahora sí que tengo mis temporadas, claro, aquí en Exa, ¿no? Y ahora estar de vuelta, pues sí, súper, súper contenta.
0: ¡Felices! ¡Padre!
2: Así que ya estaré dando lata aquí, de lunes a viernes, de 2 a 4 de la tarde.
0: Te voy a hacer una pregunta rapidísima que seguro la gente se pregunta. ¿Qué pasó? ¿Qué hiciste mientras no estuviste al aire? ¿Cuánto tiempo fue y qué hiciste?
2: Pues la última vez que estuve aquí fue en el 2012, me fui en el 2012, y toda la vida he trabajado, pues ahora sí que con la voz, locución comercial, doblaje, todo lo que tenga que ver con voz.
0: ¿Y te fuiste a vivir a dónde?
2: En Puebla.
0: En Puebla.
2: Me fui a Puebla y ahora ya estoy de vuelta.
0: Y también tienes que decir que te reprodujiste.
2: También, también.
1: El mejor proyecto de vida.
2: Sí, sí, sí. Mi mejor, mi hijo.
0: Exacto, exacto. Un hijo, ¿verdad?
2: Un hijo, es
0: bueno,
2: correcto.
0: Se reprodujo, exactamente. Se reprodujo. Se fue.
2: Bueno, cuando me fui, lo traía yo bebé, o sea, venía, sí, les tocó bebé, sí,
0: claro,
2: un huevito y todo.
0: Ya. Ah, sí, sí, pues ya tenías hijo, ¿no?
2: Sí, claro.
0: Exactamente.
2: Sí, sí, sí, sí.
0: Ay, qué emoción, qué bueno que
2: sí
0: estás aquí. Entonces, todos los días de 2 a 4.
2: De lunes a viernes de 2 a 4 de la tarde, mi hijo.
0: Perfecto, felicidades, bienvenida.
2: Gracias,
0: bienvenida,
2: gracias.
0: Bienvenida a lo que siempre ha sido tu casa, MBS. Que las actrices, perdón, pero las actrices, sí, grandes de Televisa, siempre, o sea, les encanta, ¿cómo les fascina decir? Es como, aquí, en mi casa, Televisa. Y dices, güey, ya no decimos eso hace 20 años, amiga. Ya deja de decir eso.
1: Exactamente.
0: En mi casa, Televisa.
1: Mejor solo di que te reactivaron el cafete. Exacto. Y ya.
0: ¿Puedes decir en mi casa, MBS Radio, por favor?
2: Estoy muy contenta de estar de vuelta aquí, en mi casa, MBS Radio.
0: ¡Sí es ella! ¡Sí es ella! Señores,
2: la original.
0: No se pierdan, Gina, ahorita en una hora entra al aire. Los queremos, chicos. Gracias, Gina. Gracias, Manolito.
1: Bye.
0: Nos vemos mañana en punto a las 10. Bye.
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de tus artistas favoritos. La cantante Adele padece de ornitofobia, que es el temor a las aves, concretamente las gaviotas.

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14: A la edad de 8 años, el cantante español Enrique Iglesias se mudó con su familia a vivir a Miami, Florida. Esto debido al secuestro de su abuelo por parte de la banda terrorista española ETA.

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2: Las curiosidades de tus artistas favoritos. Las armas confiscadas a Kurt Cobain, incluida la escopeta Remington, con la cual se quitó la vida, fueron donadas por su esposa Courtney Love a la Asociación Madres contra la Violencia en América, fundada en 1994, y su deseo fue que las armas fueran destruidas. 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
1: Las curiosidades de tus artistas favoritos.
9: La abuela de Shakira fue quien le enseñó a la cantante el arte de

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2: Con el objetivo de incentivar la economía regional y reducir la dependencia de proveeduría externa, la Secretaría de Economía de Tamaulipas busca que las instituciones gubernamentales prioricen la adquisición de productos y servicios con el sello hecho en Tamaulipas. Mariana Álvarez Quero, subsecretaria para la pequeña y mediana empresa, informó que actualmente se gestiona una mesa de negociación con los directores administrativos del gobierno del estado, con la finalidad de sustituir insumos tradicionales por alternativas locales, a partir de un catálogo de 3.400 productos y servicios registrados en la entidad. Para consolidar esta estrategia, la funcionaria anunció que durante la segunda quincena de junio se realizará un primer encuentro de vinculación en Victoria, en lo que se prevé convocar alrededor de 50 emprendedores que requieran impulso comercial. También se contempla la incorporación de negocios no formalizados a quienes se les orientará en sus trámites de alta como proveedores gubernamentales. Un punto clave es que la convocatoria para promover la proveeduría local estará enfocada en compras menores. Con esta medida se busca otorgar mayor liquidez a los proveedores al evitar los esquemas tradicionales de pago de 60 a 90 días que suelen ser inviables para empresas que van iniciando. Tamaulipas es la única entidad en el país que dispone de binomios caninos con los que se ha reforzado el cerco sanitario para evitar que la plaga del gusano barrenador llegue a la zona norte del estado, garantizando la movilización en municipios con mayor actividad, como los que entran en subastas en corrales de la capital del estado. Hasta ahora, el binomio canino, integrado por un perro adiestrado y un médico veterinario, ha permitido detectar por lo menos 8 heridas que se ha hecho el ganado en las jaulas donde son movilizadas hacia su subastas que se realizan en esta capital, procediendo a la aplicación de ivermectina para evitar la llegada de la mosca, confirmó Cuauhtémoc Camaya García, subsecretario de Desarrollo Pecuario y Forestal. Hasta un 40% de los 53.000 alumnos inscritos en planteles del Centro de Bachillerato Tecnológico Industrial y de Servicios en Tamaulipas presenta algún factor de riesgo emocional o social, una situación que las autoridades educativas buscan atender mediante el fortalecimiento de la confianza y actividades lúdicas. El comisionado de la Dirección General de Educación Tecnológica Industrial en la entidad, Olegario Muñiz Cura, explicó que problemáticas como el estrés y la baja autoestima no se presentan de manera aislada en un solo plantel, sino que forma parte de una tendencia nacional que impacta la salud mental de los jóvenes. Para atender esta situación y prevenir riesgos mayores como adicciones o ideaciones suicidas, la institución ha reforzado estrategias de acompañamiento y la participación estudiantil en actividades deportivas, culturales y de fomento a la lectura. Como parte de estas acciones de contención, Muñiz Cura adelantó que el próximo 6 de junio se llevará a cabo la Jornada Nacional La Escuela en tu Comunidad. En este evento los alumnos saldrán a espacios públicos para ofrecer servicios gratuitos a la población relacionados con las carreras técnicas que cursan, con el objetivo de fomentar el sentido de productividad y la actitud de servicio. Para ORT, Areli Treviño.
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13: ¡Qué onda, bebé! ¿Cómo andamos, mi gente? Bienvenidos sean a esta nueva edición del Garage de Exa. Soy Irving Scott, el Baby Scott, y en este nuevo inicio de mes, inicio de semana, estoy muy contento de que me permitas acompañarte a través de la señal de Exa 94.5. Juntos, juntos, juntos, disfrutemos de un nuevo mes. Así es, nuevo mes, misma actitud o mejor actitud. Y claro, las mismas ganas de seguir rompiéndola. Así que no te preocupes, mira, si mayo no fue tan bien, no fue lo que tú esperabas, ya suelta ese mes viejo que ya pasó. Ya dejamos a mayo atrás, seguimos más adelante con mucha, mucha actitud, con muchas ganas de seguir adelante, mi gente, porque este mes, el mes de junio, ya vendrán mejores oportunidades, nos estarán llegando más aventuras, pero lo que siempre se mantendrá será la buena música que te estaremos llevando a través de la señal de Exa 94.5. Sonríele a este bello día, a este bonito lunes, primero de junio 2026. Así que para arrancar y darle a tu cuerpo esa libertad que siempre debes de tener, arrancamos con una increíble joyita de Like the Skinder. Así que súbele a tu radio porque escuchamos Revere. Arrancamos, mi gente.

0: Y son las 2 de la tarde, mi gente, con 13 minutos. Continuamos con más de este nuevo inicio de mes. Ya el primer día de junio ha llegado, mi gente, y espero que te esté tratando de lo mejor, porque vienen más cosas para ti. Y también te quiero recordar que próximamente te estaremos diciendo cuál será el siguiente punto para estar en la pega de calcas de EXA 94.5. ¿Te quedaste sin la tuya? ¿Es que Lalito González se cansó? Andaba tirando todo el bofe Lalo González. Él lo dijo al aire. ¿Ando bien? ¿Cansado? Espérame. Lalito González se nos cansó, pero próximamente estaremos realizando una nueva pega de calcas para que tú no te quedes sin tu calca oficial de EXA 94.5. Así que te invito desde este momento que siempre tengas en sintonía la señal de EXA 94.5, porque te estaremos notificando, te estaremos haciendo de tu conocimiento en qué punto de la ciudad vamos a estar realizando la tercera entrega de calcas oficiales de EXA 94.5. Ya conociste a Isa Dalú, ya se presentó oficialmente el día sábado en la segunda pega de calcas, que estuvo también con nuestro amigo Gus Salina, nuestro amigo del K-Pop, junto a Lalo González. Así que espéranos. Nuevamente estaremos, ahora sí, todo el equipo de EXA 94.5 realizando la pega de calcas para que no te quedes sin la tuya. Así que no dejes la sintonía, porque próximamente te enterarás en qué punto de la ciudad vamos a estar realizando esta pega de calcas.
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0: Y antes de continuar con más de la programación musical que tenemos el día de hoy, mi gente, quiero darte un anuncio muy importante. 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
4: Y estamos de vuelta, siendo las 2 de la tarde, ya con 22 minutos, mi gente. 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

qué te parece que para irle dando sabor nos vamos con una de las rolitas que por excelencia no puede faltar en un evento de esta magnitud que estarán realizando nuestros amigos de Waku Shop? Vamos a escuchar una de las intros más famosas del mundo del anime.

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¿Qué onda, Irving? Oye, ¿te puedo encargar la canción de Race Against Savior? Ya estamos a un mes de mi cumple. A ver qué se arma.

0: Y ahí acabamos de escuchar esta rolita de Rise Gains para nuestro buen amigo Mikey, que se comunicó a través de nuestro WhatsApp. Saluditos, mi querido Julio, también a mi querido Mikey, al buen Peter, que se reporta, a todos nuestros amigos de Daddy de Ubi, que están chambeándole en ese nuevo inicio de mes. Entras tras la recompensa que... Oigan, ¿cómo funciona eso? Ay, cuéntenme, yo no entiendo eso de las recompensas, pero me interesaría saber cómo es lo que funciona, qué es lo que conlleva, qué tienes que hacer. Ay, el que tenga más a la mano el dato, compártalo 834-301-2794. Recuerda que también te estamos complaciendo con tu rolita favorita. Mándame un audio, mándame un mensaje y de esa manera te estaré poniendo la rolita que quieres escuchar en esta parte del día. Por acá el buen zurdo, también, bueno, izquierdo, nos decía que está próximo a cumplir años. ¿Qué se arma, hijo? ¿Qué se arma? Invita aquí de todos, cooperamos algo para armar algo chido y ahí nos juntamos. ¿Qué te parece? Ahí jugamos un ratillo a lo que esté disponible, hombre. A lo que esté disponible jugamos un rato, a ver, nos mandan otro audio, escuchamos.
1: Vamos a jugar, al primero que se emborrache, pierde. Lalo.
0: se sabe, no, hombre. Lalo únicamente toma agua. Agua es lo que ustedes no saben. Lalo es muy sano. Toma mucha agua. Agua con colorante, con mucha azúcar. Por eso anda tirando el bofe. Bromita. Recuerda que próximamente... Ay, ira. Por acá ya nos está diciendo mi capibara mayor, que él toma únicamente Clericot, nada más Clericot. Que hay niveles. Bueno, ahí te van a preparar un vinito con su frutita y su respectiva refresco de limón para que te prepares tu Clericot. A ver cómo terminas, a ver si amaneces, pero dicen que lo bueno que cae en fin de semana, así que debes de estar disponible, ¿no? Mándame un mensaje si estás disponible, porque ya por acá se están poniendo de acuerdo que sí quieren armar algo el día del cumpleaños de nuestro buen amigo Mikey, para irlo ya viendo. Pero bueno, mi gente, vamos, por acá dices que sí. Muy bien, ya tenemos a Lalito González disponible para ese día de la fiesta del buen Mikey, para que se vayan apuntando con nosotros. Vamos a ver qué onda. Vamos a continuar con más de las complacencias musicales que tenemos el día de hoy. Por acá tenemos a nuestro buen amigo Peter. ¿Qué nos dices, mi querido Peter?
2: Irving, ¿podrías ponerte I'm Shipping the Boston de Dropkick Murphys, por favor?
0: Claro que sí, sonando dentro del garage de EXA. I'm Shipping Up the Boston con Dropkick Murphys.

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13: Y bien, mi gente, estamos llegando a la parte final del programa por el día de hoy. En este nuevo inicio de mes, le mandamos saluditos al buen Isra, que se comunica también por acá, al buen Fide, que ya está pidiendo informes. Dicen, yo quiero, yo me apunto. Halloween, Halloween con el buen Mikey. Por acá también nuestro buen amigo Isra nos está solicitando un fuerte abrazo y un saludo para nuestro buen amigo Mikey. Mikey, te quieren mucho, hijo, te quieren mucho. El buen Isra te manda un fuerte abrazo, que estés teniendo un excelente día. Y también le mandamos un fuerte abrazo a nuestro gran amigo Isra y la rolita que nos estás solicitando. Recuerda que aquí te complacemos con la rolita que nos estés solicitando en el día. El papi Scott siempre te va a consentir, hijo. El papi Scott siempre te va a poner tu rolita. Así que vámonos con esa increíble canción de Mago de Oz que nos está solicitando, porque seguramente te inspiró la rolita que acabamos de escuchar de Dropping Murphys, porque sí, está muy ad hoc, muy ad hoc. Así que vámonos con la canción de Mago de Oz y Molinos de Viento.

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1: Ok, mi gente, antes de llegar al final del programa del día de hoy, nos vamos con unos increíbles estrenos que están haciendo a finales de mayo, a introducción del mes de junio. Encabezamos esta lista con una canción remasterizada, reinventada, reinterpretada de Enanitos Verdes junto a la banda pop Matiz MX. Nos traen una nueva canción en manera de colaboración, mezclando dos generaciones, dos estilos. Y pues lo que es un clásico, muchos aseguran que una mancillación, pero otros aseguran que darle ese toque fresco y romántico era lo que también necesitan las nuevas generaciones para poder adquirir el gusto por las canciones del ayer. Así que Enanitos Verdes junto a Matiz nos entregan una versión reinventada de Amores Lejanos.

0: mi gente, con estos estrenos dentro de este gran inicio de mes, tendremos a uno de los grandes de Liverpool. Así es, te estoy hablando de uno de los integrantes de The Beatles. Y precisamente, pues el único. Paul McCartney, sí, Paul, nos entrega un nuevo disco después de varios años inactivo dentro de la música. Nos trae una nueva canción que nos invita a conocer todo su universo. Todo su universo con la canción titulada Come Inside, que está dentro del álbum que salió el día de ayer, titulado The Voice of Duncan Lyme. Esta canción, pues, nos cuenta todo lo que sucede dentro de su mente, nos da una energía increíble, una música muy distinta a lo que estábamos acostumbrados. Y pues bueno, dentro de este álbum, uno de los nuevos álbumes de estudios, que, como te comenté, se llama The Voice of Duncan Lyme, pues estará recordándonos y trayéndonos historias del pasado junto a John, junto a George y bueno, un sinfín sin historias que nos estará contando a través de este álbum. Yo te dejo con Paul McCartney y Come Inside. Soy Irving Scott del Papi Scott y estuve muy contento de que me hayas permitido acompañarte en este nuevo inicio de mes. Te deseo y te mando un fuerte abrazo, mi querido Eliud, por haber estado por acá, que exactamente... Qué bueno que te agradó la versión que acabamos de escuchar. Qué bueno que eres fan de las dos agrupaciones que nos acompañaron con este nuevo tema reinterpretado entre Matiz y Enanitos Verdes. Un fuerte abrazo, mi querido Eliud, que estés teniendo una excelente tarde. Y me despido, mi gente. Que tengas un excelente inicio de semana, inicio de mes e inicio de todo. Bye, bye.
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2: Ante la falta de recursos para tener un psicólogo en cada plantel, la Secretaría de Educación de Tamaulipas capacitará a maestros en contención emocional para atender a estudiantes con estrés, ansiedad, depresión y otros problemas de salud mental. El secretario Miguel Ángel Valdés García informó que la medida forma parte del programa federal ABC de las emociones, que se incorporará al plan de estudios a partir del próximo ciclo escolar con 2 horas semanales destinadas a actividades de apoyo socioemocional. La capacitación para maestros iniciará en julio e incluirá guías y talleres que también involucrarán a padres de familia y estudiantes, con el objetivo de formar una red de apoyo en las escuelas. El funcionario reconoció que los docentes no fueron formados en este ámbito, pero señaló que la situación actual obliga a intervenir para prevenir conductas de riesgo. A casi 2 años de inicio de la administración de la presidenta Claudia Sheinbaum, el rector de la Universidad Autónoma de Tamaulipas, Damaso Anaya Alvarado, destacó los beneficios y apoyos que la máxima casa de estudios del estado ha recibido por parte del gobierno federal, particularmente en materia educativa, de salud y colaboración institucional. El rector señaló que uno de los apoyos más significativos se refleja en el programa de becas otorgado a estudiantes de la Facultad de Odontología de Tampico, donde más de 900 alumnos y alumnas reciben actualmente un apoyo económico integral. Anaya Alvarado indicó que la universidad también ha participado activamente en diversos proyectos impulsados por el gobierno federal, fortaleciendo su vinculación con las políticas públicas y las acciones estratégicas de la actual administración. En ese sentido, recordó que recientemente la presidenta reconoció públicamente la participación de la UAD en actividades de apoyo relacionadas con tecnología y monitoreo territorial a través del avión universitario equipado con sistemas especializados. Jueces y magistrados se podrán reelegir, políticos no. A diferencia de los que ocuparán cargos de elección popular, a partir de la elección intermedia del 2027, es decir, alcaldes, diputados locales y legisladores federales, los magistrados electorales del Poder Judicial sí se podrán reelegir y permanecer en el cargo hasta por un periodo de 17 años, así lo admitió Blanca Narro Panameño. La diputada federal por el partido Movimiento de Regeneración Nacional dijo que lo anterior era un acuerdo y un compromiso como la no reelección, la cual tendrá que ser aceptada por todos los organismos políticos con el que se tiene que transitar en la vida democrática del país en respuesta a una demanda del pueblo.
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9: Las curiosidades de tus artistas favoritos. La madre del fallecido cantante español Pau Donés fue quien le regaló su primera guitarra eléctrica. Además, Pau, antes de ser cantante y músico, trabajó como camarero, botones, promotor, modelo y ejecutivo de una agencia de publicidad.

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1: Las curiosidades de tus artistas favoritos.
5: Según el cantante y compositor colombiano Camilo, ha dicho ser sonámbulo, que camina de noche dormido y que incluso ha llegado a afeitarse la barba en este

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1: Las curiosidades de tus artistas favoritos. Las armas confiscadas a Kurt Cobain, incluida la escopeta Remington, con la cual se quitó la vida, fueron donadas por su esposa Courtney Love a la Asociación Madres contra la Violencia en América, fundada en 1994, y su deseo fue que las armas fueran destruidas.
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1: El cantante panameño Carlos Isaías Morales, mejor conocido como Sech, antes de ser famoso, formó el grupo llamado Los Principiantes, y con el cual lanzó la primera canción que escribió de

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1: Las curiosidades de tus artistas favoritos. En una entrevista en 2010, Katy Perry admitió que tiene miedo a la oscuridad y que, por ello, duerme con las luces encendidas. Muchas cosas malignas pueden suceder cuando no hay luz, confesó la cantante.
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¿Qué ha habido? Arrancando nuevo mes, arrancando con todo, con nuevos bríos. A través de la señal de EXA de tu radio 94.5, te saluda Lalo González. Ya son las 4 de la tarde con 7 minutos, 4 con 7. Una temperatura calurosa aquí en Ciudad Victoria. Al momento tenemos 37 grados en lo que marca el termómetro. Ya con la sensación térmica llega a subir hasta los 40. En algunos sectores se siente de 40 con la sensación térmica. Prepárate porque para hoy se esperan tormentas eléctricas por la noche. Para que lo tomes en cuenta, será una semana de lluvia. Bendita lluvia. Ojalá y no se nos vaya la nube, porque queremos que llueva aquí en Ciudad Victoria. Comunícate conmigo al 834-301-2794. Sabes que aquí en tu armas el playlist, tú pones tu música favorita. Aquí sí te complacemos. Aquí sí te complacemos en EXA. Mándame tu audio, dime qué rola quieres escuchar y te la ponemos con mucho gusto. Queremos agradecer a todo el público que el día sábado se dio cita ahí en la Nissan. Estuvimos pegando calcas, regalando donas. Muchas gracias a toda la banda que acudió a esta pega de calcas, que estuvo con nosotros. Gracias de verdad. No tienes todavía la calca de EXA, no te preocupes. Vamos a tener más calcas, vamos a estarte pegando la calca de EXA. En estos próximos días te avisaremos cuándo, dónde y a qué hora vamos a estar en el próximo lugar. Así que estate pendiente de nuestra programación. Mientras tanto, gracias a los que ya tienen su calca, muchas, muchas gracias. ¿Qué te parece si iniciamos con la música? Arrancamos ya el playlist con Imagine Dragons, que se preparan para venir a Monterrey. Se preparan ya los chicos de Imagine Dragons, estarán dentro de la fiesta futbolera que arranca el próximo jueves 11. Ya la próxima semana arranca esta fiesta futbolera. Imagine Dragons son parte allá en Monterrey de los artistas invitados para que la fiesta siga y el fútbol sea la pasión en este 2026. Vamos a arrancar con la música. Imagine Dragons, arranca y comienza el playlist.

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1: 4:12, 4:12, ¿qué ha habido? Si vas prendiendo tu radio, estás en el lugar exacto, escuchando EXA. Gracias por sintonizarnos. En La Nota del Día vamos a hablar de las personas que se enojan demasiado. ¿Eres de las personas que con cualquier cosita se enojan? ¿Pareces un cerillito, de volada explotas, no se te puede decir nada? Presta mucha atención, porque puede ser que traigas el cortisol, los niveles de estrés bien altos. Recientemente se dio a conocer ese estudio que revela que los seres humanos, principalmente los que ya tienen arriba de 30 años, son más corajudos. Estos, tanto hombres y mujeres, a partir de los 30, empiezan a desarrollar el estrés como un estilo de vida y lo traen tan arraigado que ni siquiera se dan cuenta que andan demasiado estresados. ¿No te pasa que te dicen algo y contestas bien feo y tú dices, bueno, pero si no estoy enojado, ¿por qué contesto así? ¿O no te pasa que contestas el teléfono? ¿Qué quieres? ¿Qué quieres? Dime rápido, contéstame. Hay personas que así te contestan el teléfono y dices, oye, ¿yo qué te hice? Yo te estoy hablando bien, modo tranqui. Chécate tus niveles de cortisol. A partir de los 30 años, por el diario vivir, por el estrés diario de la vida, el cortisol incrementa y esto hace que las personas anden bien estresadas, de mírame y no me toques, y en ocasiones hasta explotan con la persona con la que menos daño les hace. Si tu esposo llega así enojado todos los días o ya no lo aguantas porque se enoja bastante, chécale sus niveles de cortisol. O si tu esposa anda toda lunática todo el día y no se aguanta ni ella y nada más quiere estar peleando, checa los niveles de cortisol. ¿Sabías tú que los de 20 años, de 20 a 25 años, manejan mal las situaciones de estrés? Ajá, pareciera que no porque están más chavalos, pero sí, de 20 a 25 años saben manejar el estrés sin caer en la provocación, mientras que los de 30 hasta los 50 años son los que más explotan cuando andan muy estresados. Yo te pregunto, ¿cómo te sientes el día de hoy? ¿Cómo vas con ese ánimo? ¿Te sientes enojado y no sabes por qué? Puede ser que traigas tus niveles de cortisol demasiado altos. Así las cosas en La Nota del Día.
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1: Me encontré un amigo este fin de semana en la Plaza del 15, después de varios tiempo que no lo veía, le mando saludos. Hola, Rolando. Gracias, Rolando, por saludarme. Y me dice, Lalo, yo te escucho en la radio todos los días, siempre estás bien alegre, ¿cómo le haces? Yo soy bien enojón, me dice Rolando. Le digo, Rolando, lo primero que hago en la semana, al finalizar la semana, es checar cómo estoy anímicamente, checarme emocionalmente. Me gusta hacer un análisis, una reflexión, sentarme, meditar. Me gusta mucho la meditación y creo que eso me ayuda para tener un estar de buen humor. No es fácil siempre estar de buen humor, pero eso ayuda bastante. Ese es un tip que yo te puedo dar. Realiza meditación. Si realizas meditación todos los días, agradece lo que tienes, agradece lo que te llega, no te quejes tanto. ¿Cuántas veces no nos estamos quejando en el día? Ponte a analizar esto. Ay, hay mucho tráfico. Ay, estoy bien acalorado. Ay, y bastantes quejas en el día. ¿Cuántas veces has agradecido que tienes un vehículo, que tienes tus piernas para caminar, que estás vivo? ¿Cuántas veces lo has hecho? Cuando más agradeces, más tranquilo te sientes tú. Así que chécate cómo andas anímicamente, emocionalmente, y checa tus niveles de cortisol, porque no queremos gente lunática. Honestamente, esa gente de lejecitos, si a veces hasta en el trabajo te llegas a encontrar a gente así que nada más está grita y grita. Ay, cállate ya, en serio, no me grites, por favor, no soy para que me griten. Llega a pasar, por lo mismo que el cortisol, el estrés está bien elevado. Por eso hay que checarse. Le mandamos saludos. Hola, Ramiro. Lalo, ¿qué tengo que hacer? Dice Lalo, yo tengo que hacer sin respeto para poder estar de buenas. ¿No te había entendido? ¿No te había entendido, Ramiro? ¿Qué ha habido? Mándame audio, mándame audio. Le mandamos saludos a Valeria, que le cayó la piedra. Valeria, preciosa. Valeria, hombre, yo no, fíjate, yo pensé que no eras enojona, Valeria. Pensé que eras bien tranquila.

0: Lalo, apenas algo tranquiqui, una agüita de limón y con eso uno se tranquiliza, camarada. Le mando saludos al Mikey. ¿Qué ha habido, mi Dani? ¿Cómo andas? Dani, por ejemplo, un radio escucha bien alivianado. ¿Qué ha habido, Dani?
1: Lalo, así soy yo desde chiquillo, bien corajudo, bien azucarado.
0: No, hombre, desde, camarada, desde no, hombre, yo te hacía que eras bien buena ondi.
1: Lalo, así soy yo desde chiquillo, bien corajudo, bien azucarado.
0: Neta, neta, desde... yo pensé que eras bien tranquilo, relajado, ya me di cuenta que no. Hay que checarse los niveles de estrés, los de cortisol, porque puede ser que andes todo arriba y arriba y pues no. Luego también, si tienes demasiado sueño y empieza ahí ya otro tipo de enfermedades, de que te sientas todo cansado en el día y tú dices, pero si dormí bien, bueno, es porque traes el cortisol bien alto. Chécate con un especialista, ve con un doctor. Le mandamos saludos a Valeria, a Luis. ¿Qué ha habido? Ya los ando quemando. Los dos son de mecha corta, sí me consta. Los dos bien corajuditos, pero mira, así se quieren. ¡Hola!
2: Chécate con un especialista.
3: Arriba los Hochis.
0: Arriba la comunidad, dice Alberto. Saludos, Albert. ¿Qué ha habido? También eres tranquilo, ¿verdad, camarada? Se nota que no eres tan así explosivo. Vámonos a las complacencias. Aquí te complacemos al momento. ¡Hola, hola!
4: ¿Qué hubo, Lalo? ¡Buenos días! Oye, tú no hables de lluvia porque no la espantas.
0: ¡No, hombre!
4: Tú no hables de lluvia porque no la espantas.
0: ¡Camarada! Saludos. ¡Hoy va a llover, camarada! ¡Hoy va a llover, camarada! ¿Qué ha habido?
5: Hola, loco. Muy buenas tardes. Escucha la rueda que dice. Es difícil andar con una superestrella.
0: No te entendí nada. Se mezcla el audio. ¿Qué ha habido?
5: Hola, loco. Muy buenas tardes. Escucha la rueda que dice. Es difícil andar con una superestrella.
0: Yayau, nada más entendí el puro Yayau. Ponme el nombre, por favor. No te entendí muy bien. ¿Qué ha habido, Fernandino?
6: Y claro que esta vez sí voy por mi calca de Exa.
0: Fernando, te esperamos, Fernando. Ya te diremos cuándo y dónde para que vayas por tu calca, ¿eh? Con mucho gusto te vamos a estar recibiendo. ¿Qué rolita quieres, Yayau? Saludos para Yayau, que estuvo con nosotros el día sábado ahí en la Nissan. Dice que es difícil andar con una sub... Ah, ya la de Superestrella. Perfecto. Vámonos con esta rolona de Aitana, Superestrella. Aquí la escuchas en Exa, tu música favorita.

0: momento volvemos. 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
4: Sigue el calor a tope, 38 grados es lo que marca el termómetro, 38 grados, se viene una semana de lluvia, no digan que yo les espanto, no sean así conmigo, por favor, yo que tanto los quiero mucho, no espanto la lluvia, yo siempre digo, cuando yo digo va a llover, así, tal cual, yo investigo, claro, no anden diciendo eso, seguimos con las complacencias. Oli, Oli, buenas tardes.
5: Hola Lalo, ¿cómo estás? Aquí saliendo de la oficina apenas y lo primero que se escucha es tu voz en la radio. Saludos.
4: Oli, muchas gracias por escucharnos. Te mandamos un enorme abrazo, Ángela. Por siempre, Morat, claro que nos acordamos. ¿Qué rolita quieres de Morat? Tú dinos cuál, ahí escríbeme. 834, mándame audio. 834-301-2794 para ponerte esa rolita de Morat. Hola.
5: Hola, Lalo, ¿cómo estás? Aquí saliendo de la oficina apenas y lo primero que se escucha es tu voz en la radio. Saludos.
4: Muchas gracias. Vámonos con la rolita de Al Aire para andar con la buena vibra de Morat, claro. Comenzamos con las complacencias. Mándame tu audio al 834-301-2794. Saludos para Nia, saludos para Carlita, que se vienen derritiendo con este calor. Oh, ya ni me digas, en serio. El problema no es tanto el calor, el problema es el bochorno. Llueve, se siente bochorno y esto hace que nos sintamos irritados. No. Mejor mira, para entrar en una vibra Mood, vamos a escuchar esta canción que nos piden de Al Aire de Morat. Escúchala con nosotros en Exa, tú armas el playlist.

0: Le mandamos saludos a Yolette. ¡Holi, Yolette! ¿Cómo estás? Tu nombre me recuerda bastante a la participante que estuvo en la academia. ¿Se acuerdan de ella? La hermosa Yolette. Bueno, pues tenemos también otra hermosa Yolette que nos está escuchando. Saludos para José. ¡Holi! ¿Cómo andan? ¿Qué andan, palinares? ¡Uy! Oh, ahí sí se les pega unas glorias. A ver si se les pegan unas glorias. ¿Qué ha habido?
1: Hola Lalo, buena tarde, feliz inicio de semana para ti y para todos tus radioescuchas. Oye, aquí camino a Linares, hoy nos tocó trabajar por acá, nos tocó traer aquí un usuario para acá, para Linares. Aquí vamos en camino, te vamos escuchando, a ver qué rolita nos pones por ahí para nosotros aquí que te vamos oyendo. Mándanos saludos. Aquí va conmigo la tremenda Yolette también, no me deja solo, ya sabes. Oye, ¿te gustan las glorias para traerte?
0: Ario, no es necesario, camarada, pero si tú gustas, somos Irving, Scott, Gus, Salinas y yo, para que nos traigas unas glorias bien yicas de allá de Linares, si se puede. Si no, entendemos. Por lo pronto que lleguen con bien a Linares, les mandamos un enorme abrazo a ti, José, y a Yolette, que Yolette nos pide una canción para bailar, para mover el mondongo, claro que yes. Llega Selena y los Cumbia Kick, se llama Baila esta cumbia, y al regresar les voy a platicar acerca de la canícula, cuando inicia tentativamente la canícula y qué está pasando con el fenómeno del niño. Es interesante esta información porque de aquí depende si se viene la canícula con todo o entra con lluvia. Yo estoy bien informado, pedacito. Yo estoy bien informado, claro que yes. Vámonos a la música. Aquí en Exam, lo que tú quieres escuchar.

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1: Escuchamos a Selena junto con los Cumbia Kick. Baila esta cumbia. Qué bonita canción nos pidió José y Yolette. Les enviamos un cálido abrazo, chicos. Que lleguen con bien a Linares. Nos van escuchando en carretera. Oigan, el fenómeno del niño es interesante. ¿Por qué? Porque de aquí depende si lo que queda del año va a llover o va a ser completamente seco y con mucho calor. Los expertos en meteorología están investigando y están siguiendo de cerca el calentamiento en el Golfo de México y en el Océano Atlántico. El agua se está calentando de más y aquí es donde preocupa a todos los meteorólogos, porque si el niño ingresa de manera agresiva a este fenómeno del niño, que es el calentamiento de las aguas, junto con las bajas presiones que hay en los océanos, podría provocar que la canícula en este año sea muy, muy fuerte. O sea, que no estaríamos llegando a 40 grados, estaríamos llegando casi a los 44 grados centígrados en esta zona donde regularmente hace mucho calor. Ahora, si el niño lo agarramos, por así decirlo, de buenas, podría traernos demasiada lluvia para los próximos meses. O sea que sería junio, julio y agosto de pura lluvia, y eso beneficiaría bastante a las presas. Pero si no, solamente tendríamos este mes de junio para decir hasta aquí llegamos, porque lo demás sería calor. Por eso es importante estar leyendo constantemente los cambios y las alertas que envían. En esta semana, lo que queda de la siguiente, se prevén lluvias fuertes en la zona norte de México. Para hoy por la noche se espera precipitación ligera, pero para el día de mañana se espera lluvia fuerte en gran parte de Ciudad Victoria por la tarde-noche. Tómalo en cuenta y ojalá, ojalá el fenómeno del niño no lo agarremos tan fuerte, porque de lo contrario, la canícula que inicia aproximadamente el día 15 de julio, julio hasta julio inicia la canícula, estaríamos agarrando una canícula con mucho calor y sería uno de los años más calurosos en la historia, de los últimos 20 años, uno de los años más calurosos. Así que esperemos que no, y que el niño no ande tan agresivo y que pues disminuya un poco la temperatura en los océanos, para que de esta forma no sea tan agresivo este fenómeno que todos los años cambia. Un año es el niño, otro la niña. Va dependiendo de cómo se manifieste la temperatura en los océanos. Y ahí radica también el calentamiento global. Todo tiene un porqué, todo tiene un engranaje en esta vida. Vámonos a complacencias que ha habido.
2: Carito, ¿me puedes poner una canción? No, de Gwen Stefani, What You Waiting For. Esa canción la traigo desde todo el fin de semana y me súper encanta.
1: Rolona, rolona para ir escuchando en estos momentos. Sigue con tu música favorita, mándame tu audio, te complacemos al momento.
2: Carito, ¿me puedes poner una canción? No, de Gwen Stefani, What You Waiting For. Esa canción la traigo desde todo el fin de semana y me súper encanta.

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8: Según el cantante y compositor colombiano Camilo, ha dicho ser sonámbulo, que camina de noche dormido y que incluso ha llegado a afeitarse la barba.

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hagan historias a la redacción de Lalo Pinole. Pajaritos, les mando un besito en el uyuyusi. Bechito, bechito, bechito en el uyuyusi. A ti que me vas escuchando, llega esta historia a la redacción de Lalo Pinole. Todo es anónimo. Te recordamos que borramos el chat al momento de terminar de leer la historia. Te decimos pajarillo, pajarilla. Y todo queda aquí entre nosotros. Atención, panelistas. Quiero que me ayuden, por favor. Apoyemos a este hombre. Querido Lalo Pinole, estoy triste por la situación que ahorita estoy viviendo con mi pareja. Mi mujer gana más dinero que yo. Yo pues trabajo dignamente. Yo pues me dedico a la construcción, soy albañil, me dedico a la albañilería, también ruleteo en el Daidi, en el Ubi, y pues trato de sacar de aquí para allá. Ella acaba de agarrar un puesto muy importante de gerencia aquí en Victoria y pues está ganando más que yo. Al principio yo me entusiasmé mucho, me sentía muy feliz de que ella esté ganando más dinero, porque dije, bueno, ella pues va a ser ahora sí que un aliviane, dice el, con otras palabras pero traducidas a la radio, un aliviane a que ya pueda pagar todo, no ella, sino que pues ambos podamos salir adelante. Tenemos un hijo, nuestro hijo tiene ya 10 años. Y pues hasta ahorita no nos ha faltado nada. Pero he notado que mi esposa últimamente se siente más, o se siente como superior, no sé. Hubo un cambio en ella cuando me dijo que iba a ser gerente. Todo iba bien, pero pasaron los meses, ya lleva 4 meses en ese puesto, y sí he notado un cambio en ella. Ella me pidió en una reunión de trabajo que no dijera que yo me dedico a la albañilería. Ella me pidió también que no dijera que yo me dedico a ser pues conductor de plataforma. Yo me saqué de onda porque dije, bueno, ¿qué tiene de malo? Es un trabajo honesto, son trabajos honestos y no tendría por qué darme pena lo que hago, más si lo hago de verdad. Y pues yo me quedé callado en esa reunión, me sentía muy incómodo, casi no estuve, pero sí vi que las amistades de ella pues ya son de otro nivel. Ya no le habla a sus amigas de antes y ahora pues todo es diferente. Gana muy bien, sin embargo, eso me dolió mucho y eso es lo que ahorita me mantiene triste. Querido Lalo Pinole, ¿qué puedo hacer yo? No me siento como hombre, no me siento del todo bien porque siento que hizo menos. Además, cuando yo recién la conocí, ella ya sabía que yo era albañil, ella ya sabía que yo me dedicaba a andar en plataforma. Hace poquito fue cuando empecé a andar de plataforma, pero ya sabía ella que yo era albañil, pues fue mi primer empleo hace años que la conocí. Ella nunca había tenido dinero, nunca le había ido tan bien como ahorita, y siento que ella ahorita está mareada con el poder, o está mareada de tener tanto dinero o que gane más que yo. ¿Qué puedo hacer, Lalo Pinole? No quiero que se malinterprete, yo estoy feliz de que ella gane más dinero, pero no me gusta cómo ella se está transformando, en qué se está transformando ella. Panelistas, ¿qué le podemos aconsejar a este pajarillo? ¿Qué le podemos aconsejar a este pajarillo? Aquí sí voy a requerir que los que estén casados, los que tengan pareja, me puedan ayudar y le puedan dar un consejo a este pajarillo. La esposa, pues hace 4 meses se convirtió en gerente, gana más dinero ella. Él es albañil, se dedica a plataforma de Daidi, de Ubi, no gana tanto dinero, pero lo que gana es honradamente. Y la esposa le da pena, fíjate nomás, qué coraje. A la esposa le da pena decir que él trabaja de albañil, que él es conductor de Daidi. ¿Por qué debería de darte pena? ¿Por qué? Si es un trabajo tan honrado, tan limpio ese trabajo, de verdad. Pena que roben.
pena que anden haciendo otras cosas, pero eso no, eso sí que no. Vamos a escuchar, vamos a leer los mensajes que nos han llegado. Panelistas, ayúdenme a aconsejar a este pajarillo o darle unas palabras de aliento, porque ahorita él se siente muy triste ante esa situación que está viviendo. Vamos a escuchar.

0: prendiendo la radio. Mi pareja ahora gana más y me hace menos. Ay, ay, ay. Pajarito, aquí te dan un buen consejo. La esposa acaba de meterse a un trabajo, es gerente, 4 meses tiene, y al parecer a la esposa ya se le subió porque la esposa gana más billete. Él es albañil, él es conductor de Daidi, no gana mucho dinero, pero lo que gana es honradamente. La esposa le pidió en una fiesta que ni siquiera hablara de lo que él hace, que ocultara quién es y que mejor se quedara callado en esa fiesta. ¿Por qué lo va a hacer? ¿Por qué? Siéntete orgulloso de quién eres, pajarito. Siéntete orgulloso de que gracias a ti, ella tiene lo que tiene. Gracias a ti, ella y tu hijo han salido adelante. Nunca te sientas menos por quién eres, ni por lo que haces. Porque en esta vida, todo se acaba. Todo se acaba, nadie debe de sentirse más ni menos. Al contrario, todos hacemos popó, todos hacemos pipí, todos estamos iguales. Así que el dinero no marca quién es más, quién es menos. Adelante, ¿qué ha habido?
1: ¿Qué tal, Aló? Buenas tardes. Pues mira, esta chava está viviendo de la apariencia de algo que no es. Está ahorita en una situación económica buena que está viviendo ella, pero desgraciadamente no lo está compartiendo con su familia. Pero la vida daba muchas vueltas, ahorita a este cuate le está tocando la de malas con ella, pero ella también llegará su momento que le va a tocar la de malas. Entonces es cuando va a sentar cabeza, pero ahorita la chava, como dijo él, anda bien mareada, así que el tiempo le va a responder a ella. Saludos.
0: Saludos, saludos. Gracias a nuestro panelista Jera. ¿Quién más? Mándame tu audio 834-301-2794. Opina ante este tema, ante esta situación. Dale un buen consejo al pajarito. Nos llegan mensajes. Dice por acá Mari Carmen: Lalo Pinole, ella está haciendo mal porque no debe de sentirse más por ganar más dinero, al contrario, debe de apoyarlo a él. Dice, a veces hay mujeres que con tan poco se sienten mucho. Ahí, como dice la canción de Gloria Trevi, dice Mari Carmen, ahora él está abajo, pero en algún momento de la vida él va a subir. Dice, esta vida es una montaña rusa y ella no está valorando lo que él le da. Qué mal, qué mal. Leo otro comentario, dice por acá Imelda, saludos para ti, Imelda. Lalo Pinole, yo le aconsejo al pajarito que mejor hable bien con su esposa, que hable bien por el bien del niño, por el bien de ella, que hable y que le diga las cosas como son, cómo se siente él, y que la baje de su nube. Muchas veces ocupa eso, un estate quieto donde hablen con respeto, pero que hablen para que la bajen de su nube. Anda muy crecida. Leo otro comentario de Graciela. Dice Graciela: Lalo Pinole, mándame un besito en el Uyuyusi. Ahí te va el bechito. Graciela dice lo siguiente: Lalo Pinole, una mujer así no vale la pena. ¿Cómo es posible que con dinero se maree? No, si mejor debe de apoyar al esposo, debe de apoyar también ahí a la casa, a la familia. Eso no, al rato va a estar ella sin empleo. ¿Y qué va a hacer? Va a recurrir a él. Y ahora sí, se va a sentir orgullosa de quién es, de que es un albañil, de que es un conductor de Daidi. Dice, no se vale, no se vale lo que le está haciendo. Vamos a escuchar otro comentario. Mándame audio para que el pajarito te escuche. Nos está escuchando en este momento. Hola, hola, ¿qué ha habido?
2: Mira, Lalo, sin generalizar, hay personas que pierden el piso, se van a las nubes por ganar dinero, y aquí la situación es que hable bien con su esposa, que la haga ver tal vez esa forma de ser, esa soberbia si tiene, al parecer pues sí, porque pues los trabajos que dices pues son muy honrados, muy honestos, y es una forma bien de vivir si le echan muchas ganas. Y pues que le haga ver los tiempos buenos cuando no tenía ese puesto. Aparte que las sillas son prestadas.
0: Así es, esos puestos son prestados. Acá tú, pajarito, estás trabajando independiente. Tú sabes a qué horas paras el auto, tú sabes a qué horas vas a lo que tengas que hacer en la obra. Estás trabajando de manera independiente, estás ganando tus pesos honradamente. Ella también. El problema es que ella, por ganar más, se siente más y eso no está bien. Debe de existir un equilibrio y debe de apoyar tal cual en la casa. Hola, hola, ¿qué ha habido? Otro comentario, adelante.
3: Ay, estas mujeres que se creen ya empoderadas, no más por ganar tantito más. Más que recuerde todo el apoyo que le dio él. Te digo, se suben a un ladrillo y se marean. Ánimo, amigo, ánimo, no pasa nada. Y si no, pues, ¿sabes qué? Sepárense y como ella gana más, que te dé la mitad. Para que vea lo que se siente la canica.
0: Pues es que ella se subió al ladrillo, honestamente, por lo que nos cuenta el pajarito. No porque ganes más, no porque tengas un puesto de gerencia, te vas a sentir más que los demás. Al contrario, eres igual, al rato te quitan y te ponen, al rato ni estás ahí ya. Entonces, ¿para qué? ¿Para qué creerte más? Otro comentario, ¿qué ha habido?
4: Decía mi abuela que en paz descanse, dicen que el que no tiene llega a tener, loco se quiere volver. Pero que recuerde la señora que esos puestos no son eternos, siempre va a haber alguien mejor que nosotros y al rato ese puesto lo va a perder, se lo van a pasar mejor que ella y es cuando realmente va a poner los pies sobre la tierra, cuando realmente ya ha perdido todo. Mi consejo sería que platicara con su señora y si ve que no entiende o que no cambia, pues que se separe. Creo que no tiene necesidad mi compadre de estar soportando ese tipo de actitudes nefastas, la verdad. Él vale mucho y merece respeto y se merece algo mejor. Saludos. Lalo, mándame un beso en el chimuelo.
0: Chao, chao. Chao, chao. Saludos. Besito en el yuyusi. Ahí te va. Hola, hola, ¿qué ha habido?
5: Sí, que se busque otra. Que se busque otra que sí esté aterrizada.
6: Que le engañe para que se le quite.
0: No, no, no, esos no son consejos. Bueno. No. Acá leemos a una panelista. Ella dice: Lalo, yo creo que el pajarito es una persona insegura. Nada más he escuchado a puros hombres ardidos. Es lo que comenta la panelista. Laura dice lo siguiente: Lalo Pinole, ella pues necesita hablar con ella tranquilo, sin reclamos. Así que él exprese cómo se siente, cómo está afectando eso su matrimonio y cómo le gustaría que funcionaran las cosas. Es lo que comenta Laura. Escuchamos a otro panelista. Hola, hola, ¿qué ha habido?
7: Lalo, siento que ya se le subió, pero que la baje la nube, que la baje la nube. Mándame un beso en el nudo de globo.
0: No, hombre. Dale consejos mejor, dale consejos. ¿Qué ha habido?
8: Lalo, ese es el tipo de mujeres de las que trabajan y dicen: no ocupo de ningún hombre porque yo sola me puedo mantener, yo sola puedo trabajar. Ya nada más ganan 5 pesos más que el hombre y se creen unas diosas que todo lo pueden y todo lo saben.
0: Fíjate que el problema aquí es, no importa quién gane más, quién gane menos, el problema aquí es que ella no está valorando todo lo que él hizo desde el principio. Desde hace 10 años que se conocieron. Tienen 10 años por la edad del niño, que tiene 10. Y aquí es donde yo me pregunto, bueno, ¿por qué ella no valora todo lo que él en los 10 años le dio? Porque ella no había tenido ningún puesto así antes. Es hasta ahorita. Y al parecer con este puesto rápidamente se mareó y cambió. Y hasta le da pena lo que hace su esposo. ¿Cómo te va a dar pena lo que hace tu esposo por ti? Un albañil honrado, un albañil trabajador. O sea, ¿cómo te va a dar pena? O sea, no me cabe, de verdad. No, eso no está bien. Ahí te das cuenta la clase de persona que es, que no tiene valores. Ni siquiera piensa: oye, todo lo que ha hecho mi esposo por mí en estos años nos sacó adelante, ahora me toca a mí retribuirle. pero no creerme ni hacerlo sentir mal, ni decirle, no le digas a mis compañeros que tú eres albañil, no le digas a mis compañeros que tú eres conductor de Daidi. Oye, ¿qué es eso? ¿Qué es eso en serio? No. Leemos más comentarios ya para finalizar. Dice Lalo, el esposo debe de superarse. Las mujeres estamos con los hombres por admiración, no para que nos mantengan. Es lo que comenta esta querida panelista Karen. Te mandamos saludos, Karen. Dice Albert, Lalo no lo valora porque no tenía ese puesto, porque tampoco ganaba más que esa persona. Pero si supiera que en plataforma a veces se gana más de lo que uno pensaría. Saludos para Mikey. Dice Lalo, a la chica que mencionó que somos hombres ardidos, si fuera al revés, hasta apoyarían en eso. Es lo que comenta Mikey. Pajarito, yo nada más te voy a decir una cosa. Habla con tu esposa y pone las cartas sobre la mesa. Dile que ella no tiene por qué sentir pena de ti, de quién eres, ni tú tampoco te sientas menos, ¿ok? Ten esa autoestima y tú seguro de ti mismo y de que has hecho las cosas bien, honradamente. Ya si a ella se le sube, ya si ella quiere aparentar algo que no es, aunque la mona se vista de seda, mona se queda, ya es muy suyo. Eso sí, habla con ella y pone las cartas sobre la mesa. Si no, lo mejor sería llevar vidas separadas, porque así te das cuenta cuando llega el dinero a la vida de alguien y es cuando verdaderamente conocemos cómo son las personas. Escuchamos otro comentario que ha habido.
9: Lalo, eso se llama ser malagradecido. Malagradecido con la vida, malagradecido con la gente que en un principio le tendió la mano. Si la gente sale adelante y es en pareja, pues qué padre, y así avanzan juntos y sin pena de uno hacia otro ni viceversa.
0: Exactamente, como lo dijo la panelista, hay que juntarse entre pareja. Hoy te ayudo y tú me apoyaste en el pasado, yo te apoyo en el presente. O sea, así es esto, pero lamentablemente no se ve así. Aplica tanto hombres como para mujeres, no nada más uno solo, hombres y mujeres. Hola.
10: Buenas tardes, Lalo. Mira, aquí no se trata ya. Ya vimos que ya la muchacha, la señora, ya, ¿verdad?, se le subieron los humos. Pero el chiste no es si gana más o gana menos. El chiste es nada más que su pareja, su esposo, se siente a platicar bien con ella y le diga cómo se siente. No se trata de, como dice la audiencia femenina, está ardido. No, el señor no está ardido. El señor se siente mal por la actitud de ella, que le dice, no comente a lo que él se dedica, cuando, como dices tú, es un trabajo honrado. Cualquier trabajo es honrado. Sí, cualquier trabajo es honrado siempre y cuando no andes robando. Pues una mujer empoderada, qué bueno, nos da gusto que las mujeres se superen, que las mujeres ganen mucho más, sí, pero que no tomen esa actitud, porque por lo general uno de hombres, si uno gana más con su esposa, no se comporta así, al contrario, bien para nosotros como hombres que ganamos más, todo es para nuestra familia, nuestros hijos, nuestra esposa, para que nuestra familia esté mejor. Saludos.
0: Gracias a nuestro buen camarada panelista Gerardo. ¿Qué ha habido?
11: Mi Lalo, buenas tardes. Oye, pues, ¿qué te puedo decir? Se me hace que el amigo, pues, se hizo chiquito ahí a un lado de su esposa. Porque la verdad, en plataforma se saca más que lo que gana un gerente de una tienda. No sé de dónde sea gerente, ¿verdad? Perdón. Pero la verdad sí se gana más. Entonces, pues que no se agüite, simple y sencillamente que saque los billetes. Es más, que le pida prestado y que no le pague. Saludos.
0: Ahí está, ya dijo, ya ves, camarada, no te sientas menos, puedes ganar más y no es tanto el dinero, es también que hables con ella y la bajes de su nube, porque pues si no, no. Gracias de verdad a todos los pajaritos por haber opinado. El pajarito agradece los comentarios, él dice que hablará con su esposa. Son historias reales, historias que nos llegan aquí a la cabina, historias que leemos en Lalo Pinole.

0: Le mandamos un besito en el Uyuyusi. Bien tronado a Berenice Chavira, que hoy está cumpliendo años. Hola, Bere, ¿cómo te va? Saludos a la familia Chavira, saludos para ti, que te la pases increíble hoy y siempre. Estas son las mañanitas, tan tan, para Berenice Chavira, que hoy está cumpliendo años, de parte de su mejor amiga, Jessy Ferreira, que hoy Jessy te va a llevar a comer, o a cenar, a comer, pero te va a llevar a un lado. Así que aprovecha, aprovecha que trae billete la Jessy. Saludos para ti, gracias, ya, ya, dice Jessy que sí la va a llevar a cenar. Eso, Jessy, te mandamos un saludo a ti, Berenice, por tu cumpleaños. Que te la pases increíble. Vámonos rápidamente a la pausa, ya volvemos, quédate con nosotros.
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8: 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El cantante mexicano Mario Bautista tiene 10 tatuajes, entre ellos un astronauta. Esto porque le parece la profesión más increíble.

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1: ¿Qué tal? Muy buenas tardes, amables amigos, con el gusto de saludarlos y de compartir con ustedes este espacio. Ya se nos fue el fin de semana, estamos iniciando una nueva y, por cierto, también iniciando un nuevo mes. Junio ya está aquí, ya llegó en este 2026 y estamos muy contentos de poderles compartir a esta hora, enlazados en todas nuestras estaciones de Organización Radiofónica Tamaulipeca, lo relevante de lo generado en los últimos días y también la agenda que hemos preparado. Así que quédense con nosotros. Esto es ORT Noticias en los deportes. Comenzamos con información de la Champions, este que es el torneo de clubes más importante en la FIFA, en el planeta, y que lo que sucedió el pasado sábado por la mañana en Budapest, en la Puskás Arena, el equipo del Paris Saint-Germain y el Arsenal se enfrentaron. En el trámite del partido de los 90 reglamentarios, Kai Havertz al minuto 5 adelantaba a los Gunners, sin embargo, Ousmane Dembélé al 64 de tiempo corrido de tiro penal empataría el encuentro. Se fueron a los tiempos extras, no pasó nada, de ahí a los tiros penales, y fue mejor el equipo del París, que se proclama bicampeón de la Champions. No es cualquier cosa. En la Champions Cup, pero de la CONCACAF, esto celebrado en el estadio Nemesio 10, primero se había puesto en ventaja el equipo de Toluca con Jorge Roberto Díaz Price al minuto 103, o sea, estamos hablando de que ya estaban en el tiempo extra. Se fueron en el primero, por cierto, se fueron empatados 0-0 en los 90 reglamentarios, ante un gran ambiente, por cierto, en la cancha del estadio de los Diablos Rojos, recibiendo a los Tigres. Y después el equipo de Guido Pizarro empataría con Joaquín Pereira y estaría todo esto mandando tanto a los tiros penales, que fueron mejores los Diablos Rojos del Toluca. De hecho, tuvieron que definirse en muerte súbita. Y Antonio Mohamed cumple uno de sus sueños, que no solamente es ser campeón con el Toluca, no sé si le va a alcanzar para estar en el 2029, y me refiero para ser parte de la dirección técnica de este equipo, porque está calificado el equipo del Toluca, junto con Cruz Azul, para el Mundial de Clubes de la versión 2029. La Jaiba Brava necesitaba ganar por diferencia de 2 goles ante el Tepatitlán, lo logró en los 90 reglamentarios, después se fueron hasta los tiempos extras, esto por la final de temporada de la Liga de Expansión. Tuvieron que, después del 5-5 final global, porque bueno, así es como quedó el encuentro, después de lo que se celebró en el Estadio de Tamaulipas, de los 90 más de los agregados tiempos extras, se fueron los tiros penales y el equipo de Tepa fue el que ganó en el terreno de juego de la Jaiba, allá en el sur del estado, y se proclama campeón de campeones por segunda ocasión en su historia. Fueron los primeros campeones de temporada, recordamos, en el 2020-2021, cuando se abrió esta Liga de Expansión. Tepatitlán, campeón de campeones del fútbol de la Liga de Plata. México venció 1-0 a Australia con gol de Johan Vázquez en partido amistoso rumbo al certamen más importante futbolísticamente hablando de este verano. Y finalmente, los Spurs de San Antonio dejaron fuera al Thunder de Oklahoma, le quitaron la oportunidad de ser bicampeones, los vencieron 111-103 en la arena de Oklahoma y dejaron 4-3 la serie a su favor. Van a enfrentar a los Knicks en la final de la NBA. En los deportes, con ánimo de lunes, José Vélez Azar.
0: Buenas tardes.
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9: ¿Qué ha habido? ¿Qué ha habido? ¿Qué ha habido? ¿Qué ha habido? 5 de la tarde con 14 minutos a lo largo de este mes de junio. Vamos a ver muchas, muchas graduaciones ya en este mes. Es cuando empiezan ya a graduarse. ¿A partir de cuándo? De la siguiente semana empezaremos a ver las fotografías de la graduación, los birretes, la toga, las fiestas. Es que en este mes de junio es cuando varios maestros, así lo han dicho, han pactado ya el hecho de estar haciendo estas ceremonias de graduación. Y es que aunque salen hasta julio, será en este mes donde ellos estén graduándose. Lo hacen con muchos sentimientos. Saludos para todos los graduados, futuros graduados de la primaria, del CENDI, del kinder, de la secundaria, de la prepa, de la universidad. Qué bonito es graduarte, qué bonito, porque pasas a otra etapa de tu vida, pasas a otra etapa en la que conocerás nuevas personas, nuevos maestros, aprenderás y vas a ir ahora sí que labrando tu camino para que llegues a lo que tú deseas estudiar. Si todavía no sabes lo que quieres estudiar, yo te recomiendo que te metas a Google, pongas exámenes para saber qué quiero estudiar, así tal cual ponle, y veas en qué eres bueno. También es importante, te lo digo por experiencia, si bien los medios de comunicación son importantes y siguen vigentes, pero yo sí te aconsejaría, no estudies comunicación, no, mejor estudia otra rama que te deje una satisfacción económica mayor. ¿Por qué? Porque los medios de comunicación aquí en Victoria son bien poquitos y es bien difícil que entres en un medio de comunicación, honestamente. Y mejor estudia para ser, ya sea contador, carreras, si te vas a quedar a vivir aquí en Victoria, carreras que tú veas que necesita la ciudad y de esta forma tengas también pues asegurado el éxito. Porque en ocasiones estudiamos una carrera, por ejemplo en mi caso de comunicación éramos 42 en esa generación, 42 iniciamos en comunicación. Y cuando nos graduamos, ya, o sea, ya una cosa es de que te gradúes y te den el papel y digas, soy licenciado en comunicación. ¿Sabes cuántos fuimos? Nada más 4 graduados. De 42, solamente nos graduamos con título en mano 4 personas. Los demás ya se perdieron por la vida, ya no quisieron estudiar por muchas razones económicas. A veces ellos ya no querían y ahí están. Y ya, y nos encontramos y nos vemos, pero ya no siguieron estudiando. Que no te pasen lo mismo si es que vas hacia ese rumbo. Estudia una carrera que creas tú que te gusta primeramente, pero que también que te deje monetariamente, porque en ocasiones sí es complicado. Y de esos 4 que salimos de comunicación, solo 2 trabajamos en los medios. Ajá, solo 2. Los otros 2 trabajan en algo que ni siquiera se acerca a la comunicación. Es triste, pero es una realidad que se vive.
10: Que se vive en el país. Así son las cosas.
9: ¿Qué ha habido tú? Tengo miedo a lo que vayas a decir, camarada. Tengo miedo, a ver, pon la play.
11: Ah, ¿sabes qué? Sí. Mejor que le engañe. Estaría mejor.
9: No, eso no.
12: Que estudien para ser choferes de Ubi, Lalo. Digo, porque aquí andamos puros licenciados y doctores y maestros.
9: Uno licenciado, oye, sí, te digo, ahí te das cuenta cómo está en el ámbito de los trabajos. A veces es injusto porque...

no ganan todavía billete. Los verdaderos creadores de contenido que están en México, están en Puebla, en Guadalajara, en Monterrey, llegan a ganar hasta 30 mil, 40 mil pesos por mes. Y hay doctores que ni ganan eso, maestros que tampoco ganan eso y andan batallando. Les enviamos un abrazo, ojalá pronto puedan encontrar una chamba de lo que es, ojalá pronto. Díselo, mi esposo y yo somos licenciados en salud de fisioterapia y nutrición. Ambos tenemos nuestros negocios y ambos estudiamos también publicidad y mecánica. Yo también tengo mi negocio de uñas. La idea es salir adelante, no quedarnos nada más con que ver qué onda. Nada que ver lo que estudié, pero sigo adelante. Te mandamos un abrazo enorme. Oli, ¿cómo estás? Y eso es lo que importa. También poder emprender es otra opción, emprender y salir con tu propio negocio. Así que qué bonito mensaje nos está dando. Saludos para ti, nuestro reconocimiento total y qué bueno que te animaste a emprender, a realizar algo que no habías estudiado, pero mira, es algo que te está dejando. Te mandamos saludos. Dice Oli, pásame el nombre de tu esposo. ¿A poco fueron los de la calca? ¿Fueron los que el día de ahí de la Nissan o son otros? Saludos para ti, gracias por la sintonía. Saludos, hola Lalo, aquí escuchándote. Saludos para Carlos, tu esposo Carlos. ¡Ah, ya me acordé de ustedes! ¡Ya me acordé de ustedes! Saludos para ti. ¡Míralo! Saludos para Carlos, que estén muy bien. Besito en el Uyuyuzi. Ahí les va el becho. Vamos a arrancar con el tema. Esta canción te la dedica a Carlos, ¿eh? Te la dedica a Carlos. Se llama Bonita. Aquí la escuchas en Exa.

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1: Oh. 5:25. 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Y atención, la primera persona que me marque en este momento se va a poder llevar un vale para que vaya y hacerse un servicio de Mangate Spa. Este vale, por ejemplo, tú que me escuchas, si se lo quieres regalar a tu esposa, adelante, a tu mamá, adelante, o tú mismo lo quieres utilizar, se puede. Vamos a recibir la llamada. Oli, ¿qué ha habido? ¿Cómo andas?
2: Hola, Lalo, buenas tardes.
1: Hola, hola, pásame tu nombre.
2: Ibrán Jalil.
1: Jalil, hola Jalil, qué gusto. ¿Qué andas haciendo ahorita, Jalil?
2: Estamos ruleteando un ratito.
1: ¿Andas en la ruleteada? ¿Este vale de Mangate Spa se lo vas a dar a tu esposa o a quién?
2: Sí, yo creo que sí se lo voy a regalar a ella, se lo merece.
1: ¿A tu esposa?
2: Sí, a mi esposa.
1: Bueno, nada más acuérdate de la vigencia, Jalil, ¿eh?
2: Sí.
1: Bueno, Jalil, te voy a hacer dos preguntas. La primera, Jalil, cuéntanos, dinos tres programas que escuches de EXA, además de este.
2: Jordi Rosado, Jesse Cervantes y La Mansión del Perreo.
1: Muchas gracias, Jalil. Y Jalil, dinos, ¿qué es lo que te gustaría agregar aquí a la cabina de EXA? ¿Qué es lo que te gustaría que hiciéramos, además de lo que ya?
2: Bueno, pues para mí está perfecta, no ocupa nada.
1: Muchas gracias, Jalil. Te mandamos un abrazo. Pásanos tu nombre completo en este momento y te pedimos que vengas ya en este instante por tu vale de Mangate Spa.
2: Ok, voy para allá. Gracias,
1: gracias Jalil. Saludos.
2: Saludos.
1: Gracias a Jalil. Otra llamada. Tómame otra llamada. ¿Qué ha habido? ¿Quién habla? A ver, tenemos la llamada. Enlázamela.
3: Hola.
1: Oli, ¿quién habla?
3: Max.
1: Hola, Max, ¿cómo estás?
3: Bien.
1: Max, ¿a quién le quieres regalar este vale de Mangate Spa?
3: A mi mamá.
1: ¿A tu mami? ¿Cómo se llama tu mami?
3: Mayra.
1: Saludos para Mayra, preciosa, hermosa. Dinos, ¿qué le regalaste a tu mamá el 10 de mayo?
3: Le regalé un shellac y un pedicure.
1: Ay, jale, o sea que anda ahorita con la... ¿No trae pezuña? ¿Anda bien bonita?
3: Sí.
1: Ándale, muy bien. Y con este vale, pues va a volver a rejuvenecerse y a verse más bonita. ¿Me escuchas?
3: Sí.
1: Muy bien, te voy a hacer tres preguntas. La primera pregunta, mencióname un programa que más escuches de EXA. ¿Cuál es tu favorito?
3: La Mansión del Perreo.
1: Ay, muchas gracias. Mencióname el nombre de uno de los locutores de EXA.
3: Lalo González.
1: Ay, muchas gracias. Y ahora mencióname por qué quieres mucho a tu mamá preciosa, hermosa.
3: Porque ella me dio la vida, siempre me consiente, me apapacha.
1: Ay, muy bien, felicidades. Te vamos a pedir que nos pases el nombre, o ahí dile a tu mamá que ahorita por WhatsApp nos mande su nombre completo y que venga aquí a la radio, a la ORT, para que le demos su vale de Mangate Spa, ¿va?
3: Ok.
1: Gracias, ahí pásanos tu nombre completo, ¿eh?
3: Sí.
1: Gracias, muchas gracias. Ya se acabaron los vales de Mangata Spa. 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Vámonos a la pausa, ya regresamos.
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escuchamos automático de María Becerra. 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Vámonos a música, escuchamos Fade de Alesso.

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0: Sabes, ya la dimos a conocer la semana pasada y te voy a refrescar la memoria. ¿Te acuerdas tú de la pajarita que iba a poner una cámara tipo foco para revisar a su esposo? Porque la vecina siempre salía en paños menores a tender la ropa justo cuando el esposo estaba sentado en el patio trasero. La pajarita vive con su esposo en casas de, pues estas casas, ¿verdad?, de interés social, y están muy pegaditas las casas. Entonces, la barda que tienen en la parte trasera del patio no está alta, está, pues las constructoras siempre se las dan hacia la mitad. Bueno, ahí el tema es que como está a la mitad, la pajarita veía desde arriba, desde su habitación, cómo la vecina pues le coqueteaba al esposo, le mandaba besitos y demás. ¿Te acuerdas de la historia? A ver, levante la mano quien se acuerda de esta historia, que me digan: Lalo, ya me acordé de la historia. ¿Te acuerdas tú de esta historia que te conté la semana pasada? ¿Te acuerdas tú de esta historia? Dímelo, dímelo a través de WhatsApp 834-301-2794. ¿Te acuerdas?
1: Lalito, ¿me puedes poner la de Superestrella?
0: Claro que sí, ahorita te la pongo, ahorita te la pongo. Mientras, mándame audio. ¿Te acuerdas o no de esta historia? ¿Te acuerdas o no? ¿Quién se acuerda? Dice Lalo, creo que sí me acuerdo de la historia, chico de los perfumes. Hola, hola, ¿cómo estás? Dice Lalo, sí me acuerdo de la historia. A ver, mándenme audio si se acuerdan o no de la historia. Si no, ni para qué se las cuento. ¿Qué ha habido?
2: Perfumes, hola.
3: Me aviento el chisme, Lalo.
0: ¿Cómo, cómo?
2: Perfumes, hola.
3: Me aviento el chisme, Lalo.
4: Sí me acuerdo, Lalo, porque yo era el Sancho.
0: ¡Ay, cuál! La vecina, me atormenta la vecina, exactamente, Edgar. No, no, no, no, no. Bueno, a ver, resulta, contexto de la historia. La semana pasada te contamos, nos llegó esta historia de la pajarita. La pajarita dice: Lalo Pinole, mi esposo está siendo seducido por la vecina. Viven en casas así pegaditas y en la parte trasera, en el patio, la barda no está hasta arriba. Ella ya le ha dicho a su esposo: sube la barda. El esposo no quiere. El esposo pues se le queda viendo a la vecina. La vecina sale en paños menores a disque tender la ropa. La pajarita ya ha regañado al esposo. Y la pajarita se iba a ir a Monterrey a un curso de uñas. ¿Se acuerdan ustedes que se iba a ir a Monterrey? Bueno, pues la pajarita se fue a Monterrey, dejó, compró la cámara tipo foco para ahí tantear las cosas, pero como la vecina vio la cámara tipo foco, esta ya es la actualización. Vamos a la actualización. Dame actualización, producción. Dame actualización. Leemos la historia.

0: Bueno, como la vecina compró la la pajarita, la que nos escribe, compró la cámara tipo foco para poder ver, el marido se dio cuenta, ella estando en Monterrey, la pajarita, que su marido no salía al patio trasero, no salió durante esos días que estuvo ella fuera de Victoria. También se dio cuenta que la vecina había salido en un chiqui short, nada más en un chiqui short, y pues en la parte de arriba, digamos que nada más se tapaba con los brazos. Y que la vecina, al momento de ver la cámara tipo foco que estaba así hacia allá, la misma vecina al día siguiente empezó a levantar la barda, como que no le gustó que le pusieran una cámara, porque pues sabía que la cámara estaba grabando y viendo todo. Mientras que el esposo, y eso se dio cuenta porque, como siempre, no hagas cosas buenas que parezcan malas. Bueno, en este caso, el esposo al ver que ya había una cámara en el patio trasero, adivina dónde se fue. Adelante, donde ella no puso ninguna cámara. Pues resulta que el esposo estaba lavando la camioneta cuando sale la vecina a sentarse ahí en la parte de adelante. Y pues ya sabrán el espectáculo que estaba dando la vecina. Cómo se sentaba la vecina, ¿verdad? No eran modos ni formas de sentarse como una señorita decente. No lo hacía de esa manera. Esto porque la vecina de enfrente, al ver esta situación, le marcó a la pajarita y le dijo: oye, a tu esposo le andan haciendo señas raras, cuídate de la vecina. Aquí está lavando la camioneta tu esposo, sale la vecina y le empieza a coquetear. Y tu esposo le aceptó una bebida a la vecina. Bueno, como ella estaba bien enojada, le habla a su esposo en ese momento. Y el esposo le dice: aquí estoy en la casa, estoy limpiando la sala. No le dijo la verdad, estoy limpiando la sala. Ella le dice: no estás limpiando la sala, y tírame la bebida que traes en la mano. El esposo se sacó de onda y le dijo: ¿tú cómo sabes eso? Y ella le dijo: tengo cámaras en toda la casa. Pues, ¿qué creen que hizo el esposo? No salió de la casa, hasta que ella al siguiente día vino de Monterrey, y así se acabó todo. Ella dice que al momento echó al esposo de la casa, lo mandó con su mamá, y ahorita no se hablan, que están enojados. Y me dice: Lalo Pinole, ¿debo de seguir con él o no? No, yo sé que no me engañó, pero ¿para qué le anda aceptando una bebida a la vecina? ¿Para qué le anda aceptando eso? ¿Qué me quiere dar a entender? La pajarita me dice: ¿debo de seguir con él, perdonarlo o qué hago? La casa es mía, dice la pajarita. Yo la compré, yo la estoy pagando. Él no tiene nada, él no es dueño de la casa. Yo lo corrí para que se fuera con su mamá. Pero me dio coraje que hiciera eso. ¿Para qué le acepta algo sabiendo que la otra le está tirando la onda? Ahí el asunto. Vamos a escuchar a nuestros queridos panelistas. Adelante, panelistas, ¿qué ha habido?
1: Qué gordo me cae cuando una mujer dice: la casa es mía, de él no es nada, esto es mío nada más. Con todo respeto.
0: Mándale, no. Independientemente de eso, César, mándale un consejo a la pajarita: que lo perdone o que no lo perdone. Porque él también tiene la culpa. Él sabe que la vecina le está tirando la onda. ¿Para qué acepta la bebida? Eso no está bien. Hola, hola.
2: No, Lalo, dile que te diga dónde vive la vecina para ir.
0: Díganme, buenos consejos ustedes.
3: No me acuerdo, no estuve presente, pero se escucha buena y más o menos en qué termina.
0: No, hombre, a ver, ¿en qué termina, camarada? ¿En qué termina? ¿Qué ha habido?
4: No, Lalito, es que no. Ya falta de confianza y que te digan eso, pues no. Digo, que te corran. no casa.
0: ¿Qué no casa? Es que no los entiendo. ¿No casa que lo haya corrido de la casa o no casa que él haya aceptado la bebida? ¿Estuvo bien que él haya aceptado la bebida o no?
1: Que lo perdone, Lolo, y que de paso nos pase las imágenes de la cámara de la vecina.
0: ¡No! ¡No! ¿Qué ha habido?
1: Pues que no vea cosas que no han sucedido, Lalo. Evidentemente tiene que hablar con él, tiene que hablar con él, tiene que haber confianza de ella hacia él, y desde luego que él también tiene que ganársela. ¿Pero por qué lo va a correr por algo que no hizo?
0: Pero es que, a ver, yo estoy con la pajarita. Yo obviamente correría. ¡Vámonos! ¿Para qué le andas aceptando bebidas a la vecina si sabes que la vecina te quiere comer, verdad? A ver, alguna mujer, por favor, que me mande audio, una mujer. ¿A poco estoy mal yo en pensar esto? ¿O por qué ustedes no están pensando que hizo mal? El pajarito hizo mal en aceptar la bebida a la vecina. O sea, la vecina no tiene buenas intenciones, ya nos dimos cuenta. Entonces, tú como hombre, ¿para qué vas a donde sabes que la situación está ardiendo? ¿Para qué vas a meterte a la boca del lobo? ¿Para qué vas? Ya ha habido... A ver, Kelly, te escuchamos, Kelly, ándale. Kelly siempre da buenos consejos.
5: Como que veo puro comentario de caballero. La verdad es que hay de dos sopas. O la venganza, amiguita, o lo dejas. Así de simple, es una decisión muy fácil. O una venganza o lo dejas. O todos peludos, todos rabones. Y al que le molesta que todas las mujeres digan que la casa es de ellas, caballero, ella la pagó.
0: Así es.
5: Entonces, cuando el caballero puede comprar una casa, entonces sí, el caballero va a decir: la casa es de ella, yo se la compré. Como debe de ser.
0: Te faltó el chachao. Toda la razón, Kelly, toda la razón. Exactamente, ella la compró, ella lo metió a la casa, ella misma decide y lo saca. Además, ¿para qué anda de coqueto el señor? ¿Para qué anda de coqueto si tiene buena vida, tiene una mujer que lo quiere? ¿Para qué anda de coqueto? ¿Qué ha habido?
6: Lalo, es que no es infidelidad, pero así se empieza. Entonces, yo creo que sí se puede perdonar, pero se lo tiene que ganar.
0: Repítamelo de nuevo.
6: Lalo, es que no es infidelidad, pero así se empieza. Entonces, yo creo que sí se puede perdonar, pero se lo tiene que ganar.
0: Totalmente de acuerdo, así se empieza, por aceptar una bebidita. Al rato que no quiere pasar a tomar una...